0: FM Mexicana te da la temperatura. 27 grados centígrados.
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4: La M Mexicana te da la hora. Son las 6 con 14 minutos.
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0: M Mexicana te da la temperatura. 26 grados centígrados.
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1: La M Mexicana te da la hora. Son las 6:31.
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6: La M Mexicana te da la hora. Son las 6:59.
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8: Y ahora escucharemos la música de Ramón Valver, la voz original de los Pumas del Norte. Para contrataciones al 553-973-2779 y al 461-141-5686. Escuchemos su tema, Mi Gusto por los Caballos.

0: AM Mexicana te da la temperatura, 25 grados centígrados.
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3: La M Mexicana te da la hora. Son las 7, con 16 minutos.
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0: FM Mexicana te da la temperatura, 25 grados centígrados.
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4: La M Mexicana te da la hora. Son las 7:31.
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2: La M Mexicana te da la hora. Son las 7 con 59 minutos.
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4: Y ahora vamos a escuchar a la M Norteña con el tema El primer día sin ti. Para contrataciones al 487-130-2204. Localízalo también en las redes sociales como la M Norteña.

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2: La M Mexicana te da la hora. Son las 8 con 18 minutos.
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Vamos ahora a escuchar la música de Ramón Valverde, la voz original de los Pumas del Norte. Contrataciones al teléfono 553-973-2779 y al 461-141-5686. Escuchamos su tema, Mi Gusto por los Caballos.

0: La M mexicana te da la temperatura. 23 grados centígrados.
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1: La M Mexicana te da la hora. Son las 8:34.

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8: La M mexicana te da la hora. Son las 8:57.
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0: La M Mexicana te da la temperatura. 23 grados centígrados.
1: La M Mexicana te da la hora. Son las 9 con 13 minutos.
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0: FM Mexicana te da la temperatura, 23 grados centígrados.
1: La M Mexicana te da la hora. Son las 9:28.

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gusto de siempre, te acompaña Alondra Chávez. Estamos iniciando semana. Es la última semana correspondiente a este mes de julio. Nosotros iniciamos esta jornada de inicio de semana y también última semana de julio con nuestra frase del día.

Nuestra frase del día de hoy nos dice: sé humilde para admitir tus errores, inteligente para aprender de ellos y maduro para corregirlos. Muy buenos días, es así como damos inicio a través de la frecuencia de la 94.5 de FM.

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1: Mana, la última de julio. Estamos en lunes 27. Una mañana hermosa. Un poco nublada, pero se despejará. De hecho, hará calor. La temperatura este inicio de semana será de 32 grados centígrados. Las temperaturas superiores a los 30 grados se mantendrán toda la semana, aunque también se pronostica chubascos o lluvia a partir de mañana. Vamos a ver si este pronóstico se hace válido. Bueno, pues una semana y una quincena muy larga, ¿eh? Es viernes hasta el 31. O más bien hasta el 31 es viernes, ¿no? O bueno, como usted lo quiera ver, para aquellos que ganan por quincena, va a estar un poquito largo. Cuide, por favor, sus centavos. Fue un fin de semana muy triste, con muchas noticias negativas, funestas, tragedias, a lo largo y ancho del estado de San Luis Potosí, cuando apenas si estábamos sorprendidos por la muerte de dos menores de edad en la zona rural de Río Verde, pues nos sorprende también la muerte de tres agentes de la Guardia Civil Estatal en un ataque que todavía no está muy claro, ocurrido allá en la delegación de La Pila, es San Luis Potosí capital, el municipio. También hubo una tragedia en Cerritos y también en Ciudad Valles, ya le platicaremos al respecto. La Cruz Roja Mexicana Delegación Río Verde nos informa de última hora que atendió esta madrugada un accidente bastante milagroso en la carretera de Cuota que comunica a Río Verde con San Luis Potosí. El accidente ocurrió muy cerca de la ciudad de Río Verde, a 10 kilómetros, ahí muy cerca del puente de la carretera libre hacia Cerritos. Iba un tráiler con un cargamento de acero, toneladas, y el trailero se salió de la carretera y dio varias vueltas, quedó destrozada su unidad. Por fortuna, el conductor, un trailero de 27 años de edad, originario de la capital, de San Luis Potosí, resultó solamente con algunos golpes no graves. Milagroso, ¿no? A esta hora, cerca de las 4 o 5 de la mañana, y este tramo, pues se convierten en una parte muy peligrosa de la carretera. ¿Por qué ocurren estos accidentes? Bueno, pues hay quien dice que es el cansancio de los traileros, la confianza, bueno, en este caso el operador de autotransporte, pues iba saliendo apenas de Río Verde. También de repente dicen que los accidentes ocurren más o cuando vas llegando a una ciudad o cuando apenas vas saliendo. El hecho es que este hombre tendrá que agradecerle mucho a Dios nuestro Señor que continúe con vida, porque pues imagínese venírsele encima toneladas de acero. Bueno, puede ver usted las imágenes en nuestra nota de Noticieros Cable RB, ya está en Facebook. Bueno, pues hoy se conmemora a Natalia, a Liliosa, es nombre, y a Constantino en el Santoral. Muchas felicidades a las personas que llevan uno de estos nombres. Hoy es el Día Mundial del Cáncer de Cabeza y de Cuello. También es el Día Internacional del Perro Callejero. Esta conmemoración del perro callejero surgió allá en el sur de América, específicamente en Chile. Usted sabe que en esta época del año, pues en el hemisferio sur, no es verano, al contrario, pues están viviendo el invierno. Y bueno, pues esta celebración surgió en el año 2008 para sensibilizar de cómo sufren los perritos en la calle cuando está haciendo frío. Y bueno, pues esta fecha trata de generar conciencia colectiva y ayudar a todos los animales en situación de calle que enfrentan los diferentes peligros. Así es que, pues no está de más pues ayudar a estos perritos sin dueño o con dueños responsables, como usted lo quiera ver. Es un problema complejo para romantizarlo. Y bueno, pues a esto le agregamos problemas de salud, enfermedades que pueden transmitir los animales a los seres humanos y el sufrimiento, sobre todo. Recuerde que ya la Constitución de México reconoce a los perros como, o a las mascotas, como seres sintientes. Y bueno, pues son también pues digamos que tienen derechos en este mundo, en esta República Mexicana, pero sí, pues hay mucho perrito en la calle. Bueno, hoy, este día, 27 de julio, sirve para poder reflexionar al respecto. En la historia, un día como hoy, en el año 1768, el médico británico William Herbert realizó en el Royal College of Physicians la descripción clásica de la angina de pecho, o sea, las, pues estos problemas que se tienen en las arterias coronarias, ¿no? Mucha gente, pues en México decía eso, ¿no? Oye, ¿de qué murió tu familiar, no? Pues murió de angina de pecho. Bueno, en 1921, los científicos Frederick Grant Banting y Charles Best lograron aislar la hormona insulina que segrega el páncreas. En 1953, en Estados Unidos, Corea del Norte y China firmaron el acuerdo de armisticio de Corea, que terminó con la guerra de ese país. Corea del Sur solo quedó como miembro observante al negarse a firmar el armisticio. En el año 74, en Estados Unidos, la Cámara de Representantes inició un proceso contra el presidente Richard Nixon por su implicación en el escándalo Watergate, este escándalo de espionaje que, pues, el presidente Richard Nixon tuvo que renunciar meses después. Y en el año 2018 se movió mucho de la industria cinematográfica en el mundo, luego que Walt Disney Company compró todas las acciones de la 20th Century Fox, así como, pues, todos los formatos de esta empresa, ¿no? Y bueno, pues esto cambió Netflix, cambió Disney, cambió mucho de las, de, la, de las pantallas grandes en el cine, esta compra masiva de el pues sí, todo, todas las películas y todas las series de la 20th Century Fox, una de las empresas más importantes en el cine y en este arte en México. Bueno, son las 6:48 a.m. Pues bueno, ¿qué le puedo decir, hombre? Vamos a abordar más adelante, pues, todo lo ocurrido el fin de semana, que el sábado estuvo más o menos tranquila la cosa, el viernes también un poco tranquila, pero pues el domingo, pues, se descompuso, ¿no? Y bueno, pues temas de inseguridad, temas de, pues, educación vial, y bueno, pues todo esto se ha unido para, pues, tener o mantener aquí en San Luis Potosí a muchas familias de luto y a una sociedad que finalmente termina sorprendiéndose de lo que ocurre, pero que, como en otras ocasiones, parece que no va a ocurrir absolutamente nada en el tema de los accidentes de motocicleta. Ya platicaremos de ello al respecto. Por lo pronto, la presidenta mexicana Claudia Sheinbaum Pardo resaltó que la percepción de inseguridad disminuyó en México. Pasó del 63.8% en diciembre del 25 al 59.8% para junio de este año 2026. Esto es de acuerdo a la Encuesta Nacional de Seguridad Pública Urbana del INEGI, lo que representan 6 meses con tendencia a la baja en este indicador, y que la población comienza a notar la disminución en los delitos graves gracias a los resultados de la Estrategia Nacional de Seguridad. Bueno, esto está medido por el INEGI, no es así como que a la presidenta se le haya ocurrido. Sin embargo, pues hablar de seguridad o inseguridad, hablar de percepción, pues básicamente es eso, percepción. ¿Se mide? Sí, sí se mide. Lo hace el INEGI y señala que ha disminuido la inseguridad o la percepción de inseguridad algunos puntos porcentuales, pero todavía está muy alta, 59.8%. O sea que de cada 100 mexicanos, digo, para que lo entendamos mejor, de cada 100 mexicanos, casi 60, pues todavía se siente inseguro en los estados de la República Mexicana. Esto lo comentó, así lo declaró este fin de semana la presidenta mexicana Claudia Sheinbaum Pardo.
2: Cuando nosotros llegamos, subió la percepción de inseguridad. En diciembre de 2025 llegamos a 63.8 en promedio. Y ahora, en junio de 2026, baja a 59.8, es decir, 4% menos. Y ya por lo menos son 6 meses de tendencia a la baja.
3: También preguntarle, presidenta...
2: La percepción va a veces más lento, que depende de muchas cosas la percepción. Si hay más información, incluso de detenciones, puede subir la percepción de inseguridad. O sea, la percepción de si te sientes más seguro o inseguro, no solo es si alguien de tu familia o tú fueron víctima de un delito, sino lo que ves todos los días, lo que oyes, lo que escuchas. Entonces, eso tiene que ver con la percepción. Lo importante aquí es que estamos dando resultados en los indicadores de seguridad y la gente comienza a notar esa disminución.
4: Tuvimos una reunión.
1: Bueno, pues es lo que dice la presidenta mexicana sobre la percepción de seguridad. Finalmente, aunque el INEGI pues tiene un respeto a sus métodos, a sus procesos, pues cada ciudadano tiene una idea distinta de cómo aprecia o cómo ve la inseguridad de nuestro país. Y bueno, pues 100 personas pueden opinar algo, pero lo que usted piensa también es sumamente importante de la forma en la cual se desenvuelve, se desempeña, pues este fenómeno social de la inseguridad en todo este entorno, tanto de los estados como de la propia República Mexicana. 6:52 de la mañana. Hay una percepción muy importante en el tema de la inseguridad y son las personas desaparecidas. Sobre esta información, el gobierno del estado ha dicho que pues están disminuyendo en San Luis las desapariciones forzadas. Recientemente hubo una reunión entre la Secretaría General de Gobierno, la Comisión Estatal de Búsqueda de Personas y los colectivos de personas desaparecidas para dar continuidad a las acciones de localización. De acuerdo con información de la red Lupa, el Estado de México, Jalisco, Michoacán, Nuevo León y Tamaulipas concentran la mayor acumulación histórica y activa de casos de personas desaparecidas. San Luis Potosí permanece fuera de este grupo y mantiene una tendencia descendente en los casos de desaparición. El subsecretario de Asuntos Jurídicos y Derechos Humanos, Miguel Ángel Méndez Montes, informó que realizó una reunión de trabajo con integrantes del colectivo Voz y Dignidad, con quienes se acordó mantener una agenda de diálogo abierto y atención directa a las familias. Explicó que la coordinación permite mejorar los procesos de búsqueda, compartir información y atender las necesidades de las familias con sensibilidad, respeto y transparencia. La prioridad estatal es avanzar en la localización de personas y garantizar el acompañamiento en cada diligencia. Y bueno, mujeres, sobre todo mujeres originarias de Río Verde, estuvieron este fin de semana en una búsqueda importante de personas desaparecidas allá en la Huasteca. Bueno, pues estuvieron haciendo recorridos, sobre todo en el municipio de Valles, y bueno, pues estuvieron también apoyando a sus compañeras que están recorriendo los campos, recorriendo pues estos cañaverales en búsqueda de respuestas a la desaparición de sus familias. Así es que pues esta parte es una es algo que duele mucho y es uno de los delitos más horribles que se pueden cometer por parte de un ser humano, desaparecer a otro y dejar pues una estela de dolor, de sufrimiento y de incertidumbre para sus familias. 6:55 de la mañana. Hasta el momento, públicamente, el gobierno del estado no ha explicado qué ocurrió ayer por la mañana en la delegación La Pila de la capital potosina, donde murieron 3 elementos de la Guardia Civil Estatal. Hasta el momento han sido 3 boletines de prensa oficiales, 2 de la Guardia Civil Estatal y 1 de la Fiscalía General del Estado, donde señala que detuvo a uno de los involucrados. Pero bueno, entendemos nosotros que hay secrecía en la investigación, entendemos que pues están investigando, pero pues hasta el momento la falta de información lo único que genera son suspicacias y también pues la creación de ciertas historias que en algunos momentos pueden ser reales y en otras no. Desde el primer momento, allá en La Pila, se observó una columna de humo, una explosión, y bueno, pues la primera hipótesis fue que los elementos de la Guardia Civil Estatal habían sido atacados a través de un coche bomba. Esa fue la primera versión que se dio finalmente entre los corrillos de los policías. ¿Qué ocurrió específicamente? Bueno, pues algunos compañeros, algunos colegas, comunicadores, periodistas, han estado solicitando más información de forma particular a las diferentes fuentes, sobre todo fuentes oficiales, y lo que se ha sabido es que no fue un coche bomba, sino que fue un ataque armado, y que en este convoy de los delincuentes organizados iba una camioneta que cargaba combustible en la parte de atrás, y al momento de pues la refriega de los disparos, pues terminó finalmente por darle uno de estos disparos a este combustible y este terminaría explotando. Bueno, pues esa es la versión que más se acerca aparentemente a lo que ocurrió. Lo que es un hecho es que

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2: El de Villa Juárez. Los elementos que fueron asesinados en Villa Juárez hace poco más de 2 meses ni siquiera desenfundaron. O sea, los agarraron, pues así, o sea, sin estar esperando ese ataque. Bueno, pues en San Ciro de Acosta ocurrió más o menos lo mismo. Vaya, los policías en el video que fue difundido y que se viralizó, pues se ven que están totalmente relajados, esperando cargar la gasolina cuando son sorprendidos por estos sujetos. Digo, son policías, vaya, no queremos que las 24 horas del día de su turno, porque es lo que trabajan, tengan que estar alerta, pero oiga, pues si están en la calle, si son policías, pues no podríamos pedir otra cosa. De hecho, en San Ciro de Acosta, pues se hirió a uno de los delincuentes que a la postre murió solamente porque un elemento de la policía estaba comprando en la tienda ahí de la gasolinera y prácticamente le salió por atrás a los delincuentes y les disparó. Pero si no fuera por eso, pues los delincuentes hubieran huido y no se hubiera sabido realmente quiénes fueron, ¿no? Porque el detenido de los hechos de San Ciro, pues terminó siendo un bombero, ¿no? Un agente de estas. No, alguien que se dedica a cargar gasolina desde las bombas. Bueno, pues le pongo en contexto, porque pues por un lado, pues sí, obviamente podemos hablar de temas de inseguridad, pero por otro lado podemos señalar la falta o de capacidad de respuesta o de preparación o de demasiada tranquilidad para el trabajo tan importante que desarrollan los policías. Esta acción ocurrida ayer en La Pila, pues lamentablemente le ha quitado la vida a 3 personas. Una mujer, una agente de la Guardia Civil, Michelle Stevens, que es de Ciudad Valles, por cierto, el policía primero, Jesús Salazar Santos, y el policía tercero, Mariano Martínez Bautista. Descansen en paz. Y bueno, lo que se conoce hasta el momento de esta situación es lo que le informaba. Por un lado, se ha descartado pues que haya sido un coche bomba, pero por otro lado, se ha confirmado que los agentes murieron en el lugar por disparos de arma de fuego. Un tercer elemento no murió en el sitio, fue llevado a un hospital, pero murió posteriormente. La fiscalía dio a conocer que mediante un operativo se aseguró a un presunto involucrado y a un vehículo. La detención se logró tras el operativo de rastreo y búsqueda que se activó posteriormente al ataque. La autoridad reiteró que los agentes fueron emboscados y murieron por disparos de arma de fuego y descartaron un ataque por explosivos. Este video que también se viralizó, bueno, fue una foto más bien que se viralizó, pues aparentemente fue, pues que los delincuentes cargaban combustible en algunas garrafas en la parte trasera de una camioneta y bueno, los disparos alcanzaron las garrafas y esta terminó explotando. Esto es lo que está más cercano a lo que ocurrió allá en la capital potosina. Por cierto, se viralizó y nos dicen que sí fue cierto este audio. Pues pocas veces se da a conocer esto públicamente, pero este audio de 12 segundos muestra la desesperación del agente de la Guardia Civil Estatal después del ataque, solicitando apoyo de sus compañeros para que llegaran hacia La Pila. Por cierto, el policía en su desesperación pues menciona que es Cerrito de la Cruz, que por cierto hay una comunidad que se llama así en Rayón, y bueno, pues aquí en la zona media pues todos terminamos alerta, sobre todo como comunicadores, para ir a movernos, para poder reportar mejor, pero terminó siendo una comunidad llamada Cerritos, no Cerrito de la Cruz, Cerritos. De hecho, ni siquiera la autoridad se pone de acuerdo cómo se llama donde ocurrieron los hechos. Cerritos, allá en La Pila, a la orilla de la vía del ferrocarril. Escuche usted la desesperación de un agente de la Guardia Civil que desafortunadamente observó cómo sus compañeros de trabajo fueron asesinados en un abrir y cerrar de ojos. Escuchemos.
3: Acá por Cerrito de la Cruz, a la breve, a la

0: mejor subirte a la cruz antes de pasar las vías. A la breve mando de 31 a la verga. Tengo 3 gravedades 49 a la breve.
1: Pues a la breve es, pues, rapidísimo, ¿no? Por favor. Y bueno, pues él confirma la muerte de sus 3 compañeros, aunque 2 murieron ahí y 1 murió posteriormente en el hospital. Qué desesperación, ¿no?, de este policía. Se hablaba de si era falso o verdadero este audio. Bueno, pues se nota que es verdadero. Y bueno, de repente dicen, ¿y cómo? ¿Quién los difunde? ¿Quién difunde estos audios? ¿Con qué objeto? Pues mire, son chats de policías. Y estos chats, estos audios se van pasando de un lado a otro. Pero sí, el audio de este policía, pues generó cierta generó cierta incertidumbre de que si estos hechos ocurrieron en el Cerrito de la Cruz, municipio de Rayón, lo cual quedó totalmente descartado. Son las 7 de la mañana con 3 minutos. Vamos a ir a una pausa. Antes de ir a ella, le informo que se salvó de milagro un trailero esta madrugada. Aquí en la carretera de Cuota hacia San Luis Potosí. 27 años tiene el trailero que se volcó. Iba ahí en el kilómetro 10. Llevaba toneladas de acero. Su trailer se destruyó totalmente, pero él tuvo algunos golpecitos nada más, pero nada de consideración. Un verdadero milagro. Vamos a una pausa. Será breve. Recuerde que estamos en La Noticia en todas partes. Volvemos.
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3: Hizo el detenido allá en San Luis Capital después del ataque, pues vaya usted a saber, ¿no? Si participó, si lo encontraron ahí con algún mensaje incriminatorio, pues eso sí, solo la autoridad lo puede saber. 7:06 de la mañana. Bueno, por supuesto que este tipo de hechos ensombrecen este clima, ¿no? En San Luis Potosí, el gobierno del estado, pues pretende una narrativa, pues quizá distinta de la seguridad. El tema es que la seguridad es un asunto complejo en muchas, muchas aristas y que no depende de un solo gobierno de mantener el control. Depende de muchas cosas. El narcotráfico, el tráfico de drogas, el narcomenudeo depende del gobierno. Pues en parte sí, pero depende más de toda la gente que le encanta drogarse. Gente ya adulta, no sé qué le gusta, 25 para adelante. Pues ya esos chavos no vamos a decir, oye, es que estás contaminando, estás intoxicando a nuestra juventud. Bueno, pues eso déjelo para menores de edad, para jóvenes de 18, 19 años. Pero toda la gente que consume, que tiene 25 y más, 30, 40, 50, y que bueno, pues ha sido un estilo de vida, pues eso es lo que realmente mantiene al crimen organizado. Y eso pues es culpa del gobierno, pues en parte sí, obviamente, porque pues se encarga ellos de tener la paz y la seguridad, la ley y el orden. Sin embargo, pues creo que también a nosotros nos toca mucho al respecto. 7:08 de la mañana. Oiga, por cierto, sigue descompuesto el semáforo, uno de los más importantes que tiene Río Verde, de la esquina de Boulevard, Calongitud Barrios y Porfirio Díaz. Ya cumplió una semana, hoy exactamente una semana. Y aquí se lo he dicho, pues después de que se hizo el puente, ya casi hace 20 años, ¿sí? 20 años. Pues la ciudad se partió en dos y bueno, pues la calle Morelos y la calle Porfirio Díaz, al igual que Ferrocarrilero, pues son verdaderos puntos de oxígeno para el tráfico, y que una calle de estas esté cerrada para cruzar de norte a sur, pues habla de que la gente tiene que dar vuelta hasta de 1.5 kilómetros, pues es lo que es, 1 kilómetro, digo, no hay que exagerar, 1 kilómetro, es 1 kilómetro ahí desde Porfirio Díaz hasta Morelos, para dar el retorno. Está bárbaro el asunto. Y bueno, hemos dicho aquí, no estamos diciendo que manden policías para que den tráfico todo el día, pero quizá puede haber una estrategia a determinada hora del día, ¿no? Cuando son las horas pico. Ahorita, por fortuna, no hay escuelas, por fortuna hay un tráfico más o menos tranquilo, pero bueno, a ver qué dice el gobierno sobre este tema, el gobierno municipal sobre el tema de los semáforos. Ya lo ha dicho muchas veces, los semáforos están muy viejos y cada que se descomponen, es una batalladera para comprar, pues, los insumos, las partecitas ahí que se necesiten para volver a echar a andar. Por eso, este gobierno va a adquirir más semáforos. Por el momento ya puso uno. Y bueno, habrá que esperar los demás. Le platicaba sobre las narrativas que pretende el gobierno del estado. Y bueno, pues ya se nos viene la Feria Nacional Potosina. Y que bueno, pues es un espectáculo, es un ambiente, debe de ser un ambiente de fiesta, un ambiente de éxito, sobre todo por los artistas, la diversión, que es lo que necesita también el pueblo. Mucha gente lo critica, que pan y circo para la gente. Oiga, pero pues ¿a poco no le dan ganas de ver a su artista favorito y que a usted no le cueste, por así decirlo, entrecomillado, ir a verlo? Bueno, pues por eso existen actividades como esta, la Feria Nacional Potosina, que ya está a la vuelta de la esquina y que el propio gobernador Ricardo Gallardo Cardona lo ha comentado. Es la voz del gobernador.
4: Recordarles que ya faltan menos de 15 días para que inicie la fiesta de los potosinos, la Feria Nacional Potosina, ya en esta edición 2026. muchísimas sorpresas, tendrán mis ahijadas, mis ahijados, les daremos boletos para que vayan al Palenque, para que vayan al Teatro del Pueblo. Bueno, el Teatro del Pueblo es gratis, pero les vamos a dar unos lugares ahí especiales que les tenemos una gran sorpresa para todas y para todos, una zona para todos los ahijados que les vamos a dar. No dejen de apoyar a sus artistas preferidos, vayan, disfruten, recuerden, la única feria en el país que son los juegos gratis, la única feria en el país que son artistas de primer nivel gratis, la única feria en el país con estacionamiento gratis y entrada gratis. Vencimos a la maldita herencia y eso es parte de los negocios que le quitamos a la maldita herencia, y hoy nuestra Feria Nacional Potosina es totalmente gratis. Habrá muchas sorpresas, habrá un circo en la Feria Nacional Potosina, tendremos también a Peppa Pig, a los Transformers, un pabellón especial para todos los niños, las niñas. Va a haber más de 60 juegos para que todos los chaparritos, mis ahijados disfruten de sus juegos gratis. Y bueno, recuerden que la mejor feria de todo México es aquí en San Luis Potosí.
3: Gallardo Cardona, ya a unos cuantos días de que comience la FENAPO 2026, los dos principales atractivos, o digamos quienes encabezan el gran elenco de la FENAPO, pues es Motley Crue y la propia Katy Perry, que ahorita anda metidísima en una polémica con el mismísimo Donald Trump, con una de sus canciones que es usada en algunos eventos de Donald Trump, y que Katy Perry pues ha dicho que ella no lo autorizó. Recuerde que Katy Perry actualmente es novia del ex primer ministro de Canadá. 7:12 de la mañana. Oiga, además de guapa, de que tiene personalidad, es muy inteligente. Edith Cruz Montelongo es una joven, la joven ganadora de Embajadora FENAPO 2026. Ella es estudiante de la Universidad Politécnica de San Luis Potosí. Ah, vamos a ir un corte. Adelante.

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2: No se me espante, Se nos fue un ratito la señal. No fue una situación en manos de aquí de la cabina, pero ya estamos de vuelta gracias a todo el equipo técnico que nos hizo volver casi de forma inmediata. Bueno, pues lo último que escuchó, espero, fue la declaración del gobernador Ricardo Gallardo sobre la Feria Nacional Potosina 2026, que comienza por allá del 7 de agosto, ya está a unos cuantos días. Y bueno, le informaba también que la embajadora FENAPO es una joven de la zona media con raíces en Ciudad del Maíz y en Cerritos, Edith Cruz Montelongo. Bueno, pues Edith no solamente es una extraordinaria estudiante, reina, además se ha ganado una beca en la Universidad Politécnica. Ella de todos modos tenía un promedio de 9.8, ¿cómo la ve? 9.8. Y forma parte del equipo de élite Somos LAGD, donde participa en proyectos e iniciativas universitarias. Su trayectoria cultural también le permitió obtener la distinción de la flor más bella en la Universidad Politécnica de San Luis Potosí. Ella está estudiando actualmente la licenciatura en Administración y Gestión. Y bueno, pues ahora el rector de esta universidad, Néstor Eduardo Garza, anunció que por disposición del gobierno del estado, el gobernador, recibirá una beca del 100% para concluir su carrera y cubrir el proceso de titulación. Mire, pues no está nada mal. Y para aquellos que critican los certámenes de belleza, pues mire, ahí está la muestra de Edith Cruz Montelongo, que es una extraordinaria estudiante y que aparte de haber ganado este certamen, pues también se ganó una beca y ya no va a gastar su familia para su estudio en los próximos semestres y en los próximos años. 7:17 de la mañana. Bueno, le recuerdo para la gente que medio se sacó de onda que salimos del aire un ratito nada más, fueron unos cuantos minutitos, segundos, pero ya estamos de vuelta. Platicamos con el gobierno de Río Verde, específicamente con el secretario del ayuntamiento, Víctor Mancilla, sobre este tema de la nueva ley de justicia cívica, que viene a hacer un parteaguas en la forma en la cual los ciudadanos pueden arreglar los problemas que no tengan que ver con delitos, desde que los cochinos y puercos que tiene su vecino ahí atrás en el patio huele muy feo, hasta que un vecino saca la bocina todos los sábados y se amanece hasta el domingo tempranito cuando va por el menudo, hasta aquella persona que saca la basura y la deja en el frente de su casa. Estos problemas son tan complejos de solucionar porque pues parece un pleito en el cual todos quieren gritar más fuerte. ¿Se ha fijado, no?, que hay gente que le gusta pelear y que grita y grita y grita, y pues así cuando les gana. Bueno, pues esta nueva ley de justicia cívica que ya entró en vigor en San Luis Potosí, pues será un parteaguas, y esta ley pues tiene que aplicarla los gobiernos municipales desde las Secretarías Generales de Gobierno. Esto es lo que dice Víctor Mancilla sobre pues qué futuro tiene en Río Verde precisamente esta nueva legislación que permite o procuraría arreglar problemas vecinales. Escuchemos.
3: Nosotros tenemos aquí hacer algunos ajustes, algunos cambios en los reglamentos que tenemos actualmente vigentes para poder implementar al 100% esta ley de justicia cívica que mencionas. Ya es algo que estamos contemplando, es algo que ya platicamos con el presidente municipal, y bueno, ya nada más era esperar a ver los ajustes que tenemos que hacer para poderla implementar al 100% esta ley que acaba de ser aprobada. Bueno, en este caso tenemos mucho el tema de la mediación, que es algo muy, muy importante, pero sobre todo es lo que estamos revisando para ver de qué manera nosotros lo vamos a implementar aquí en el municipio, sobre los ajustes que tenemos que hacer en cuanto a los reglamentos, tanto de la Guardia Civil Municipal, tanto del Bando de Policía y Buen Gobierno y todos ellos, en donde también quiero comentar que estamos en el análisis de un nuevo Bando de Policía y Buen Gobierno para el municipio de Río Verde, y bueno, ya incorporar en este caso los ajustes que se hacen con la Ley de Justicia Cívica. Bueno, en este caso estamos buscando que sea una justicia pronta, expedita, que se pueda llevar a cabo. Evidentemente que busca acelerar todos los sistemas en cuanto a las detenciones que se hacen por parte de la Guardia Civil, una mejor convivencia social para el municipio, en este caso de Río Verde, y bueno, pues es algo que estamos revisando y que vamos a implementar.
2: De Víctor Mancilla, el secretario general de gobierno, pues nos habla de que nuestros diputados están desasociados, o sea, están perdidos en su propio discurso. Aquí, ¿se acuerda? Rubén Guajardo dice, la ley de justicia cívica ya se está aplicando en Río Verde, en Valles y en la capital. En la capital sí, pero en Valles y en Río Verde no. Es una área, es un tema desconocido, es un tema que no se está resolviendo en Río Verde y que esperemos que en los próximos meses ya se pueda dar. Es ley, pero pues luego los municipios no le quieren entrar porque pues está bien fácil hacer la ley, los diputados pues le pagan a su asesor, que finalmente hace pues todo el trabajo de investigación, pero pues el tema de presupuestos y de personal y todo eso, pues lo tienen que cubrir los municipios, que es pues la línea más delgada en el tema de la administración pública. Pero bueno, esto no le quita que sea una muy buena iniciativa, una ley que permita la conciliación, la mediación en problemas que no son delitos y que se puede evitar pues problemas mayores. Lo que le ponga, lo que me ponga. Basura, vecinos ruidosos, ¿qué otra cosa? Sucios, no, cualquier cosa. Y bueno, aunque la legislación en materia municipal procura tratar de mantener las relaciones de los ciudadanos pues tranquilas, ¿no? Pues hay muchas situaciones que se salen de las manos, principalmente cuando hay conflictos vecinales. 7:21 de la mañana. Fíjese que recientemente me tocó ver en un banco del bienestar cómo llegaba una persona y sacaba la pensión de por lo menos 10 abuelitos. Bueno, no quiere decir que se las haya robado, ni mucho menos. O sea, sí hay personas que tienen la confianza, que son las líderes de la comunidad y que, bueno, pues ahí están, saque dinero. A ver, ¿cuánto dinero le dan a los abuelitos? Pues más de 6,000 pesitos. Y pues multiplíquelo por 10, pues ya es una lanita, ¿no? A ver, aquí van varias cosas. La primera, ojo, señoras, señores que se dedican a esto, tengan mucho cuidado. Yo que estaba ahí observando, pues imagínense si tengo la mentalidad criminal, digo, oye, pues se va a ir caminando media cuadra y luego va a querer agarrar un taxi. No, hombre, pues ahí en medio de la soledad, imagínense un mal golpe y vámonos con 60,000 pesos. Ojo con eso. Ahí es donde la sociedad contribuye con temas de seguridad. Sí, ya luego imagínense, no hombre, Río Verde, Fernández, es totalmente inseguro, le robaron a esta pobre señora 60,000 pesos que acababa de sacar, pues cómo no se los van a robar si se tarda media hora en el cajero y está cuente el dinero a la vista de todos. Por favor, tengan mucho cuidado con su dinero, por favor, porque pues mientras mucha gente sale de sus casas muy temprano, se persigna y se va a trabajar, hay otros que también se persignan, pero se van nada más a ver a quién amuelan. Bueno, pues eso puede pasar. Y el otro, no quiere decir que quienes cobran esas pensiones y van y sacan el dinero, pues extorsionen o traten mal a los abuelitos. No, la verdad es que luego se ganan una comisión de 50, 60 pesos. En fin, aquí el tema que le voy a dar a conocer es pues los fraudes que realmente sí sufren los abuelitos. Lo vamos a ver desde dos posturas. La primera es la de Memo Morales. Guillermo Morales es el delegado en San Luis Potosí de los programas del bienestar, que toca precisamente este tema, cómo algunos adultos mayores terminan siendo afectados por algunos delitos que tienen que ver directamente con su pensión. Adelante, Guillermo Morales.
4: Pero es muy difícil que eso se dé en el gobierno de México, porque en el gobierno de México son derechos. Yo no puedo decir lo mismo de programas de otros niveles de gobierno porque tienen otras reglas de operación. Pero en el caso de la pensión de adulto mayor, el único requisito que se tiene para poder acceder a ella es tener la edad. Entonces uno se inscribe y les llega la tarjeta de manera directa, no hay intermediarios. Entonces si hubiera algún caso así, con mucho gusto lo atendemos. Tenemos una mesa, que es la mesa de salud, que se realiza todos los lunes, que la hacemos con IMSS Bienestar, IMSS, ISSSTE, con Secretaría de Salud del Gobierno del Estado, con el DIF estatal, y ahí abordamos los temas que pueden presentarse para las problemáticas de personas con discapacidad de adultos mayores, que son beneficiarios del programa Salud Casa por Casa. Y cuando identificamos un caso de alguna persona que está en abandono o que hay una situación presunta, porque no podemos aseverar si no tenemos algún medio de prueba, alguna presunta vulneración de sus derechos o de su integridad por parte de los familiares, lo pasamos con la Procuraduría de la Defensa del Adulto Mayor, que es un órgano que depende de el Estado, que es quien se encarga de investigar, y si se comprueba que hay una situación de abuso, de abandono o de robo, como la acaban de decir, se inicia un proceso legal para que la persona pase a custodia, primero del DIF estatal, posteriormente si hay algún otro familiar que sea a cargo de él, y una vez que se inicia ese procedimiento, nosotros hacemos un trámite de cancelación de la tarjeta que tengan, si está en posesión de alguien más, y le tramitamos una nueva tarjeta y se la damos directamente al adulto mayor.
2: No hay manera en la cual uno pueda criticar esta pensión de los adultos mayores. Aparte de ser un derecho, pues ha salvado a muchos adultos mayores. Pero ¿qué pasa cuando esos adultos mayores, a pesar de que reciben su pensión, se quedan solos? Se quedan discapacitados, ¿no? Por un tema de enfermedad o vaya usted a saber alguna otra situación. ¿Qué pasa con ellos? Por más que tengan este dinero, esta pensión, ¿qué ocurre? Yo creo que debería quizá de haber un cambio también de política pública en materia de adultos mayores. Sí está bien la pensión, vaya, no quiero echarme a la 4T encima, obviamente no, es uno de los grandes logros de este gobierno actual, de este movimiento, pero creo que al notar que nuestras generaciones están siendo cada vez más viejas, pues creo que además de dar dinero directo, creo que se tendrían que crear las instituciones para proteger, cuidar, pues sobre todo cuidar a los adultos mayores que se queden solos y que a pesar de que tengan su pensión, pues cómo la cobran, quién la cobra, para qué la cobran, mientras los señores están ahí abandonados en algún cuarto. Creo que es una buena visión de esto sobre lo que puede pasar en los próximos años en México. Sin dejar de saber y de pensar que la pensión es un derecho de todos. Y bueno, en este mismo sentido, la propia Coordinación Municipal de Derechos Humanos aquí en Río Verde, que dirige Melisa Martínez, pues ya ha tenido recepción de este tipo de denuncias, de quejas de adultos mayores. A ver, escuchemos a Melisa Martínez Silva, ella es la Ombudsman aquí en Río Verde.
5: Claro que sí, mira, pues la recomendación obviamente siempre es estar bien informados. Lamentablemente las personas mayores no todo el tiempo cuentan con la información necesaria. Hay que acudir a las instituciones correspondientes para recibir la información debida para ellos. Y sobre todo estar atentos, los familiares de sus papás, de sus abuelitos, de sus tíos de edad avanzada, para que no caigan en ese tipo de estafas. Mira, al momento aquí en la coordinación no ha llegado una persona con este tipo de problema, pero en caso de ser así, pueden venir aquí con nosotros a asesorarse y nosotros lo dirigiremos con la persona que pueda ayudarlo. Claro, mira, la tecnología ahora es fundamental, es muy importante, pero lamentablemente, como bien nos dices, los adultos mayores no están familiarizados con la tecnología, con las tarjetas, y muchas veces esto se presta a pedir ayuda a personas pues extrañas. Entonces hay que ser conscientes de esta situación, padres, hijos, sobre todo los que estamos a cargo de personas adultas, para ser responsables con la información de estas tarjetas, pues precisamente los abuelitos ser un poquito más cuidadosos. Yo sé que ellos a lo mejor no están muy familiarizados con la información, pero es deber de toda la sociedad pues estar al pendiente de ellos y pues sobre todo dar el aviso y dar la recomendación, pues no portarnos de una manera egoísta y abusiva con estas personas de edad avanzada.
2: Los adultos mayores, su pensión, para bien, para mal, para lo que vaya saliendo, para alguna emergencia. La oposición pues señala que qué más da que se dé dinero directo cuando un adulto mayor va a un hospital y termina, pues le terminan cobrando, termina gastando mucho más de lo que le dan bimestralmente, también es otro punto de vista muy interesante, en qué se lo gastan. Y bueno, pues hay casos de adultos mayores que pues es fabuloso porque tienen su pensión, aparte su pensión del bienestar, y bueno, les ha ido bien y dicen, ¿sabes qué? Yo voy a usar la pensión para comprarme un cochecito. Pues está bien, es un derecho y no podemos negar que a muchas personas le ha ido bien, a otras mal, y bueno, pues no hay que tener ni envidia, ni mucho menos en ese sentido. Esto es el tema del derecho constitucional, es decir, todos tenemos acceso a ello. 7:29 de la mañana. ¿Usted está de vacaciones? Bueno, pues platicamos con José Alejandro Valladares González. Él es el coordinador del Centro de Orientación Psicológica de la Facultad de Psicología de la UASLP. Y bueno, pues el especialista explicó que las vacaciones no solo tienen un sentido recreativo, sino que constituyen un mecanismo social y cultural que brinda la posibilidad de realizar actividades distintas al trabajo, como convivir con la familia, desarrollar pasatiempos, emprender proyectos personales o simplemente dedicar tiempo al descanso. Dijo el psicólogo que estas acciones favorecen el bienestar emocional y contribuyen a mantener una adecuada salud mental. Destacó que uno de los principales retos de la vida cotidiana es aprender a disfrutar las actividades placenteras. En este sentido, recordó que la OMS, la Organización Mundial de la Salud, reconoce la importancia del equilibrio entre las responsabilidades y el tiempo destinado al descanso, la recreación, las relaciones sociales y el sueño de calidad. El especialista señaló que muchas personas mantienen un ritmo acelerado incluso durante sus vacaciones, ya que continúan pensando en el trabajo o respondiendo mensajes y correos electrónicos. Esta situación impide que el organismo reduzca los niveles de activación provocados por el estrés y dificulta que el descanso sea realmente reparador. Asimismo, indicó que para descansar, o más bien descansar, no significa necesariamente viajar o permanecer inactivo, sino realizar actividades que generen bienestar y que no estén relacionadas con obligaciones laborales. Bueno, así es que este es un, pues, más que un consejo, pues en realidad es la forma en como los psicólogos aprecian el impacto de las vacaciones en la salud mental de todos nosotros. Recomendó también la disminución del uso de dispositivos electrónicos, especialmente por la noche, ya que la exposición constante a las pantallas y redes sociales mantiene al organismo en un estado de alerta que afecta la calidad del sueño. Y bueno, pues esta situación es particularmente grave y frecuente entre la población joven. Bueno, pues ahí está entonces la recomendación de un psicólogo, si usted está de vacaciones, para que por favor se lo tome bastante, bastante en serio. Bueno, sí, vamos a más información. Son las 7 de la mañana con 32 minutos. Vamos a hablar ahora precisamente de la agenda. No nos han mandado de Ciudad Fernández que va a tener el alcalde Rodolfo Loredo, pero aquí en Río Verde va a haber reunión de cabildo a la 1:30 de la tarde. ¿Qué va a haber en la reunión? Bueno, la modificación al tabulador de sueldos y remuneraciones del 2026 para los policías de la Guardia Civil Municipal. Esto en cumplimiento al decreto en materia de remuneración mínima para integrantes de instituciones de seguridad pública municipales. Así es que bueno, pues habrá esta modificación a los tabuladores de sueldos para colocar un sueldo mínimo para cualquier elemento de la Guardia Civil Municipal. Que por cierto, se estaban quejando los policías de que no tienen un servicio de salud bueno. No sé qué pase, vamos a preguntar esta parte al gobierno de Río Verde. Son las 7:33 de la mañana, vamos a más información. Platicamos recientemente con el alcalde Rodolfo Loredo, el alcalde de Ciudad Fernández, sobre la enorme necesidad de vivienda y que por lo pronto estas solicitudes están siendo canalizadas por su propio gobierno y que se están realizando acciones de vivienda tanto por parte del gobierno del estado como por parte de una fundación. Es la voz de Rodolfo Loredo.
6: Sí, estuvimos en Ojo de Agua de Solano, por ahí a un fotógrafo. Bueno, él se dedica a grabar caripeos y todo. Ese muchacho realmente tenía su casita ahí de láminas y tiene dos hijos y la pareja, pues sí nos habían solicitado, como mucha gente nos ha solicitado, pero pues ya, hoy tiene ya su cuartito bien tapadito, ya no se va a mojar ni va a pasar fríos, así es que sí, tenemos por ahí otros pendientes, ¿verdad? El tiempo no nos es suficiente para entregarlos, tenemos por ahí otros dos y dos casitas, una casita que está ahí por la 20 de noviembre que está en una huerta también, esa casita son 6 de familia los que van a habitarla, le falta las puertas de adentro nada más y pintar y la luz, y yo creo que ya se la vamos a entregar, pero vamos a iniciar ya también en estos próximos días en el refugio vamos a iniciar por ahí con unos apoyos de cocinas, de techos, cocina con techo o pisos firmes, por ahí vamos a ver la manera de en el refugio, ¿verdad? De la gente que más lo necesita. Híjole, la mera verdad ya se me perdió el número, pero son como que serán unas 8 o 9 si al caso, se me ha perdido ya el número, ahora sí que, pero pues la meta son 20 y más de 20, superar lo del año pasado. Primero Dios, creo que sí podíamos lograrlo, superar el número del año pasado. Pues mira, yo les pido pues, fotografías de cómo viven. Hay mucha gente, tengo muchas solicitudes, lamentablemente no se alcanza decirte que todo este programa no es dinero del ayuntamiento, la mayoría de los cuartitos es dinero de los funcionarios, de contratistas que me ayudan, realmente por eso pues, no podemos abarcar tanto. Ahorita sí hay un programa que vamos a sacar un apoyo de pisos firmes, de unos techos, ¿verdad? Eso nos va a ayudar a sacar un poco más de solicitudes, porque a veces unas personas dicen, no, pues ya con que me haga una cocinita, un techito, le digo, ah, bueno, pues eso lo vamos a tratar de sacar aquí de desarrollo social para poder abarcar más las necesidades de la gente, pero pues bueno, poco a poco vamos a ir apoyando esas necesidades.
2: Vivienda. Y bien difícil construir, hombre, ya vio cuánto cuestan los materiales, cuánto cuesta la varilla, cuánto cuesta el bloque, el cemento, la cal, carísimo. Y bueno, pues no podemos decir nada de nuestros amigos albañiles porque lo que cobran es realmente lo que vale su trabajo. Si no, póngase usted a hacerlo, a ver si le queda bien. Así es que de eso sí no hay que regatear nada de nuestros amigos obreros que se ganan cada centavo, con el sudor de su frente. Y esa sí es una frase que aplica. 7:36 de la mañana. Bueno, pues ojalá toda la gente que necesite de un techo lo pueda conseguir, ya sea con su esfuerzo, con su trabajo, ya sea con estos programas sociales. Fue un boom, pues las solicitudes que terminaron recientemente, precisamente del tema de las casas o viviendas del bienestar. Recuerde el número, poco más de 600 nada más se van a autorizar y han de haber recibido por lo menos unas 2,000 solicitudes. Ojalá la gente que le vayan a aprobar su casa en los próximos meses sean realmente las personas que más lo necesitan. Y bueno, quienes también lo necesitan pero pueden esperar, pues también sean beneficiados en los próximos años. Por lo pronto hay un techo financiero en el tema de las viviendas. 7:37 de la mañana. Bueno, ya estamos entrando en la recta final de este espacio radiofónico de noticias y llegamos a una parte pues bastante triste. Mire, ¿cuál fue la contabilización ya oficial de las personas fallecidas este fin de semana en San Luis Potosí? Bueno, ya le comenté, 3 policías de la Guardia Civil Estatal. Oiga, vi por ahí unos comentarios que qué bueno que los habían matado. Escuché a una persona que pues se dedica a esto de los medios de comunicación, dijo eso, que qué bueno que los habían matado los guardias civiles. Ahora sí pidiendo auxilio, decía su publicación en redes sociales. Qué vergonzoso, ¿no? Qué triste, ¿no? Que se desee la muerte de otra persona. Yo creo que eso habla más de uno que de los de enfrente. En fin, bueno, pues estos 3 policías de la Guardia Civil fallecidos. En Valles murió una mujer arrollada. Y bueno, pues esto también se suma otro accidente de motocicleta ocurrido en la carretera. Eso ya es común, ¿eh? La carretera de las curvas, la Río Verde San Luis, allá por la comunidad de San Francisco, que es municipio de Villa de Zaragoza. lamentablemente murió un hombre y una mujer en un accidente de motocicleta. Es una zona bastante compleja, no hay señal de teléfono. Los jóvenes quedaron ahí a la orilla de la carretera después de este accidente terrible. No se sabe la identidad de ellos, pero sí, ayer domingo murieron estas dos personas. Sin embargo, los dos hechos que más han llamado la atención y que más han dejado de luto a la sociedad en la zona media es la muerte de tres jóvenes no mayores de 18 años de edad. El primer gran accidente ocurrió la madrugada del domingo. La comunidad de San Vicente, acá por el rumbo de Santa Rita, del invernadero, tan conocido, pues despertó con esta terrible tragedia. Dos de sus integrantes, dos jóvenes, murieron. El accidente ocurrió durante la madrugada. Yo creo que ahorita ya está de más intentar buscar responsables, que el por qué los jóvenes iban tan tarde, que el por qué no traían casco, que el por qué estaban con algunas personas adultas quizá ingiriendo bebidas. Bueno, se ha dicho tanto que, pues, ¿qué más da? ¿Ya qué más da? ¿Lo vamos a revivir? Pues por supuesto que no, pero que esto nos enseñe a tratar de evitar este tipo de tragedias. Pero ¿sabe qué? En mi experiencia, lamentablemente, han muerto estos jóvenes, han muerto otros, quizá morirán más, y la sociedad parece que no despierta. Y es una sociedad que cuando la policía hace un operativo, critica a la policía. O bueno, al menos una parte importante, sobre todo en redes sociales. Es que ya pusieron un retén donde nada más están afectando a las familias y están extorsionando y le están quitando las motocicletas y están... Me dijo un radiólogo del Seguro Social, cuando hacen esos operativos, aquí al Seguro Social no llegan lesionados por accidentes de moto. Pero en cualquier otro día, dice, está lleno el hospital del IMSS de gente accidentada de motocicleta que requiere de una radiografía y más estudios, ¿no?, por estas caídas. ¿Y sabe qué? Ya a la autoridad le anda valiendo. Me decía este mismo profesionista que, pues, cuando hay un accidente, pues obviamente hablan a la fiscalía para que vayan a checar al herido. Dice, ya ni vienen por los accidentados. Ya les vale, ya que Dios los bendiga, ahí les echan la bendición y arréglense si tienen seguro, si no, ya echen a la basura la motocicleta o el vehículo. Así está lamentablemente rebasando este fenómeno social y delictivo de los accidentes de motocicleta. Bueno, pues le comento, en el camino que comunica de Santa Rita a San Vicente, fallecieron Alexander Martínez García. Este joven, pues apenas iba a cumplir 13 años de edad. 13 años de edad, imagínese usted. Qué desgracia, ¿no? Y bueno, pues en este lugar también falleció Edgar Eleazar Moctezuma Reinaga, 16 años. Una motocicleta Pulsar, color amarilla, preciosa la motocicleta. Chocó contra un poste y pues terminó acabando con la vida de estos dos jóvenes. Ya le comento, ahorita todo mundo pudiera estar echando culpas o pudiera estar reflexionando. Pues ya, ¿qué más da? Lamentablemente, pues esto ya ocurrió. Y si no hacemos algo, seguirá ocurriendo. Porque esa es la tendencia de los motociclistas. Vaya usted en cualquier calle, usted va a 20 kilómetros por hora y algún motociclista no le gusta ir a esa velocidad. Prefiere ir en medio de los carriles, rebasando para llegar pronto. Repartidores, tortilleros, o gente que simplemente no está acostumbrada a ir despacio y que se la juega todos los días en las calles. Mientras sigamos con esa mentalidad, permítame decirlo, vamos a seguir teniendo este tipo de tragedias. Y desde Cerrito nos llega otra terrible tragedia. Un joven, Francisco Jared Martínez Maya, también murió en un accidente. Este fue el sábado por la noche en calles de Cerritos. Francisco Jared tenía 18 años de edad y era el comandante de la banda de guerra Búhos del Cebeta 123, de donde ya había egresado. Francisco Jared Martínez Maya, también víctima de un terrible accidente. Qué lamentable esto en Cerritos, que se acabe la vida de los jóvenes, que pues en un abrir y cerrar de ojos todos los sueños, todos los pensamientos, pues se queden ahí, en un frío féretro, enterrado a 3 metros bajo tierra. Creo que algo debemos de hacer. Aquí nos hemos cansado, hemos dicho hasta el cansancio que tenemos que hacer algo, pero pues, ¿qué podría hacer? Por cierto, hay un comité que se llama Comité Municipal para la Prevención de Accidentes. Recientemente sesionó en Ciudad Fernández. A ver, ¿qué dice la autoridad realmente sobre los accidentes y la manera en la cual pueden prevenirlos? Es la voz de Israel Estrada, él es el secretario general de gobierno.
7: Tuvimos una reunión del COMUPRA, el Comité Municipal para Prevención de los Accidentes, en el cual pues se tomaron varios acuerdos. Uno de ellos es a cargo de la Policía Municipal de este municipio, en el cual va a realizar un escenario de un accidente, esto ahí en el Monumento Emiliano Zapata, el cual va dirigido pues más que nada a los jóvenes, para que conduzcan moderadamente, que no conduzcan exceso de velocidad, que no conduzcan alcoholizados y que respeten las reglas de tránsito. Ese es un acuerdo que se va a llevar a cabo dentro de los siguientes 2 meses al presente día. También por ahí se va a hacer un estudio de lo que es el bulevar a la altura del puente elevado. Se va a hacer un estudio de señalética, de velocidad, de pintado, de todas las señales de la carretera. Ese lo va a hacer Obras Públicas. Este va a ser más que nada para prevención, es decir, marcar los límites de velocidad, que los conductores respeten también las reglas de tránsito. Esa es un área federal, por eso nosotros como municipio desafortunadamente no tenemos jurisdicción dentro de esa parte, pero estamos trabajando en conjunto con la Guardia Nacional y ahorita nosotros como municipio vamos a hacer ese proyecto y lo vamos a mandar a la Secretaría de Comunicaciones y Transportes para que nos lo aprueben, o bien coordinarnos para trabajarlo y que esa parte una sea iluminada y sea marcada con señalética y que lleve pintura. Otro acuerdo permanente que se está tomando en cuenta es prevenir a través de las redes sociales a todos los ciudadanos del municipio para que no conduzca a exceso de velocidad, para que no conduzcan en estado inconveniente, ya que a la fecha pues se han presentado diversos accidentes en los cuales los jóvenes han sufrido lesiones, pérdida hasta de miembros, extremidades. Y pues nuestro presidente, el señor Rodolfo, está preocupado por ese tema y vamos a tratar que a través de las redes sociales la gente pues tenga conocimiento de las reglas de tránsito.
2: Aunque también se celebra que puedan aportar, las familias también tienen que hacerlo. A ver, señor, señora, ¿tiene usted a su hijo y tiene moto? ¿Le compró moto? ¿Lo enseñó a andar en moto? Bueno, pues que la muerte de estos jóvenes que están siendo velados ya en San Vicente, municipio de Río Verde, pues no sea en vano, por favor, pero le digo, historias como estas ya las hemos vivido en muchas ocasiones y no ha pasado absolutamente nada. Mientras un motociclista siga creyéndose que no le va a pasar nada, pues así seguiremos durante mucho, mucho tiempo. Gracias por escucharnos, gracias a quien lo hizo a través de redes sociales, ya no voy a tener tiempo de poderlo saludar, muchísimas gracias de corazón, voy a leer sus comentarios en un momentito más. Recuerde que pues nos escuchamos el resto de la semana, apenas es lunes, y que también al final el amor que usted tiene es el amor que usted mismo construye. Nos escuchamos muy pronto.
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Estudias tu propia personalidad. De nada nos valdría el conocimiento científico del mundo, de cuantas realidades están fuera de nosotros, si nos faltara un conocimiento de nosotros mismos. Estudia tu alma, que es tu verdadero yo, y quedas a conocer en las conductas de tu personalidad externa. El cuerpo es la proyección del alma. Conócete a ti mismo para que vivas una vida consciente y feliz.

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6: Anda Catunga Piachi Guarey, Gualanday y Jaldo Baticuna. Muy buenas mañanas. ¿Cómo están mis queridas huitotas? ¿Cómo están mis queridos huitotos del alma? Que la energía de hoy día viernes cabalístico 24 de julio llegue a cada uno de vuestros hogares. Que la Santísima Virgen de Guadalupe, que papaito bello Dios, hoy si usted se encuentra triste, se encuentra enfermito, afligido, no sabe qué hacer, que nuestro Padre Dios le dé esa sabiduría y esa energía para que usted dirija sus pasos a un mejor camino del que en estos momentos usted está transitando. Mi gente buena y bonita, saludos importantes y un abrazo a la distancia de nuestra tribu para cada uno de ustedes. Les recuerdo, queridos compadritos y comadritas del alma, que este programa diariamente se transmite en vivo y en directo para aquel que desea una ayuda, para aquel que tiene preguntas, para aquellos huitotos que no han encontrado soluciones a estos problemas, enfermedades, dificultades que diariamente vienen agobiándolos. Ustedes, mis queridos huitotos, mis queridas comadres del alma, pueden marcarnos con el mayor de los gustos. Nosotros, a través de nuestro grande conocimiento, podemos orientarle si alguien motivado por el odio y el rencor a usted le está trabajando de una mala manera. Con el mayor de los gustos, aquí le vamos a quitar aquellas vendas. Si su enfermedad es natural, lógicamente le vamos a decir que vaya con su médico, que se haga un estudio. Y si usted desea, nos lo puede traer. Nosotros, a través de las plantas, a través de las raíces y cortezas, a través de nuestros conocimientos ancestrales, le podemos indicar qué planta, qué enchamicado, qué raíz a usted le favorece a través de su fecha de nacimiento, para que usted también se pueda ayudar. Porque las plantas, mi querido huitotos, es la bendición más grande que nos ha regalado papaito bello Dios para nosotros ayudarnos a través de la Madre Tierra. 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Si ustedes desean una orientación personal y privada, pueden dirigir sus pasos hasta nuestra Baloja, aquí en Río Verde, en la calle Francisco I. Madero, calle Francisco I. Madero 601. Esto queda casi esquina con calle Nicolás Bravo. Calle Francisco I. Madero 601, casi esquina con calle Nicolás Bravo. Hoy nos acompaña una comadrita que ya visitó nuestra Baloja y quiere expresar con palabras esas bonitas experiencias que vivió. Porque aquí estamos, mi querido huitotos, para brindar lo mejor de nuestros conocimientos. Aquellos huitotos que vienen en busca de soluciones a sus problemas. mi querida Huitota del Alba, él la condujo a usted a venir a visitarnos hasta nuestra Baloja.
0: Bueno, yo vine a visitarlos porque yo me sentía muy mal. Llegué a visitarlos porque yo, mi estómago me crecía, estaba como embarazada y me sentía muy mal, ¿no? Yo sentía que se me iba a reventar el estómago y pues gracias a Dios a usted, pues ya estoy aquí, gracias a Dios. Y pues yo invito a todas que vengan, que sí es cierto, que se vengan a desengañar con ellas mismas. Yo ya me vine a desengañar y ya estoy bien, gracias a Dios.
6: Anda Catunga Pianchi Guarapía. Aquí también nos acompaña su sagrada madre, que también se acercó con usted, mi querida comadre del alma. Querida Huitota del alma, ¿cómo usted ve a su hija de después de los 2 días que vino a visitarnos y estuvo en tratamiento con nosotros?
0: Pues la verdad ya la veo bien, pues ya no se pone como estaba como en forma de embarazada, y pues hay días que estaba así, hay días que estaba bien, pero ahora gracias a Dios y a ustedes maestros, pues ya se encuentra muy bien, ya no se siente mal.
6: Anda Catunga Pianchi Guarapía, muchas gracias, mis queridas Huitotas, por regalarnos estos minutos. Estos son uno de los tantos y tantos testimonios que acompañan la labor que hacemos diariamente. Si ustedes, mi querido Huitoto, mi gente buena y bonita, desea una orientación, desea mejorar en su vida, darse cuenta, mi querido Huitoto, que también usted que está enfermo, usted que está afligido, usted que no ha podido encontrar soluciones a su problema, usted también, querido compadre, comadre del alma, también puede salir adelante, también puede ser feliz. Lo único que debe de hacer, mi querido Huitoto, mi querida comadrita del alma, es tomar la decisión de mejorar su existencia. Si ustedes desean una orientación con nosotros, lo pueden hacer marcándonos al 487-688-1994. 487-688-1994. Con el mayor de los gustos, a través de nuestro gran desconocimiento, le vamos a orientar de esta manera. Nos dice el ingeniero de sonido que ya tenemos llamada, Otachi Guarapía. Bueno, buenas mañanas, contar en qué puedo servir, colaborar.
7: Oiga, lo que pasa es que yo le dije a mi esposa que marcara.
6: ¿Sí, señor?
7: ¿Cómo me puede ayudar?
6: Para poderle ayudar en esta situación, mi querido Huitoto, sería muy importante que se acercaran a nuestro

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3: Yo ve agüito tico. Es importante si ustedes se acercan, véngase acompañado de una vez de una botella de agua, medio litro de agua y unas tres cucharaditas de sal y una veladora blanca. Y yo con mucho gusto inmediatamente, usted llegando, le hago el estudio y le muestro. Yo, mijo.
4: Okay.
3: Bueno, agüito okay. Tico. Así quedamos. Dios me lo bendiga y por acá nos espiamos primero Dios mañana.
4: Gracias.
3: Adiós, adiós. Mis queridos huitotos, mi gente buena y bonita, recuerden que no basta nomás con una llamada. Es importante que ustedes cuando hablen estén decididos si hay algo malo que les está atormentando en su vida, de salir de sus casas y buscar, oído, buscar la solución a estos problemas que los tiene condenados al sufrimiento, al dolor en sus cuerpos, en sus corazones y en su familia. Si desean acercarse con nosotros, las puertas de nuestra Maloja siempre estarán abiertas para alguien más. ¿A dónde nos encontramos? Aquí en Río Verde, en la calle Francisco y Madero. Calle Francisco y Madero 601. Esto queda casi en esquina con calle Nicolás Bravo. 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Mis queridos huitotos del alma, los voy a dejar con un testimonio más de huitotos que han visitado nuestra Maloja y han encontrado grandes, pero muy grandes soluciones a sus vidas. Escuchen con mucha atención.
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6: Mire, por la radio escuché que su programa era muy, había ayudado a mucha gente y por eso yo estoy aquí.
7: Quiero agradecer a los maestros por haberme ayudado.
8: Mi esposo se encontraba muy mal y acudimos aquí con el maestro. Y gracias a Dios nuestro Señor y al maestro, mi esposo está bien.
7: Yo estoy aquí, pues me siento feliz porque he encontrado pues la solución a mi problema.
8: Y pues damos gracias de todo corazón por los conocimientos del maestro.
3: Hasta Catunga, Pianchi, Guarapía. Y así, mis queridos huitotos, cientos y cientos de recomendaciones y testimonios de todo tipo, dan los huitotos que visitan la tribu del Taita Florentino Bandú, contentos y felices porque se les ha devuelto lo que un día lamentablemente fue arrebatado por la envidia, el rencor y el odio. Si usted, querido compadre, comadre del alma, quiere salir adelante, quiere triunfar en la vida, no lo dude ni un solo instante en hablarnos, en comunicarse hasta nuestra Maloja o aquí a las líneas enlazadas a esta prestigiosísima estación radial que diariamente nos permite llegar hasta cada uno de vuestros hogares, de vuestros corazones. Mi gente buena y bonita,

0: Ha llegado un momento triste y melancólico para nosotros despedirnos de estos micrófonos, pero les recuerdo que la labor de nosotros sigue en nuestra Baloja, que donde nos encontramos aquí en Río Verde, en la calle Francisco y Madero 601. 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Mi gente buena y bonita, gracias, mil gracias por haber permitido que las ondas hercianas de esta prestigiosa estación inunden de buenas energías cada uno de los rincones de sus hogares y de nuestro México lindo y querido. Que papaíto bello Dios me lo bendiga. Hasta las 3 de la tarde. Anacia Pura Pía.
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7: La M Mexicana te da la temperatura, 20 grados centígrados.

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16: Hola, hola, ¿qué tal? ¿Cómo están? Muy buenísimos días. Bienvenidos a la frecuencia de la 94.5 de FM. Con el gusto de siempre te acompaña Alondra Chávez. Estamos iniciando esta semana correspondiente ya a

0: Bueno, claramente les deseamos que tengan un increíble inicio de semana. Que sea muy exitoso para todos ustedes. A quienes se encuentran disfrutando de sus vacaciones, pues de verdad, deseamos que sean muy placenteras estas vacaciones. Si tienes algún plan, vas a visitar algún familiar. Si justo ahorita te encuentras en carretera, toma mucha precaución y esperemos que llegues con bien a tu destino.
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0: Recuerda que los lunes estaremos escuchando estrenos musicales. Y bueno, primeramente vamos a escuchar algo que suena a cargo de la M Norteña. Ya te puedes comunicar para sus contrataciones al 487-130-2204.
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0: Y te voy a encargar mucho que los sigas a través de las redes sociales. Los encuentras como la M Norteña en todas las plataformas digitales, por supuesto. En Facebook, Instagram, TikTok.
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0: ¿Cuál le faltó?
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0: ¿Y en WhatsApp?
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0: Bueno, pues eso se llama El Primer Día Sin Ti. Eso suena a cargo de la M Norteña. Es la M Norteña y nada más.

0: 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La M Mexicana te da la temperatura.
1: 21 grados centígrados.
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0: Ya son las 8 de la mañana con 22 minutos aquí a través de la frecuencia de la EB Mexicana. Tenemos mensajitos, vamos a darle lectura. Y bueno, mientras ya tengo mensajes que leer, también les hago la invitación para que se comuniquen con nosotros. Recuerda que el número en cabina es el 487-128-8435. O también te puedes comunicar directamente al número en cabina. Va para enlazarla directamente, comunícate al 87-232-5. Pero recuerda, nadie es perfecto y tú lo verás. Recuerda que el día de hoy son estrenos musicales, así que ahí te encargo, por favorcito, no vayas a salir con tu carrito azul de no sé quién, ni con tu Los Ávila y Los Pumas. Bueno, sí, acaban de sacar un nuevo tema, sí. Se los fueron, amigos, y Guinness 1075 dice, es aquí, vamos rumbo a... ¿Cómo que sí es aquí? Pues claro. Dice rumbo a San Ciro de Acosta, saludos y excelente día, muchísimas gracias. También para Samuel Galván, para Artemio, hasta Martínez Country, hasta Atlanta, Georgia, hasta Mezquites, hasta San Ciro de Acosta, para los del CAS. Excelente inicio de semana, bendecida semana para todos ustedes. Oigan, vámonos con algo de lo más nuevecito, y es que te platico que eso solamente tiene 13 días que se acaba de estrenar. Suena algo de Montes Durango. Es una colaboración que ha realizado con Carlos Garaviz y eso se llama El Viejo Roble.
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Ya regresamos, ya son las 8:27. Nos llegan más mensajitos. Muchísimas gracias por estar en contacto con nosotros. Y bueno, te comparto que en estos momentos tenemos una temperatura de 22 grados centígrados. La máxima será de 30.

comparto lo que se festeja o conmemora un día como hoy. Fíjate nada más, nos encontramos en el día 208 del año y nos faltan por transcurrir 157. Hoy es el Día Mundial del Cáncer de Cabeza y Cuello. Y bueno, dentro de los días raros y alternativos, es el Día Mundial de Andar en Zancos. Ah, bueno, pues a ver. Déjame consigo unos zancos. Pero aquí no cuentan los... ¿Cómo se llaman? Los... No son ruferos, son... chirroqueros. La voy a buscar por la pradera. Muchísimas felicidades para quienes el día de hoy están celebrando su santo. En el santoral tenemos a Natalia, a Liliosa y San Constantino. Muchísimas felicidades también para quienes el día de hoy están de cumpleaños. Si hay un cumpleañero, mándanos un mensajito porque en breve le estaremos complaciendo con las mañanitas. Dice por acá mensajito, buenos días, un saludo para la raza de San Ciro de Acosta de parte de Duar Pacheco. Él anda radicando por allá desde el sur de Carolina. Bendecido inicio de semana, gracias amigo Duarte. ¡Órale! Nunca había escuchado ese nombre, oye. Bueno, pues, ¿qué crees? Que continuamos con los estrenos musicales. Y los voy a dejar con algo que se encuentra en la posición número 2 de la lista de la tendencia de regional mexicano. Y fíjate nada más porque en esta ocasión se fusionan dos grandes. Estaba escuchando una entrevista que le estaban haciendo a estos dos artistas y decían que la primera colaboración que tendrían, ellos dos no querían hacer cualquier cosa. Y dicen, y obviamente ese tema no es cualquier cosa. Eso se llama Recuerdos en Común. Pónganle mucha atención porque será lo que a lo largo de estos días es lo que estará sonando. Porque es lo más nuevecito. Solamente 3 días que se acaba de estrenar. Ya se encuentra en la posición número 2 en la lista de la tendencia. Claramente tenía que ser Eden Muñoz y Alfredito Olivas con esto que se llama Recuerdos en Común.

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2: Y llega otro de los estrenos musicales. Hace dos días se acaba de salir esto que suena a cargo del conjunto Nuevo Amanecer. Se llama Esperando Flores.

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1: La M Mexicana te da la temperatura. 22 grados centígrados. 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
2: Ya a las 8 de la mañana con 40 minutos llega algo de lo más nuevecito a cargo de los Huracanes del Norte. Tiene hace 9 días que se acaba de estrenar y esto se llama Parece que no.

maestra, mi cumpleaños fue el día de ayer, 26 de julio. Muchísimas felicidades. Y bueno, hace un momento escuchamos algo de lo más nuevecito. Se trataba de La Adictiva, una colaboración con Javi. Que lleva por título Déjese Querer, ¿eh? Y esto es lo que anda sonando precisamente en los estrenos.

Y bueno, presentándote lo más nuevecito, lo que está recién sacadito del horno. Fíjate nada más, porque a continuación escucharemos esto que suena a cargo de Gerardo Díaz y su jerarquía. Estas tiene solamente 9 días, que se acaba de estrenar y lleva por título La Birria de Estela. Se los voy a dejar, ahorita me dicen qué tal, qué les parece, porque esto es Gerardo Díaz y su

cargo de Eden Muñoz, voz de Osito. Hace 9 días que se acaba de estrenar, se llama NTP, no te preocupes, ¿eh? Oigan, ¿y qué creen? Que yo ya llegué a la recta final. Muchísimas gracias por acompañarme desde muy tempranito. Nos llegaron un mensajito, nos dice: buenos días, ¿me puedes mandar un saludo para la familia Gámez Colunga hasta Santa Rita? Con el regalo caro de los cachorros de Juan Villarreal, saludos. También para la amiga Alice, una canción de duelo te compro. Pues bueno, por acá los vamos a dejar formadito para el siguiente bloque musical, porque yo ya me paso a retirar. Que tengan un excelente inicio de semana, excelente lunes. Recuerda que ya es la última semana de julio. Ya se va julio. 8:55, cuídense mucho, muy buen provecho si te encuentras desayunando. Si te encuentras en camino, sobre carretera, pues espero que llegues con muy bien a tu destino. Yo me paso a retirar, los voy a dejar con algo que suena a cargo de Grupo Frontera. Eso que se llama No hay vato perfecto.

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2: La M Mexicana te da la hora. Son las 9:22.

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1: 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La M Mexicana te da la hora. Son las 9:35.
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1: Buenas tardes, ¿cuál es tu nombre?
2: Buenas tardes, Francisco. Mi nombre es María Dolores Esparza Cabrera.
1: ¿Qué edad tienes, Lola?
2: Tengo 61 años.
1: ¿Dónde escuchaste?

0: este programa de los periodistas en vivo con la compañera Carmen Hernández. Carmelita, ¿cómo estás? Muy buenos días.
1: Hola, buenos días a todas las personas que nos escuchan y nos ven a través de las diversas plataformas. Gracias por sintonizar 94.5, así es que quédese, hay una lluvia de información.
0: Así es, y también tenemos a doña Gaby Zamudio de Mi Río Verde, que ahorita vamos a escucharla, pero bueno, ya estamos todos listos. Carmen, ¿cómo te fue de fin de semana?
1: Hola, muy bien, bendito Dios, bendecido día. Bien, bien.

0: Perfecto. Bueno, amigos, pues también ojalá tengan, estén iniciando muy bien el día, tengan una excelente semana, mucha información, Carmen, muchas cosas de qué opinar y de qué hablar el día de hoy.
1: Así hay una lluvia de información de este, no sé por dónde quieras iniciar tú.
0: Comenzamos con lo que usted quiera, Carmenita.
1: No es como que bueno, desde yo quería comentar desde que ya se acerca el día del abuelito, que es el 28 de agosto, bueno, estamos a un mes, sin embargo, pues todos los municipios ya tienen todos los preparativos para coronar a su rey y a su reina. En el caso de Río Verde son 50 las reinas, y de este, y se va a coronar a quien salga electa, y de este, como te repito, la elección se llevará el próximo 27 de agosto en la plaza principal, y de este, pues va a haber una lluvia de regalos y de este, para todos los abuelitos, así es que se les invita pues para que participen y vayan a esta fiesta, la cual ya está lista, aunque ya se está, ya están muy adelantados los preparativos.
0: Muy bien, doña Gaby Orsi, le saludamos, ¿cómo está? Buenos días.
2: Muy buenos días, buen día a todos nuestros y nuestras radioescuchas que nos hacen favor de cada lunes estar al pendiente de esta mesa, que pues venimos aquí con mucho cariño a traer mucha información. Y como comenta aquí nuestra amiga Carmen, efectivamente ya viene el día del adulto mayor, el día del abuelito, y pues ya la mayoría de los ayuntamientos están trabajando en ese sentido, ya están algunos haciendo pues coronación en algunas colonias o en algunos grupos de adultos mayores que cuentan los municipios, y pues bueno, muy reconocido ese trabajo y ese homenaje que se le hacen a los adultos mayores. Aquí en la colonia Santa Cecilia hay un grupo que tienen ya más de 25 años, 28 años, que está a cargo de la señora Mari, que con mucho cariño así le dicen Mari, y pues ella siempre se encarga de estar al pendiente de su grupo, de la coronación, de que estén todos ahí unidos, hacen muy seguido, hacen reuniones, se la pasan muy bonito, y la verdad que muchas felicidades a todos. Y a todas, porque también hay hombres que también están, incluso en Ciudad Fernández va a haber en este año coronacional
1: del rey. Así es, bueno, y tomando el asunto de los adultos mayores, en el estado potosino se reparten 327,000 pensiones a los adultos mayores. Esto nos lo comentó Guillermo Morales, quien es el encargado de los programas bienestar, y nos comentaba desde que que cada adulto mayor recibe 6,400 pesos bimestrales, y que se están atendiendo 10 casos aquí, bueno, sí, más bien 110 casos de aquí del estado potosino, porque hay personas que tienen algunos problemas con su acta de nacimiento, o que le falta una O, una coma, y esto es lo que ha retrasado pues que los adultos mayores reciban esta pensión por problemas ahí en el acta de nacimiento, y estos casos se están viendo directamente en el Estado de México para que ya los abuelos puedan gozar de su pensión de 6,400 pesos bimestrales, y qué padre que se esté apoyando a los adultos mayores. Aunado a este tema, pues también se llevan 8 casos de denuncias en el caso de Río Verde, de adultos mayores que sus propios familiares les quitan su apoyo económico, y ya los asuntos van en la fiscalía.
0: Muy bien. Oigan, cambiando un poquito de tema, muchos accidentes, este fin de semana, los últimos días, de motociclistas que desafortunadamente dos perdieron la vida, choques automovilísticos en las diferentes carreteras, en las cabeceras municipales también, demasiado, ¿no?
1: Sí, lamentablemente, pues ayer por la madrugada a las 3:30 de la mañana, aquí en la comunidad de Santa Rita, perdieron la vida dos jovencitos de 13 y 16 años. Se rumora que supuestamente no traían ni cascos, manejaban exceso de velocidad, y pues chocaron contra un poste y lamentablemente perdieron la vida. Pues aquí el llamado a los niños, a los jóvenes, y sobre todo pues a los papás, sobre que los inculquen sobre el llamado de utilizar el casco, no traer el casco quitamultas, y a manejar con precaución, porque pues luego los niños pues están en la adolescencia y manejan exceso de velocidad, y así como hubo estos hechos lamentables, también hay casos de otros jovencitos que están lesionados, que están en cama, y que no les alcanza para pagar las cirugías. Aunado a esto, pues están pidiendo apoyo económico, para que la ciudadanía les proporcione una moneda para poder ajustar para la cirugía. Pues el llamado, pues, a los jóvenes a que maneje con precaución.
0: Así es, así es. Doña Gaby, también cambiando de tema, en días pasados estuvimos ahí, ¿no? En la presentación de Sororas, Delegación Roverde, con Sandra Vázquez.
2: Sí, nomás permítame hacer comentarios sobre los accidentes que se han presentado, que como efectivamente son muy lamentables, pero yo creo que nuevamente un llamado a los papás. Sabemos que en estos momentos estas familias están sufriendo perder a sus hijos, porque imagínense, no importa la edad, siempre serán sus hijos y siempre será el mismo dolor, pero sí hacer un llamado a los padres de familia que pues tener más hablar más sobre todo con sus hijos, de hacer un poquito más conciencia de que cuál es el riesgo, cuál es el peligro de andar en moto, y no nomás en moto, también en carro, porque también hemos visto casos muy lamentables donde menores de edad pues andan, se les hace fácil, no miden las consecuencias, pues la adrenalina, todo eso hace que pues el adolescente pues se le haga totalmente todo muy fácil, y pues aquí están estos casos tan tristes. Igual a las autoridades, que pues hagan campañas al Instituto de la Juventud Municipal, sobre todo, pues que haga campañas, que se... Anteriormente, incluso en temporada de vacaciones, se ponían carros chocados abajo del puente, acá por el canal de la Media Luna. Van a las a las instituciones a dar talleres o algo así en ese sentido, para hacer conciencia a los jovencitos. En Ciudad Fernández se ha estado trabajando, incluso se ha hecho unos spots donde la policía de seguridad pública de ahí de Ciudad Fernández pues hace un llamado a los jóvenes, a los padres de familia, para que pues tengan mucho cuidado manejar, y sobre todo no permitir cuando son menores de edad. Uno como padre también tiene que ser consciente de esos peligros, y pues bueno, ahí pues ese trabajo a estas instituciones, para que pues constantemente estén haciendo llamados para evitar estas tragedias.
1: Ay, pero yo considero que aquí la mayor responsabilidad es de los padres de familia,
2: sí,
1: quienes debemos de hablar con nuestros hijos y decirles, mira, si tú manejas exceso de velocidad va a pasar eso, o si llevas prisa más vale llegar tarde.
2: Sí, en ese sentido, Carmen, pero si aunado a eso las autoridades correspondientes se unen a hacer este tipo de campañas, pues sería mucho mejor. Por ejemplo, el gobierno federal está sacando unos videos donde precisamente hay videos para jóvenes, hay videos para padres de familia donde van con sus hijos en moto, y pues ahí en esos videos que están, ojalá y los puedan ver o los puedan replicar. Así como de repente replicamos videos que no tienen sentido, pues esto sí deberíamos de hacerlo, para que los jóvenes, si los papás no tienen esa facilidad de acercamiento hacia sus hijos, o porque trabajan o por lo que sea, bueno, a lo mejor a través de redes sociales, o a través de talleres, o a través de pláticas en instituciones, pues se puede hacer ese tipo de trabajo. Yo creo que aquí es en coordinación con padres de familia, autoridades y sociedad en general.
1: Sí, porque en ocasiones también va Promupa con Instituto de la Juventud a las instituciones educativas y acercan este tipo de talleres, pero pues lamentablemente pues hay algunos jóvenes pues que no entienden.
2: No hay que pararle hasta que...
0: No, sí, estoy de acuerdo, pero también... y no hablo también de jóvenes, prácticamente de todas las edades,
2: ¿sí?
0: Porque esos accidentes que se han registrado, pues ha estado de todas las edades, ¿no? De repente por un mal conductor en las carreteras, ¿no? Por alguien que va en
1: estado de ebriedad.
0: O sea, lo más importante,
2: descuido.
0: Es importante lo que ustedes están diciendo, las campañas debe de haberlas, ¿no? Los padres de familias también, pero lo más importante eres tú. Tú.
1: Pero si uno va bien y uno va ebrio.
0: Por eso, o sea, lo más importante es uno, cuidar la vida de uno. Sí,
2: y de los
0: de todos los riesgos
1: más
0: de los demás.
1: Sí.
0: Lo principal es tu vida.
1: Sí, claro. Sí.
2: Fíjese, les quiero hacer nosotros el sábado fuimos a lo que es la comunidad de Plazuela. Éramos como ahí de las 7 de la tarde, íbamos muy tranquilos, no maneja, Juan José no maneja tan fuerte. Íbamos y nomás de la nada este sale así, este, como un cohete, de esos, ¿cómo se les llaman? Cebollitas o algo así, y en la noche pues te descontrola totalmente. Alcanzamos a ver que los estaban arrojando dos menores de edad en la carretera que va de Río Verde a San Ciro, ahí más o menos por la altura de, ya ven que antes de Plazuela está una recta, bueno, pues está una lomita por ahí este, está una vivienda, estaban unos adolescentes, como alcanzamos a ver como travesura, pero no saben que pueden ocasionar una tragedia, porque este, le digo, Juanjo iba tranquilo y sale y da el volantazo. Sí, gracias a Dios que no venía ni una unidad.
0: Por ejemplo, también hay un video en las redes sociales aquí en el bulevar Carlos Joquitos Barrios, me parece que es por el puente Ciudad Fernández, me parece, sino un poquito más allá, donde el carril derecho, como si fueras al refugio, viene una motocicleta en contra. No sé si lo han visto.
1: Sí. Hombre, aquí en las calles, aquí sí, todo el mundo anda en contra.
0: No, pero estamos hablando, bueno, de, sí, también, del bulevar. Imagínate el peligro primero, sí, para el motociclista, o sea, que claro, y para todo lo que puede provocar. Pero es muy común observar, amigo, amiga, no sé si usted me está escuchando, en lo que es principalmente el bulevar, casi al llegar a la primera entrada al refugio, donde está un semáforo, y uh-huh, también al bulevar universitario, se brincan los semáforos.
1: Todo el mundo, nadie respeta.
0: Por el carril derecho, ¿sí? Nadie respeta.
1: Ahí es donde
0: yo iba yo a Boulevard Universitario, y en la primera entrada al puente del Carmen estaba un semáforo. Bueno, pues un automóvil, una camioneta, por el lado carril izquierdo, rebasó todos. Como que se iba a meter al puente del Carmen, pero no. Entonces, siguió de largo y por poco ocasionó un accidente. Entonces, imagínate, un accidente puede pasar
2: en un 2x3, en un descuido completamente. Entonces sí hay que hacer un llamado a nuestros hijos, no hay que tratar de ser tan solapadores como claro, padres, porque una tragedia no nomás es a una, claro, la familia,
0: a los hijos y a los papás.
2: A los papás, sí. Y porque no nomás todos, cuando pasa un accidente, pues le cambia la vida totalmente a todos. A todos, tanto al que es fue no agredido, sino que fue la víctima, como el que iba ahí, o también puede ser la víctima también, el que al final de cuentas, cuando hay un accidente.
1: Sí, yo considero que es necesario pues que la Dirección de Seguridad Pública Municipal pues realicen diversos operativos, claro, y que se aplique la ley, no nada más que porque eres el cuate, el compadre del policía, pues lo dejes ir, no, que sean sanciones severas para que ya no realicen esta práctica, porque imagínate, habla del bulevar, allí manejan exceso de velocidad de por sí, y antes no se presentó una tragedia. Aquí también en la cabecera municipal hay muchos automovilistas, ciclistas, que manejan en contra. Uno se cuida de ir bien, cruzar la calle bien, para que nomás de repente te salga una moto y un ciclista en contra, y tú le reclamas y todavía te insulta, ¿no? Y yo considero pues que es necesario que se apliquen las sanciones a estas personas que no respetan el reglamento.
2: Sí, como dices tú, que seguridad pública ya sea un poco
1: luego más segura.
2: Sí, porque luego de repente decimos, es que se pasan de la mano, pero en ocasiones creo que como lo marca la ley, es como se debe de actuar. Sin que se diga que no haya favoritismos, que no, tampoco se pasen de lanza, ¿verdad? Que de repente, pero como la ley dice, así debe de ser.
1: Sí, yo he visto a personas que pasan en contra en las narices del policía. Y yo le digo, oye, vienes en contra, en vez de decirle el policía, oye, vienes en contra. Uno lo hace por la seguridad de los hijos y de la gente, pero el policía no le llama la atención, no sé por qué, pero pues el llamado a las corporaciones policíacas para que realicen pues más operativos y que apliquen la ley, sobre todo ahí en los puentes, porque cuántos accidentes no se han presentado.
2: Bastantes. Pues bueno, ahí tiene trabajo seguridad pública, y también trabajo el
1: de los jóvenes, de la juventud
2: que casi nulo es el trabajo, casi no se ve mucho.
0: Así es, así es.
2: El de aquí. Allá
1: hacen hacen eventos así como más de jóvenes, no como que no, así que concursos y todo eso, no sé si tú
2: pero has visto. Pues deben de sentarse y ver cuál es realmente la problemática que se tiene en la ciudad. Yo voy de acuerdo que hagan sus concursos de canto, que es bueno también porque las jóvenes necesitan deportivos, pero sí en las mesas de seguridad pública, que es donde se tocan estos temas.
1: Y donde pues, no nos dejan ingresar, nomás nos dejan tomar la foto y ya.
2: Ya ni avisan.
1: Ya no avisan.
2: Ni sabemos ni cuándo ni nada. Anteriormente pues sabíamos que iban la ganadera, iba Coparmex, iba la Canaco, Derechos Humanos,
1: Policía,
2: de, bueno, Serena, iban todo,
1: todas las corporaciones.
2: Ajá, y la sociedad que a través
1: del representante.
2: Ajá, y se hablaban de todos estos temas.
1: Sí, y de hecho nos dejaban estar hasta 10 minutos en lo que se comentaba cómo les fue con los operativos del mes pasado y qué problemática hubo. Hasta ahí nos dejaban, pero ahora nada más tienen un minuto para que tomen la foto y por favor retiran los medios. O sea, ¿y de qué sirve si nada nos comenta, no dice nada?
2: No, y al final de cuentas, bueno, uno entendía porque hay temas muy importantes que a lo mejor tienen que ser muy discretos, pero saliendo de ahí hablábamos y nos platicaban de algunos temas que sí se pueden abordar, pero en este caso ya no quieren abordar nada, pareciera que quisieran darle tapar o darle a la gente entender como que no pasa nada. El hecho de que pasen algunas cosas no quiere decir que a lo mejor no estén trabajando bien. Sí, en una ciudad, en un pueblo, en una comunidad siempre va a haber detalles, siempre va a haber algo que brinque, ¿no? Que no sea correcto, pero precisamente si se dan a conocer, pues la gente confía, ¿no? Dicen, ay, pues sí están trabajando, ¿no? Que así, pues no se sabe ni qué están haciendo.
1: Sí, porque deben de hablar o decir, se está pasando eso. Ya ves lo que pasó ayer en el Cerrito de la Cruz, en La Pila, donde pues tres elementos, dos originarios de Ciudad Valles, lamentablemente pues perdieron la vida. Se habla de una emboscada, se habla de que un vehículo que no sé, que un, ¿cómo se llama?
3: Moto.
2: Es bomba. Carro bomba,
1: sí,
2: o algo así, ¿verdad?
1: Bueno, sí. Por ahí, y se habla de eso, y de este, pues la certeza no sabemos. Aquí lo más lamentable es que perdieron la vida tres oficiales que tenían familia, tres oficiales que murieron en cumplimiento de su deber, y de este, pues, es lamentable que se presenten este tipo de hechos donde pierden la vida los elementos. Ahorita elementos de la Guardia Civil del Estado. Ahorita ya no ha habido, en cuestión del municipio de la zona media, pues ya no ha habido quejas a comparación de otros meses atrás, donde se hablaba de que la Guardia Civil supuestamente andaba pidiendo dinero y ese tipo de casos, y ahorita pues no ha habido alguna queja alguna.
0: Así es, así es. Ahora sí, estuvimos ahí con Sandra Vázquez, ¿no?
2: Sandra, sí.
0: Donde presentaron una asociación, ¿no?
1: Un programa.
2: Un programa, sí. ¿Usted cómo? A ver, platíquenos, usted también estuvo ahí.
0: Sí, pues una buena iniciativa, ¿no? Todo a favor de la mujer. Y pues es un nuevo grupo. Y que va a estar en próximos días, van a tener una sede, ¿no? Donde van a recibir a las mujeres.
2: Más que eso, va a ser la toma de protesta de Sandra Vázquez. Nosotros pues, la conocemos, sabemos del trabajo que viene siendo toda la familia, porque hay que recordarle a la gente o a quien no conozca a Sandra. Sandra es una chica joven, siempre muy dinámica, muy activa, y que pues trae una muy buena escuela. Su mamá, que en paz descanse, Sandra Méndez, ella fue la presidenta municipal del DIF, el cual hizo un gran trabajo, y pues ella ahí incluso ahí mismo nos expresaba que por un momento ella dudó en aceptar este reto, pero recordó que su mamá, el trabajo de su mamá, y eso fue que la impulsó a seguir trabajando y pues a apoyar a todas las mujeres de aquí de Río Verde, que también nos comentaban que hay mucha violencia, que precisamente es por eso que ellas van a trabajar, van a contar con abogados, psicólogos, y pues con todo va a tener todo un equipo para que ella pueda estar trabajando en apoyo a las mujeres, son, creo, comentaba ella que eran 7, ¿no? Uh-huh. 7 mujeres que van a estar ahí, y pues todo el éxito a Sandra. Creo que era necesario ya algo así aquí en Río Verde.
1: Pues sí, Sandra también es hija de don Hilario Vázquez Solano, uno de los alcaldes, considero que fue de los más queridos.
2: Sí,
1: porque todo el mundo
2: lo recuerda
1: con cariño a don Bucho. También Sandra es hermana de Hilario, de Buchito, una excelente persona, y que está en bomberos, ¿no? Y que, uh-huh, y que ha hecho un buen trabajo también Bucho allí al frente de bomberos.
0: Perfecto, vamos al primer corte, no se vaya, porque cuando regresemos vamos a hablar un poquito más de la llegada de Kentucky Fried Chicken a Río Verde, y también, claro que sí, felicidades a la compañera Suri, que esta mañana inauguró su negocio. Vamos a cortes y regresamos.
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falleció el señor René Bautista Sánchez a la edad de 65 años. Le participan con el más profundo dolor sus hermanos, primos, tíos, sobrinos y demás familiares. Luego se recibe en calle Iturbide número 342 en el barrio Primero del Refugio Ciudad Fernández. La misa de cuerpo presente será celebrada hoy lunes a las 4 de la tarde en la iglesia de Nuestra Señora de San Juan, partiendo el cortejo fúnebre al panteón de el mismo lugar. Descanse en paz el señor René Bautista Sánchez. San Juritas Funeral Service de la Reforma Ciudad Fernández.

falleció el joven Alexander Martínez García a la edad de 13 años. Le participan con el más profundo dolor sus padres, hermanos, abuelos, tíos y demás familiares. El duelo se recibe en calle Lázaro Cárdenas número 3 en San Vicente, Río Verde. La misa del cuerpo presente será celebrada hoy lunes a las 5 de la tarde en la capilla de San Vicente Ferrer. Partiendo de ahí, cortejo fúnebre al panteón del lugar. Descanse en paz el joven Alexander Martínez García, funerales del Carmen de Río Verde.

0: falleció el señor Juan Serna Méndez a la edad de 48 años. Le participan con el más profundo dolor sus familiares. El velo se recibe en Capilla San Judas de Funerales Lara de Edgar Lara, el Puente del Carmen. La misa fue celebrada el día de ayer. El sepelio será el lunes, hora por confirmar. De ahí parte el cortejo fúnebre al panteón de la Boquineta de Bagres. Descanse en paz el señor Juan Serna Méndez. Funerales Lara del Puente del Carmen de Edgar Lara.
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0: falleció el joven Alejandro Valero González a la edad de 41 años. Le participan con el más profundo dolor su mamá, hermanos, sobrinos, cuñada y demás familiares. El duelo se recibe en Paso de San Antonio, calle principal sin número. La misa será en la iglesia del lugar y de ahí parte el cortejo fúnebre al panteón del mismo lugar. Descanse en paz el joven Alejandro Valero González, Funerales Lara de Río Verde de Edgar Lara. Falleció la señora María Teresa Urbina Cruz a la edad de 96 años. Le participan con el más profundo dolor sus hijos, hijas, nietos, bisnietos, yernos, nueras y demás familiares. El duelo se recibe en calle Guerrero número 114 en Ciudad Fernández. La misa de cuerpo presente será celebrada el lunes a las 4 de la tarde en la parroquia Dulce Nombre de Jesús, partiendo de ahí cortejo fúnebre al panteón de San Antonio de las Higueras. Descanse en paz la señora María Teresa Urbina Cruz, misión funeral Rafael Lara e hijos de Ciudad Fernández.
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4: Regresamos a los periodistas. Carmen, se nos viene Kentucky Fried Chicken a Río Verde, que pues va a estar instalado ya antes de diciembre de este año.
5: Así es, de la semana pasada pusieron en marcha autoridades municipales encabezadas por el alcalde Arnulfo Vila Román, la señora Quintero y el director de fomento y el encargado de estas empresas de apellido Torres Corso, que se me fue el apellido. El nombre, y de esta pusieron en marcha pues lo que será esta empresa, desde que va a contratar a 35 personas y todo el material para construcción va a ser de aquí de Río Verde, la mano de obra de Río Verde también, y pues el municipio le otorgó todas las facilidades para que llegara esta empresa. Así como llega esta, se habla también de que va a llegar Liverpool, entre otras, y qué padre pues que llegue esta cadena de alimentos aquí a Río Verde, porque pues muchas familias, sobre todo los niños, están, llévame allá a San Luis, quiero ir a comer pollo, ¿no? También estuvo el licenciado Isaías Rivera ahí presente.
4: Claro, así es, que Kentucky Fried Chicken, que es una franquicia internacional y que seguramente el primer día habrá muchísima gente, como pues ya estamos acostumbrando, ¿no? Cuando vienen franquicias importantes a Río Verde, y que creo yo que en lugar de venir a no sé, a dañar a los empresarios locales, creo que yo lo veo al revés, ¿eh? Viene a impulsarlos un poquito más.
5: Pues sí, a que abran más temprano. Sí,
4: la competencia, te tienes que mover, Carmen.
5: Pues sí, porque hay que trabajar. Y pues, ¿qué crees que he visto? Que ya algunos establecimientos de Río Verde ya son las 9 o incluso 10 para las 9 y ya están abiertos. A comparación de desde el COVID 2019, de que se quedaron como con esta práctica los comerciantes de abrir hasta las 11 y cerrar hasta las 6 de la tarde, y bendito Dios pues ya abren más temprano, y qué bien que llegue esta cadena de empresas aquí a Río Verde.
4: Así es, y se habla también que vendrá otra pizzería, ¿no?
5: Sí.
4: Y también Liverpool, bueno, ahí sí la verdad está complicado de esta franquicia, que sí son obviamente son precios más altos, no son cosas más caras. Uh-huh. Y pero bueno, solo sí que Río Verde va creciendo también en esto.
5: El chiste es que llegue la mano de más mano de obra aquí para Río Verde, que la gente tenga más trabajo, porque de por sí a veces en ocasiones pues no hay mucha fuente de empleo, y que bien que estén llegando estas cadenas de comercios y que haya más empleo y más desarrollo aquí en la zona media.
4: Así es, doña.
6: Así es, fíjate que sí, esas son buenas noticias. Pues aquí los empresarios locales pues también es un reto, porque estamos acostumbrados a una forma de trabajar, diríamos así, y llegan nuevas empresas que pues sí les va a afectar un poco, pero pues si se ponen las pilas y buscan cómo a través de la mercadotecnia o de otras actividades llamar la atención para que sus clientes sigan ahí con ellos y no los cambie al principio, pues como toda novedad, ¿no? La gente va a querer estar ahí, es favorable, porque efectivamente, como ustedes comentan, va a haber trabajo, que por cierto ya hay mucha gente que ha ido a solicitar, que ha ido a entregar su currículum para a ver si pueden ser favorecidos, y pues eso también quiere decir la falta, ¿no? La falta de trabajo que se necesita aquí en Río Verde, porque sí hubo mucha gente, la verdad que fuimos nosotros ahí al Servicio Nacional, y el primer día que se dio a conocer ya eran como más de 100 personas las que habían ido a solicitar trabajo. Entonces, y también comentaban que venían otras empresas. Bueno, mira, yo no creo que vengan totalmente como digamos que están en la capital potosina. Vendrá en Ciudad Valles, sí las hay, pero son empresas que hacen como una tienda, no muy grande. Tienen ahí como que lo básico, ya si necesitas algo, pues lo pides en línea y pues te puede llegar ahí, pero también es bueno, y pues hay que echarle ganas, y pues la gente de aquí, los locales, pues pues también que se apliquen, porque es buena la competencia, como uno consumidor es muy bueno, ya tienes más opciones a dónde ir, pero hay que los de aquí pues le echen ganillas.
4: Así
6: y,
4: es.
6: Y también en cuestión del trabajo, Carmen y Adolfo, yo creo que es bueno que se abra para todos, por ejemplo, en los camioneros, que luego de repente agarran solamente a un solo sindicato. Yo creo que se debe de abrir un poquito a más sindicatos, que no nomás sea el mismo de siempre, que sean beneficiarios, pues otras, otras sindicatos, otros que sean, pues no sé, que se coordinen, porque pues obra va a haber, chamba va a haber, entonces pues que se beneficien otros más.
5: Pero es que lamentablemente, Gaby, así es esto, que si gana tal partido, pues todas las personas que estuvieron ahí, pues se les va a apoyar, y si gana otro partido de otro color, así están trabajando, sí. Así están acostumbrados, aunque yo sí, si de repente, yo estoy de acuerdo contigo de que sabes que hay tantas obras de perdido, si no me das del 100% de las obras, dame un 30%, sí, sí, porque sí. Muchos camioneros pues pues cuando les va bien, ¿no? Cuando tienen trabajo, claro. Pero pues hay ocasiones que ya no están ni trabajando de camioneros, pero tienen que elaborar para sacar adelante a la familia, pero pues lamentablemente así es esto.
6: Así es.
4: Así es, y le mandamos un abrazo y nuestra felicitación a nuestra compañera Suri, que hoy por la mañana inauguró su negocio acá en la calle Bravo, en el edificio, en el centro comercial, que está casi al llegar a Insurgentes. No me acuerdo cómo se llama, Valle. Valle de Bravo se llama ese centro comercial. Ahí está Fresh Lab, que hoy inauguró nuestra compañera Suri, que se convierte en una empresaria más, ¿no? Una emprendedora más. Ahí estuvo el presidente municipal Arnulfo Rivera Román, el señor Karina Quintero, inaugurando junto con Suri este es su negocio, ¿eh? Entonces, mucha suerte para Suri.
6: Claro que sí, todo suerte. El éxito a Suri, y después iremos ahí a probar de sus productos.
4: Así es, que son, bueno, varios, ¿eh? Es Fat y Fit.
6: Ajá.
4: Como ella dice, ella no es ni fit ni fat, y entonces pues vende alimentos de los dos.
5: Pues muy bien, ¿no? Esta joven empresaria, y qué bueno que está apostándole.
4: Sí, estuvimos presentes ahí, brindamos, nos dio ya algo de alcohol en la mañana, como que
5: caray, alcohol, con razón,
6: no,
5: ya había paipa,
6: ¿no? Ahí no es alcohol.
4: Sí, ahí brindamos.
5: Dice que vino con razón, bueno, Paipa está muy seriecito, pero, ¿no?
4: Bueno, no, pues, no, brindamos y luego nos dio yogur. Entonces, sí.
6: Les va a dar corto.
4: Con razón mi estómago está así como. Bueno. Pero felicidades a la compañera suya.
6: Claro que sí, todo el éxito a ella. Oigan, pues yo les quiero comentar que ya ven que hubo la semana pasada, donde una familia de San Luis Potosí que vino a visitar, pues me imagino yo que la media luna, pero se les ha de haber hecho un poco caro, porque pues eran varios integrantes de la familia, y pues decidieron al último quedarse en el canal de la media luna, donde pues se andaba por ahí ahogando. Lo bueno fue que un ciudadano pasó, los apoyó, y también policía municipal, el cual pues gracias a ellos pues se evitó una tragedia. Pero fíjate que a raíz de eso, la policía, Seguridad Pública de Ciudad Fernández, pues tuvieron un taller, un curso, precisamente ahí en el canal de la Media Luna, para pues que estén preparados para estos casos, porque hay que recordar que pasa seguido, cuando no es un carro que se va, pues es un turista, o incluso misma gente de aquí, pues que van a disfrutar, y pues pueden ya algunos quizás pasados de alcohol, o simplemente porque en está difícil poder después subir, porque se hace un poco resbaloso. Y pues les dieron este taller. También a partir de esto van a contar ellos con un chaleco, siempre van a traer ahí en la unidad un chaleco y un iba a decir un mecate, pero no, es un una cuerda, precisamente para que ellos puedan hacer maniobras y que no corran también ellos peligros, el cual a mí se me hace muy interesante, y van a seguir tomando cursos en este sentido.
5: pues está bien porque no todos saben nadar para ingresar al agua y pues como tú lo dices, nuestro reconocimiento a este elemento de seguridad pública, bueno, que ya fue reconocido por el alcalde, y nuestro reconocimiento también para el ciudadano desde que ahí apoyó a esta familia originaria de la capital potosina y para ingresar al agua pues es necesario el chaleco salvavidas.
6: Así es.
4: ¿Cuánto están cobrando la media luna ahorita?
5: 150 pesos.
4: 150 pesos.
5: Si bien 50
4: pero
5: pesos.
4: Que el martes o miércoles ahí.
5: El miércoles.
4: ¿Es gratis?
5: Es gratis, supuestamente. ¿Quién sabe?
6: ¿Quién sabe?
4: Hay que averiguar.
5: Yo nunca he ido
6: a entrevistar a quien está a cargo, ¿no?
4: Sí,
6: a ver quién nos pueda decir. Igual antes también daban mucha información y también ya todos están ahí.
5: Tienen que buscar al comisariado a ver si está, porque ya no es como antes. Y y ahí en la media luna, pues por todo te cobran. El gobernador del estado, Ricardo Gallardo Cardona, nos había prometido de que todas las personas iban a tener entrada gratis a la media luna y todavía no ha aterrizado esto. Ojalá ya se concrete de que la gente pues pueda ingresar a la media luna gratuitamente, o de perdido ya le bajen a 30 o 50 pesos. Digo,
4: ¿a todos gratis? Dijo que los
5: dijo,
4: de Río Verde, ¿no?
5: Dijo, yo me acuerdo
6: pues
5: que
6: ya
5: sí
6: al
5: dijo.
6: Menos a los de aquí.
5: Ya los de Río Verde, pero todos los días, porque ahí en la media luna por todo cobran, y que no lleves tal comida y que no lleves tal refresco y que no sé qué, todo te prohíben, todo te quieren vender ahí, hasta los chalecos no puedes llevar ni tu propio chaleco porque ahí te lo rentan, o sea, ahí todo es negocio.
6: Pues ponle tú que ya no gratis, pero tampoco cobren tanto, y pues también esperemos que Protección Civil, ya sea a quien le corresponda, si es municipal o el del estado, pues que vengan y chequen los chalecos, si están en buenas condiciones, porque como no dejan que entre la gente con chalecos y ellos ahí los rentan, pues de perdido checar que estén no, las
4: lo que
6: condiciones.
4: Sí debe haber son salvavidas, ¿eh?
5: Bueno, también hay, pero los chalecos te los cobran en 70 pesos.
4: No, me refiero a
6: personas.
4: Personas.
5: Ah, sí, sí hay.
4: Porque
5: sí hay.
4: Hace poquito por ahí
6: alguien, sí,
4: ¿no? No precisamente por ahí tuvo algún problema y falleció, me parece, en el hospital, uh-huh. Algo así.
5: Y también
4: pero
5: hay paramédicos.
4: Sí, se necesita que haya paramédicos.
5: Sí, porque hay una hormiguita que te pica.
6: Sí.
5: Y si te... Sí, la otra vez que fui había unas hormiguitas y luego mi niño pues sí salió.
4: Ay, y te cobran también por
5: la claro, sí me cobraron, ¿a poco crees que iba a charolear? Sí. No.
4: Me parece que vamos al segundo corte aquí en los periodistas, regresamos.

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1: La M Mexicana te da la temperatura, 25 grados centígrados. 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
1: Ya. Bueno, pues regresando aquí a la mesa de los periodistas, pues ya se ausentó por cuestiones de trabajo, pues nuestro amigo Adolfo Morales, y pues nosotros continuamos con el programa, Gaby, solamente para comentar que en el municipio de Cárdenas, pues hay un presunto ladrón educado. Pues nos estaban comentando que esta persona ingresó a un establecimiento, llegó con la persona que atiende el negocio y le dijo: ¿me das el dinero, por favor? Y ya cuando recibió el dinero, le dijo gracias. Entonces, pues, la gente se quedó sorprendida por la educación de esta este presunto ampón delincuente. Bueno, y hablando de cuestión de seguridad, cambiando un poquito de tema, yo quería comentar que nos llegaron unas quejas ahí del municipio de Cárdenas de que un regidor Antonio Martínez pues estacionó su enorme camioneta, una Hilux, en la banqueta, provocando pues que las personas caminaran por el arroyo vehicular, exponiendo su vida, y es lamentable porque siendo un regidor debe de poner el ejemplo y sobre todo cuidar a la ciudadanía, no estar ahí en la banqueta hasta amplia pues a colocar la camioneta, pues no. Así es que yo considero pues que esta situación y esta mala práctica está mal, y todo esto se vive aquí en Cárdenas, donde muchas comerciantes incluso también ponen sus negocios o mercancías arriba de las banquetas, provocando que amas de casa, incluso abuelitos que ya se han caído por andar ahí cruzando el arroyo vehicular. Y pues el llamado al alcalde para que se aplique el reglamento tanto a este regidor por estacionarse sobre la banqueta y a los comerciantes, porque no porque te pongas tu mercancía en la banqueta vas a vender más.
2: No, es un gravísimo error que tienen, pero pues ya están acostumbrados y así les permiten, porque no nomás en Cárdenas, vemos que aquí y en otros municipios es la misma situación. Entonces, pues bueno, esperemos que ahí los encargados y los departamentos que se encargan de poner orden en eso, pues lo hagan para evitar algún un accidente. Oye, Carmen, también fíjate que a nosotros nos ha estado llegando ahí a nuestra redacción, donde la gente está preguntando qué pasó con las unidades que van a estar llevando a la gente a lo que es
1: ¿Metrored?
2: No. ¿Te acuerdas que vino la senadora y esas unidades para llevar a las mujeres
1: a Llanitos?
2: Nos preguntan que en dónde están, que no se han visto, que en dónde van a ser las rutas, dónde van a ser las paradas, porque pues ya no se supo nada de eso, y si se va a cubrir también Ciudad Fernández, y en Ciudad Fernández qué lugares van a ser beneficiados con estas unidades, que creo que eran 6 o 7 por ahí las que se mostraron en esa ocasión, porque pues ya no se dijo nada, ya no se dio a conocer nada de nada. Yo hace poco mandé preguntar precisamente porque nos preguntaban ahí a la secretaria de Comunicaciones y Transporte, porque la hemos visto mucho aquí en actividades en Río Verde, pero en este sentido no sé qué pasaría, no se ha dicho nada, pregunté y no me contestaron.
1: Pues se supone que Salud debería de estar trabajando en coordinación con la jurisdicción sanitaria número 4, dado que Salud y no dijeron dónde estarían los cajones donde van a estar estos vehículos y dónde están. Van a estar trasladando a estas familias a recibir atención médica, porque no hay que olvidar que no solamente es Río Verde, Ciudad Fernández, sino que son varios los beneficiados de los municipios de la zona media. Se habla de más de 10,000 personas y no, la verdad desconozco, no sé dónde. Lo correcto pues sería preguntar y saber dónde están, porque no nada más viene si las pones en marcha, ¿no? Tienes que saber o que dijeran a partir de cuándo van a estar operando, o si es por periodo vacacional, que ahorita pues no están.
2: No, pero la Salud no tiene periodo vacacional.
1: No, ya sé que no hay periodo vacacional, pero pues no se dijo nada, nomás se puso en marcha y ojalá pues se atienda esto, porque ir allá a los Llanitos exclusivamente a ese lugar aparte cobran entre 90 y 120 pesos, porque sí está lejos de Río Verde hasta
2: aquí,
1: allá.
2: Porque las que vienen en comunidades todavía les cobran mucho más. Digo yo, porque nosotros le hacíamos esa llamada a Comunicación y Transporte, porque ella fue la secretaria quien estuvo ahí al frente donde dio el banderazo la senadora, el cual la senadora también les encargó mucho, porque hay que recordar que ella preguntó que quién contaba ya con tarjeta rosa, y fueron mínimos los que las personas, ¿no?, que levantaron la mano, el cual ella expresó a la señora Karina que pues que ahí le encargaba para que la gente tuviera este apoyo, este beneficio, y que se trabajara en ese sentido para que más mujeres contaran con esta tarjeta rosa.
1: Pues sí, desde esta tarjeta roja, este servicio médico, yo pienso que es el de los mejores. Es sí, una súper atención.
2: Claro que sí.
1: Está ahí médico general, dentista, y también te checan los ojos. Si necesitas anteojos, te dan hasta 3 pares de anteojos al año. Pero sí, hay mucha gente, mucha demanda que quiere ingresar a este seguro. Sin embargo, pues como hay muchos beneficiarios de toda la zona media, pues no ha habido la oportunidad de que ingresen. Pero se hablaba de que se iba

0: instalándose, dónde va a ser los cajones de estos transportes que son de gran beneficio, y ojalá pues ya en lo sucesivo pues ya se dé a conocer y en qué horario van a estar trabajando, uh-huh, para que la gente, sobre todo de las comunidades, sepa y se venga con anticipación, uh-huh, y ya que ella diga, no, pues ya llego a Río Verde, ya me ahorro lo del taxi, porque sería una gran ayuda.
1: Sí, bueno, pues ahí las dependencias encargadas de cómo se va a estar desarrollando y llevando estas unidades, pues ojalá y nos lo den saber para dar a conocer a la gente que nos hace el favor de vernos a través de nuestras plataformas y que estén enteradas de cómo va a desarrollarse.
0: Sí, oye, Gaby, cambiando un poquito de tema, ya ves que vinieron la semana pasada a dar arranque de la vivienda, donde, uh-huh, se van a beneficiar 630 familias en Río Verde, pero hay que aclarar que son participantes. En la primera etapa se van a entregar estas viviendas, uh-huh, porque pues se le va a dar prioridad a los adultos mayores, a las personas con discapacidad y a las madres solteras. Y también a los estudiantes.
1: Sí, fíjate que fue todo un éxito. Al principio, pues,

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2: Pero pues ya en terrenos que ya no son a veces ni regularizados. Uh-huh. Entonces, creo que es una gran oportunidad para que la gente pues se acerque y pida ese apoyo. Y pues bueno, esperar cómo se va desenvolviendo todo. Van a ser varias etapas y pues al final, pues los que salgan sorteados o beneficiados, pues muy, muy bien por ellos.
3: Pues sí, ojalá se le dé prioridad a los adultos mayores, personas discapacitadas. Uh-huh. y no sea como antes, donde lamentablemente pues vimos que viviendas que se entregaron en administraciones pasadas, pues se beneficiaban muchos regidores y muchos funcionarios, y pues uh-huh. Es lamentable porque se supone que es para el que menos tiene, al que gana el salario mínimo, y los regidores cuánto ganan, y pues funcionarios, pues para mí eso está mal, y la prioridad debe ser las personas con más necesidades. Y en el caso de Ciudad Fernández, lamentablemente no se pudo concretar lo de las viviendas, porque cuando iban a checar el terreno con Conavi, pues estaba irregular. Pero si el alcalde sabe y la de Catastro sabe que estaba irregular, pues hubieran buscado otro de manera rápida, ¿no? Para que no quedara fuera de este programa pues las familias, ¿no?
2: Sí, fíjate que a la mañana en entrevista con el presidente Rodolfo Loredo, él nos explicaba que efectivamente el terreno con el que ellos tenían contemplado no cumple los requisitos, pero ahorita el municipio lamentablemente no cuenta con un espacio. Esperemos que más adelante o igual esos terrenos pues se enfoquen y destrabe el asunto que tiene para que pues también sean beneficiados. Más sin embargo, fíjate que él, de su salario y del salario de los mismos funcionarios, entregan cuartos, entregan viviendas, que el año pasado fueron alrededor de unos 20. Se espera que en este año también se entreguen otros 20 cuartitos que también son de mucha ayuda. Y lo que más me llama la atención es pues es de recurso de propio y de apoyo de director, y también de constructores, que dice. Entonces, pues muy bien por el presidente municipal de Ciudad Fernández por estas obras.
3: Bueno, él antes de que fuera alcalde, ya ves que siempre se ha caracterizado por apoyar a la población. Uh-huh. Y de entregar apoyos, láminas y todo eso. Él creo que buscó por tres veces, ¿no? Sí. La presidencia municipal. Y pues qué bien que él sí está ahí preocupado por su población. De manera inmediata, pues abrió su propia asociación uh-huh. de ayuda. Y es como trabaja de manera coordinada el gobierno municipal que preside Rodolfo Loredo, su esposa Rosaura Ponce. Uh-huh. Y en coordinación con los funcionarios Capia municipales que, uh-huh. que de manera mensual entregan su aportación. Y qué padre, ¿no? Que están ayudando al prójimo.
2: Así es. Y pues él en su campaña dijo que él iba a hacer todo lo posible para ayudar, y pues ahí lo está demostrando con su propio recurso y apoyo de sus funcionarios y de estas empresas que también hacen su trabajo ahí, y pues como un agradecimiento pues así lo están haciendo. Ojalá y otros presidentes pues repliquen lo mismo, ¿no?
3: Pues ojalá, porque pues hay algunos como que no.
2: Que no quieren.
3: No quieren.
2: No quieren.
3: Bueno, pues tomando pues el caso del alcalde Rodolfo, pues vemos que él quiere repetir, anda buscando la reelección, uh-huh. Pero pues a ver qué dice la población en general, porque hay otros que también quieren. Se habla del secretario que también quiere, Israel, de Alejandro Simón, de Alfredo Pérez, quien ya fue alcalde, y pues se habla de que ellos son los que buscan ahí la presidencia municipal para el próximo trienio del 2027.
2: Sí, no lo ha expresado así tan abiertamente, pero sí es muy probable que él quiera repetir administración, y pues está haciendo buen trabajo, creo yo, pero la ciudadanía es la que al final de cuentas quien decide. Pues yo creo que ahí, como todos los partidos, siempre se hablan, se dialogan y se hacen estudios

0: puede ser el que tenga mejor respuesta con la ciudadanía, porque luego de repente no es porque yo quiera, sino que hay que ver también ver que cómo te ve la ciudadanía, si tienes buena aceptación o no. Carisma. Y no ser caprichos, y no ser como un capricho de que pues yo quiero y yo quiero, sino hay que ver, porque luego de repente ahí es cuando los partidos pues cometen errores y pierden.
1: Así es.
0: Ajá. Oye, Carmen, vale. También fíjate que te quiero comentar, ayer la presidenta de la República dio una muy buena noticia donde ya se puede pasar ganado a Estados Unidos, pero aquí en la zona media lamentablemente no es una noticia que favorezca, porque hay que reconocer que no todavía hay casos de brucelosis, creo, donde es lo que más está afectando a esta región, lo que es la Huasteca y el altiplano. Ellos incluso de Rayón, Cárdenas hacia lo que es la Huasteca, ellos sí pueden vender sus ganados, pero aquí no.
1: No, aquí no, incluso pues ya amanecimos con la noticia de que hay más casos del gusano barrenador. Se habla de que en el municipio de Río Verde hay más de 10 casos. Pues se está trabajando en coordinación con la CEDARS, con el ingeniero Jorge Díaz Salinas, pero para tratar de erradicar este problema, pues que se está acentuando lamentablemente.
0: Así es, Carmen. También en la mañana platicaba yo con el de Desarrollo Rural de Ciudad Fernández, donde él nos comentaba que él sigue yendo casa por casa, él hablando y haciendo concientizando a los ganaderos, porque de repente luego no falta que les digan, no, te van a quitar tu ganado, lo van a matar, y no es así. Y pues él va y les entregan pues todo lo necesario gratis. Vemos que también en Santa Catarina, en Lagunillas, hacen el mismo trabajo, y pues que se apliquen los ganaderos para que no pierdan su ganado. Es únicamente estar al pendiente de las heridas. También nos comentaban de animalitos, de que también hay casos de animalitos,
1: de mascotas,
0: perritos, gatitos o hasta de aves, podría decirse, y pues estar al pendiente también de ellos.
1: Sí, de hecho algunos alcaldes preocupados por los ganaderos de su municipio han incluso contratado hasta algunos veterinarios y les están llevando capacitaciones, talleres, y les están entregando un kit para allí tratar de apoyarlos, porque pues este gusano pues lamentablemente pues está acabando con el ganado, y no solamente está pegando que a las vacas y todo eso, sino también, como tú bien dices, a las mascotas de casa.
0: Así es. Y pues bueno, hay que estar ahí al pendiente, que si ven algún animal que vean que trae por ahí algún gusanito o alguna herida, pues inmediatamente reportarlo para evitar que después hagan otro contagio a otras animalitos que estén por ahí cerca, y pues a echarle ganas.
1: Así es, Paita, nos vamos con el personaje de la semana.
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1: Mi personaje de la semana en esta ocasión van a ser los paramédicos de la Cruz Roja Mexicana, Protección Civil, quienes, no importando la hora, la madrugada, 3, 4, 5 de la mañana, acuden a todas las llamadas de emergencia.
0: Sí, fíjate que yo tengo dos. Uno, ya no está Adolfo, ¿verdad? Van a decir que es de deportes, pero creo que es importante dar a conocer que pues ayer el mexicano Isaac del Toro quedó en tercer lugar en la ruta de Francia, cual es un orgullo para todos los mexicanos. Lástima que no se llenó ahí, ¿cómo se dice? ¿Dónde está la en México, sí, donde luego van a festejar lo de el ángel? Lástima, ya de perdido hubieran ido unos poquitos a festejar, porque es un gran orgullo que este joven esté poniendo en alto en México, y también que ojalá y aquí en México pues apoyen más a ese tipo de jóvenes, a ese tipo de deporte, que no nomás vean que es el fútbol. Hay mucho más, hay muchos talentos aquí en México, y ojalá y se les dé ese apoyo. Otro de mis de mis personajes son, fíjate que ahorita en la mañana ahí en Ciudad Fernández me topé con las personas que son las que pintan las escuelas, que pintan los jardines, que hacen que se vea pues bonita la ciudad, y que casi pocas veces los vemos o los felicitamos. Son pues horas y horas de estar ahí pintando. Yo creo que ellos también merecen un reconocimiento. Van a decir, bueno, pero les pagan, no importa, pero están en el solazo, el olor a tiner, el olor y todo eso, y dejan ahí muy bonita los jardines, y que pues cuando vean por ahí algo que ellos han pintado,
1: murales,
0: pues,
1: también
0: los murales, pues no destruirlo, no ir luego a rayar o a pisar o algo, hay que cuidar, porque lo hacen para que nosotros tengamos pues una bonita imagen de nuestra ciudad, de nuestras comunidades.
1: Y Gaby, lamentablemente se nos ha acabado el tiempo.
0: Sí, Carmen, se nos fue muy muy rápido, igual quedaron muchos temas por compartir, ya será en otra ocasión, y pues muchas gracias a Isaías, que nos hace favor de abrir este espacio, aquí también a nuestro compañero que está aquí atrás, de cabina, porque sin él, ahí pues está. No nos vamos a escuchar, y pues muchas gracias sobre todo también a la gente que nos hace favor de escucharnos o de vernos a través de nuestras redes sociales, que por cierto, por ahí más adelante les voy a compartir que tendré un programa nuevo con otras dos compañeras, pero ya les diré cuándo y a qué horas y cómo se va a llamar.
1: Bueno, muchísimas gracias, bendecido día, bendecida semana, y primero Dios, nos vemos la próxima semana.
0: Así es, muchas gracias y Dios los bendiga a todos y a todas.
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Falleció el señor René Bautista Sánchez a la edad de 65 años. Le participan con el más profundo dolor sus hermanos, primos, tíos, sobrinos y demás familiares. Dolor se recibe en la calle Iturbide número 342 en el barrio Primero del Refugio, Ciudad Fernández. La misa de cuerpo presente será celebrada el día lunes 27 de julio a las 4 de la tarde en Nuestra Señora de San Juan del Refugio. De ahí parte el cortejo fúnebre en el panteón del lugar. Descanse en paz el señor René Bautista Sánchez, San Judas Funeral Service de la Reforma, Ciudad Fernández. Falleció la señora Cándida Tapia Flores a la edad de 75 años. Le participan con el más profundo dolor su esposo, hijos, nietos, hermanos y demás familiares. El duelo se recibe en privada de Francisco y Madero, número 259 en la Reforma, Ciudad Fernández. La celebración de la palabra será el día martes a las 3 de la tarde en su domicilio y el sepelio será a las 4 de la tarde en el panteón del lugar. Descanse en paz la señora Cándida Tapia Flores, funeral de San Cristóbal de Ojo de Agua de Solano, Ciudad Fernández. Falleció en California el señor José Luis Flores Hernández a la edad de 57 años. Le participan con el más profundo dolor sus hijos, mamá, hermanos y demás familiares. La misa de su ceniza será el martes a las 4 de la tarde en la capilla del señor San José, partiendo de ahí cortejo fúnebre al panteón municipal del barrio de San José en San Ciro de Acosta. Descanse en paz el señor José Luis Flores Hernández, funerales Lara de San Ciro de Rafael Lara.

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2: Mis queridos oyentes, mis queridos hermanos que me sintonizan, sea como siempre bienvenidos a un espacio más de este su programa, Los Grandes Secretos y Misterios del Hermano Gregorio. Como siempre, invitando a toda aquella persona que tenga problemas de salud, que tenga problemas de dinero, que tenga problemas económicos, esas personas que mantienen enfermas, deprimidas, angustiadas, que todo les sale mal y que han buscado ayuda en un lugar y en otro y no lo han podido encontrar. 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En este momento invito a toda aquella persona que tenga problemas de salud, que se encuentre enfermo. Invito a esa persona que está desahuciada de los médicos. E invito a esa persona que trabaja, labra sus tierras, pero no ven frutos. E invito a aquella persona que ocupa y necesita ayuda para que se comunique. En ese momento puede hablar, puede escribir un mensaje de texto, un mensaje a través de su número de WhatsApp. Y hacernos llegar sus preguntas para poder dar respuestas a través de este programa. Sé que en este momento hay cantidades de personas deseosas de saber qué está sucediendo con sus vidas. Hay muchas personas que están deseosas de saber la verdad. Como el día de ayer me llegó una señora y me dijo: oiga, hermano Gregorio, yo fui a donde una persona que dijo que me iba a curar. Incluso esa persona atiende aquí mismo en esta población, me dijo. Pero yo quiero saber si en realidad yo tengo un daño, porque yo fui y no me sentí segura, no sentí confianza con esa persona. Quiero que usted me diga si soy víctima de un daño, porque me dijeron que estaba por morirme y que me quedaban 8 días de vida. Dígame si eso es así, me dijo esta persona. Yo quiero decirle a muchos de los que me están escuchando y sintonizando, a todos mis fieles oyentes, porque sé que muchos en este momento están conectados a través de las ondas hercianas de esta estación de radio, donde podemos llegar a través de esta estación radial. Muchos me están escuchando porque sé que siempre están pendientes del programa, y a muchos les puede haber pasado lo mismo, donde han buscado ayuda, donde han buscado soluciones y han encontrado personas que lo único que quieren es lucrar, hacer dinero con las enfermedades de las personas. Esa persona me dijo: oiga, hermano Gregorio, pero es que me pidieron muchísimo dinero y me dijeron que si yo no me curaba, en 8 días me iba a morir. Mis queridos hermanitos, si esta persona le dijo exactamente así, tiene que ser un adivino para que diga que en 8 días se va a morir. ¿sí? Y si esta persona le dijo exactamente que en 8 días se iba a morir, tiene poder en su mente para poder incluso hasta mirar el número de la lotería para que él se lo pueda ganar. Entonces, ¿por qué esta persona no se gana la lotería? Porque esta persona, siendo que es adivina y sabe que en 8 días iba a morir esta persona, pues no hace algo importante sin hacer lucro o sin lucrar directamente. Lo digo, mis queridos hermanitos, porque sucede en muchos sitios, en muchos lugares. Y pues adivino, no hay nadie. El único que tiene la última palabra es Dios. Es el único que nos puede decir si él bajara del alto de los cielos a decirnos, usted se muere mañana, se muere pasado mañana, se muere en 3 días, en 4 días o en 8 días. Porque él es el único que tiene el poder de decir exactamente las cosas. Adivinos no hay, porque yo también les digo a ustedes, mis queridos hermanitos, yo no soy adivino. Para muchas de esas personas que de pronto piensan, ay, es que el hermano Gregorio es adivino, él es un brujo, es un hechicero. No, yo no soy esas cosas. Yo quiero decirles a todos y cada uno de ustedes, yo he estado en grandes universidades y me he preparado en grandes monasterios para poder aprender lo que es la grafología, la numerología, aprender el arte de la parapsicología, el mentalismo y el metafísico, para poderle decir a usted a través de su fecha de nacimiento o directamente cuando reviso las líneas de su mano o reviso la rabinche de su ojo, poderle decir exactamente qué problema usted tiene, porque he aprendido a reconocer el cuerpo del ser humano y puedo darme cuenta cuando es víctima de un daño, cuando es víctima de una maldad. ¿Pero por qué? Porque lo reconozco, o a través del timbre de la voz ya me doy cuenta cuando una persona es víctima de un daño, de una maldad. Y eso no quiere decir que yo sea divino, eso no quiere decir que yo sea un hechicero, un brujo, un satánico, para yo poderle decir a usted qué es lo que usted tiene. Me he preparado, he estudiado, como estudia cualquier médico, como estudia cualquier licenciado. Así yo me he preparado para poderles ayudar a ustedes, mis queridos oyentes, mis queridos hermanitos, para que no vayan a pensar que yo soy adivino. Soy persona preparada. Como soy médico naturista, tengo el don y el conocimiento para poderles ayudar a través de lo herbolario. Así que no se dejen creer de esas personas que dicen, mañana se va a morir, en 8 días se va a morir. Lo único que quieren es asustarle a usted. ¿Para qué? Para que directamente usted pague ese dinero o directamente lucren con usted, mis queridos hermanitos. Me dice el ingeniero de sonido que en este instante, que en este momento tenemos llamada en vivo y en directo. Gracias a todos y cada uno de ustedes por sus confianzas. Gracias por visitarme. Mire que todos los días a la hora de la mañana, 9 de la mañana, yo llego a nuestro santuario de curación y esa cantidad de personas esperándome para conocerme. Muchas personas llegan, niños llegan directamente a acercarse ahí. Yo quiero conocer al hermano Gregorio. Llegan y me abrazan, me saludan. Y muchos son los que llegan porque están enfermos, porque confían en que yo les voy a ayudar a curar, solucionar sus problemas a través de nuestros conocimientos, claro está, y a través de la fe que depositan a nuestro Padre Celestial, nuestro Padre Dios. Porque recuerde que una hoja de un árbol no se mueve sin la voluntad de Dios, nuestro Padre Celestial. Tiene que usted tener fe y depositar confianza en nosotros. La persona que está en línea, es tan amable, por favor, me regala su fecha de nacimiento.
3: Mire, soy una... Tengo un problema con una hija.
2: ¿Y su hijita vive con usted o vive en algún otro lugar?
3: No, vive, ella vive con... Tiene una casa que están pagando.
2: ¿Y por qué no me regala la fecha de nacimiento de su hija?
3: Mire, es el 15 de julio del 96.
2: 15 de julio. De signo zodiacal Cáncer, ¿verdad?
3: Sí.
2: Mijita, yo veo muchos problemas. Yo veo muchas dificultades. Veo que ellos mantienen como perros, como gatos, discutiendo, peleando por cosas que a veces no tienen ni razón de discutir. ¿Ella no le comenta eso a usted?
3: Sí, sí me comenta y se quiere regresar a vivir conmigo, pero luego la recojo y otra vez se vuelve a ir.
2: Mijita, lo que pasa es que yo no solamente estoy mirando que ellos tienen estos inconvenientes de las discusiones, sino que el dinero tampoco es fuerte, ellos poco dinero les rinde, el dinero lo que agarran, pues trabajan, pero el dinero no alcanza. Y debido a esto, pues tienen muchos problemas en la casa. También veo que ella padece muchos problemas, mantiene mareada. no duerme, no descansa. Y aparte de eso tiene un flujo porque tiene una infección en la parte de los ovarios. ¿Ya? Mi hijita, ella está muy agotada, incluso tiene principios de anemia. Pero esto es ¿por qué? Porque pues ella está completamente desubicada, desorientada, a veces come, a veces no come. Y como está desesperada, mi hijita, tenga mucho cuidado, que incluso ella puede pensar hasta en cualquier momento, con tanto problema que tiene con su pareja, tantos problemas de economía que está pasando, Dios no lo quiera, puede llegar hasta suicidarse, porque ella ha pensado en cosas raras también, ¿ya? Ella ha pensado en salir huyendo, salir corriendo, pero no sabe ni qué hacer. Y una persona así puede tomar muy malas decisiones. Y lo que pasa, mi hija, que estas cosas no son buenas. Yo le pudiera dar, para esa ansiedad que ella tiene, le pudiera dar alguna recomendación, alguna planta, alguna corteza, alguna fruta para que ella pudiera realizarse, porque yo conozco mucho de estas plantas, para que trate cualquier enfermedad que padezcan, pero en este caso sería completamente en vano y sería permitir que el problema se siga incrementando y que día a día pues afecte más la salud, el bienestar de esta, de este hogar, de esta familia, que los está afectando tanto, a pesar de que yo veo que ellos se quieren mucho, porque se quieren. Por esa misma razón han resistido, han aguantado hasta ahorita los embates de esa maldad, porque es un daño que les están haciendo para no verlos juntos. Una pregunta, mija. Cuando ella se metió con este hombre, ¿había alguien que no estuviera de acuerdo en esa curación, que no estuviera de acuerdo en esa relación?
3: Cuando era soltera, pues no sé.
2: Bueno, pues, o sea, me refiero, de pronto alguien de la familia del marido de ella no estaba de acuerdo en la relación de ellos.
3: No, pues no sé, señor, yo no. No, pues es que como era novia y luego la pidió, no, pues yo no supe.
2: Porque le digo, mijita linda, yo muy claramente veo aquí a través de esta carta astral, veo que desafortunadamente los quieren separados. Y pues desafortunadamente los están afectando en todos los sentidos de la vida. Los están afectando en la salud, los están afectando en la economía y están afectando su amor, ¿ya? Y pues, hija, lo más importante, si usted quiere que ellos estén bien, porque yo le puedo decir a usted, recójala, pero eso no sirve de nada, ella se va a regresar. O Dios no lo quiera, como le digo, en cualquier momento ella tiene tantos problemas y tiene ese problema, esa ansiedad, por el mismo daño que están haciendo. Dios no lo quiera, hasta llegue a suicidarse y usted va a cargar con ese peso de habérsela llevado a casa y que ella, Dios no lo quiera, atente hasta con su propia vida. Yo le voy a pedir un favor. ¿Por qué no platica con ella? Dígales que es necesario que se hagan curar antes de que sea demasiado tarde. Llévelos al santuario de curación. ¿Listo?
3: Pero usted tendría que llevarlos a los dos.
2: Si no puede llevar, si no puede ir él porque él trabaja, ¿por qué no me la lleva a su hija? ¿Listo? Lléveme a su hija y de él lléveme una fotografía. Pero la fotografía tiene que ser envuelta en papel aluminio.
3: ¿De él?
2: Sí, la fotografía de él. Y si, okay. Y si tiene agua bendita usted en su casa o de pronto ella allá donde vive, lléveme un poco de agua bendita y una cucharadita de sal de la misma que ellos consumen allá en casa de ellos. ¿Listo? No de la casa suya, no me vaya a llevar la sal, sino de la sal que ellos consumen allá donde ellos viven. ¿Listo?
3: Ay, disculpe, señor. Pero con eso ya se va a calmar. Es que
2: tenga la plena certeza y seguridad, mija. Usted no se ponga a pensar si sí o no.
3: Sí, está bien.
2: Mijita, le agradezco por su llamada. Gracias por participar del programa. Dios la bendiga. Un feliz momento.
3: Gracias.
2: Hasta luego. 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Los estaré esperando, mis queridos oyentes, mis queridos amigos. Hemos llegado al final de este su programa, Los Grandes Secretos y Misterios del Hermano Gregorio. Ojalá que haya sido este programa del gusto y del agrado de todos y cada uno de ustedes. Será hasta una nueva emisión, si el Todopoderoso les presta y me presta la vida. Que Dios los bendiga.
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0: La M mexicana te da la temperatura. 27 grados centígrados. 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

Falleció la señora María Teresa Urbina Cruz a la edad de 98 años. Le participan con el más profundo dolor sus hijos, hijas, nietos, bisnietos, yernos, nueras y demás familiares. Duelo se recibe en calle Guerrero número 114, Ciudad Fernández. La misa de cuerpo presente será celebrada hoy lunes a las 4 de la tarde en la parroquia Dulce Nombre de Jesús, partiendo de ahí cortejo fúnebre al panteón de San Antonio de las Higueras. Descanse en paz la señora María Teresa Urbina Cruz, misión funeral Rafael Lara e hijos de Ciudad Fernández. Falleció el joven Alexander Martínez García a la edad de 13 años. Le participan con el más profundo dolor sus padres, hermanos, abuelos, tíos y demás familiares. Duelo se recibe en calle Lázaro Cárdenas número 3 en San Vicente Río Verde. La misa de cuerpo presente será celebrada el lunes a las 5 de la tarde en la capilla de San Vicente Ferrer, partiendo de ahí cortejo fúnebre al panteón del lugar. Descanse en paz el joven Alexander Martínez García, funerales de Carmen de Río Verde. Falleció el joven Alejandro Valero González a la edad de 41 años. Le participan con el más profundo dolor su mamá, hermanos, sobrinos, cuñada y demás familiares. El duelo se recibe en Paso de San Antonio, en calle principal, sin número. La misa será mañana en la iglesia del lugar y de ahí parte el cortejo fúnebre al panteón del mismo lugar. Descanse en paz el joven Alejandro Valero González, funeral de Lara de Río Verde, de Edgar Lara.

Falleció el señor Juan Serna Méndez a la edad de 48 años. Le participan con el más profundo dolor sus familiares. El duelo se recibe en Capilla San Judas de Funerales Lara, de Edgar Lara, del Puente del Carmen. La misa será, fue el día de ayer, y el sepelio será hoy lunes, hora por confirmar. De ahí parte el cortejo fúnebre al panteón de la Boquineta de Bagres. Descanse en paz el señor Juan Serna Méndez, Funerales Lara, del Puente del Carmen, de Edgar Lara. Falleció el señor René Bautista Sánchez a la edad de 65 años. Le participan con el más profundo dolor sus hermanos, primos, tíos, sobrinos y demás familiares. Duelo se recibe en calle Turbide, número 342, en el barrio Primero del Refugio, Ciudad Fernández. La misa de cuerpo presente será celebrada el lunes a las 4 de la tarde en la iglesia del Señor de San Juan, en el refugio. De ahí parte el cortejo fúnebre al panteón del mismo lugar. Descanse en paz el señor René Bautista Sánchez, San Juritas Funeral Service de la Reforma, Ciudad Fernández. Vamos con música, llega Ramón Valver, la voz original de los Pumas del Norte, esto que se llama Morena de Pelo Largo. 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
4: A este su programa de Más Corazón. El día de hoy tenemos invitados especiales. Permítanme presentarles. El día de hoy nos acompaña la licenciada Mónica Chatsuma Chávez. Ella forma parte del Departamento de Catastro. ¿Cómo estás, Moni? Bienvenida.
10: Hola, buenos días. Muy bien, muchas gracias.
4: Gracias por acompañarnos. Y bueno, también le vamos a dar la más cordial bienvenida al licenciado Roberto Carlos Rodríguez Ávila. ¿Cómo se encuentra, licenciado? Bienvenido.
11: ¿Qué tal? Gracias. Buen día. Muy bien, gracias por la invitación.
4: Gracias por acompañarnos. Y bueno, el día de hoy vamos a platicar más al respecto de un tema que se llama Cuida y Protege tu Patrimonio. Y bueno, ya desde este preámbulo del título de este programa, pues sabemos de qué se va a tratar, y precisamente relacionado a ese departamento de catastro, vamos a platicar de temas pues de gran relevancia, y es que generalmente son temas que no se tocan, y vamos a partir desde lo básico, desde qué es y la importancia principalmente relacionado al testamento, a lo que es la parte de tener todo pues en regla, las escrituras. Y bueno, para ello vamos a cederle la palabra a nuestros invitados del día de hoy. Adelante, Moni.
10: Gracias. Pues bueno, hoy venimos a cubrir este espacio de Más Corazón con uno de los temas que muchas veces no tomamos la importancia, pero pues en este espacio de Más Corazón vamos a invitarlos a que estén en regla con algo que es muy importante, su patrimonio. Uno de los puntos con los que vamos a iniciar hoy es para todas las personas que dicen: es que sigo viviendo en esta casa, era de mi mamá, de mi papá, falleció, y muchas veces solo es que era de mi papá, soy su hija y quiero que lo pongan a mi nombre. Quisiéramos que fuera así de fácil, pero es todo un proceso el que tenemos que llevar a cabo, que muchas veces desconocemos, y pues bueno, les platicaremos de ello.
11: Sí, no, es que la verdad es que sí es un tema de mucha importancia, porque como bien comenta, no es nada más, ¿sabes qué? Quiero que me lo actualices, cámbialo y listo. Es un procedimiento, inclusive es un procedimiento judicial. Hay dos tipos de formas. Una es el juicio sucesorio testamentario y el otro es el juicio sucesorio intestamentario. De hecho, se dividen por cuatro etapas. Es un procedimiento un poquito, vamos a llamarlo, no complicado. No complicado en el tema si todos están de acuerdo. Muchas de las veces sí nos ha pasado que hay 5 herederos, 6 herederos, y sabes que no estoy de acuerdo cómo se está distribuyendo el predio, o muchas de las veces se subdivide, y créanme que hasta la parte de una fracción, sabes que yo quiero esta parte, pero sí es un trámite muy, muy importante, un poquito tedioso, pero que al final de cuenta vale la pena, porque ya vas a poder hacer una escritura a tu nombre. Mira, por ejemplo, cuando tú llegas con el notario que quieres hacer una escritura, el notario va a ocupar se le llama la resolución del juicio, ya sea el testamentario o el intestamentario. Si tú con el notario llegas y no llevas esta sentencia, él no te va a poder escriturar. No porque no quiera, sino porque necesita justamente el juicio.
10: Bien menciona el licenciado, tenemos dos tipos de juicio, testamentario e intestamentario. ¿Cuál es la diferencia en estos dos? Uno es cuando ya se tiene el testamento. Aún así, teniendo el testamento, no es directamente, se pasa y se escritura. Aún así tenemos que llevar el juicio para pues hacer válido lo que dice nuestro testamento. Y la otra parte es cuando no hay nada. Entonces sí tenemos que ver qué parte le toca a cada quien, si todo le queda a una sola persona, pero eso, ¿quién lo decide? El juzgado. Nosotros no somos la instancia para decidirlo, somos un medio, ya que hay una resolución para el apoyo hacia las escrituras. Aquí lo que tienen que hacer es buscar a un licenciado de manera particular, algún familiar, alguna recomendación para que los vaya guiando. Muchas veces es que a mi prima, mi vecina fue así o demás. Todos los casos son diferentes. No nos creamos, es que le cobraron tanto, es que se tardó tanto, es que esto, nada. Todos los casos son totalmente diferentes. Bien pueden acercarse directamente a las notarías porque es que no conozco a nadie o es el caso. Se acercan en las notarías y normalmente ellos tienen quien hagan este tipo de trámite, los licenciados que les hagan todo el juicio. Para que no batallen, cualquiera de las notarías que tenemos aquí en la zona los puede asesorar. Así que es el primer acercamiento que tienen que hacer en este caso. Tenemos otros casos. Yo compré mi terreno, mi casa, tengo puros recibos, pero no tengo escritura. ¿Qué es lo que podemos hacer ahí?
11: Sí, es que muchas de las veces, por ejemplo, nada más se elabora un contrato de compraventa. Y el contrato no es que no tenga valor, pero al final de cuentas tenemos que protocolizarlo. Tenemos que darle una formalidad ante notario público. El contrato que me certifica nada más que justamente hubo un trato entre particulares para la venta de un predio, pero justamente hay que acercarse con un notario público para darle la formalidad propiamente de la escritura. Por ejemplo, todas las escrituras se inscriben o se registran en un departamento que se llama Registro Público de la Propiedad, Instituto Registral y Catastral. Entonces, hasta que no estén inscritas, no tienen este valor. Y fíjate, todo es una cadenita. Porque, por ejemplo, llegas con el notario y el notario te va a decir, además de que me entrega la resolución, voy a ocupar un avalúo catastral emitido por Catastro. Y resulta que no llevaste el juicio. O sea, la verdad, una cosa va con la otra. Entonces, en este caso, puedes empezar justamente con el juicio.
10: Sí, y hacer la invitación no porque nosotros tengamos viviendo ahí muchos años, si tenemos más hermanos, puede haber otros herederos, tenemos que realizar este trámite porque a veces creemos, no, es que mi papá, él me dijo, me dejó aquí en una hojita y que era para mí, como bien menciona el licenciado, no es que no tenga validez, pero tenemos que hacer todo el trámite porque si queremos sacar la luz, un número oficial, cualquier tipo de trámite, la propiedad tiene que estar a nombre de nosotros. Es la invitación que queremos concientizar a la ciudadanía en que pues pregunten, se asesoren, no dejen pasar este tipo de cosas porque no sabemos el día de mañana para qué lo podamos ocupar o cuál es la situación que muchas veces creemos que es una y en realidad es otra. También para que se puedan acercar al departamento de Catastro, les damos una asesoría sobre el tema, dónde acudir, si es tema agrario. No es como tal que le competa al departamento, pero les damos la asesoría a qué departamento pueden ir, qué trámite hacer, para que ustedes se vayan orientando, ya que muchas veces pues no sabemos ni por dónde empezar.
11: Y es que sí es importante también saber a qué instancia, porque en un tema agrario, por ejemplo, digamos, tenemos un certificado parcelario, el procedimiento es diferente y la instancia es diferente. Por ejemplo, un sucesorio intestamentario de propiedad particular, por así llamarlo, se llevan los juzgados de aquí de Río Verde, juzgado familiar. Pero el tema del certificado parcelario hay que acudir directamente a San Luis y es un juicio sucesorio, pero es un juicio sucesorio agrario.
10: Por eso es la recomendación de que no porque mi vecina batalló, tuvo que ir a muchos lugares o demás, lo mismo me va a pasar a mí. La recomendación es infórmense, todos los casos son diferentes, aunque parezca que es casi lo mismo, infórmense por favor, ya sea en alguna notaría o con nosotros en el departamento de lunes a viernes de 8 a 3 de la tarde. Toda la información es gratuita, toda la asesoría para que ustedes puedan tener una certeza jurídica de su vivienda.
4: Muy bien, y está relacionado precisamente a cuidar y proteger, que de hecho es el tema del día de hoy, relacionado al patrimonio. Y bueno, nos menciona Moni y el licenciado Roberto, que es muy importante principalmente acercarse a la instancia que corresponde, pero también cabe mencionar que es por ello que es tan importante lo que es la parte del testamento, porque ahí se plasma precisamente. Y bueno, de alguna manera me encantaría que nos puedan compartir más al respecto, porque hay personas incluso que no saben cómo hacerlo, cómo empezar. Inclusive existe cierto tabú, ¿no? Que dices, bueno, pero yo como, ¿por qué voy a hacer mi testamento? no hay una edad como tal. Si tienes un bien, pues ya puedes realizarlo. Pero qué mejor que ustedes como especialistas que nos puedan platicar al respecto.
10: Claro, igual, como mencionas, no es para cierta edad, cualquier persona con bienes puede realizarlo, para que ustedes puedan tener esa tranquilidad de que no va a haber detalles el día que alguna persona falte. Y una de las invitaciones es que se vayan acercando desde este momento para que se informen qué requisitos y demás. Pueden acercarse, ese se realiza ante notaría, cualquiera de las notarías de la región se los puede realizar. En el mes de septiembre tenemos el mes de testamento, que normalmente todas las notarías tienen un descuento. Nos gusta empezar la invitación desde antes para que puedan empezar a hacer su ahorradito ahorita, y en septiembre entonces sí puedan hacer su testamento, para que les vayan cotizando desde ahorita qué es lo que tienen que llevar y puedan explicarles que muchas veces el miedo es de que es que si le pongo el testamento a mi hija a la casa me va a sacar. Pues no, que les expliquen que eso no puede ser así, eso es válido hasta el día que la persona fallezca.
11: Sí, de hecho, justamente, ¿cuál es la ventaja de un testamento, verdad? O sea, al final de cuentas se va a tener que abrir el juicio sucesorio, pero la ventaja es que ya está distribuido. Digamos, son tres predios, son tres hijos, y el papá, la mamá ya mencionó, lote uno para Juan Pérez, lote dos para María, lote tres, para José. Entonces la ventaja es que ya no se van a tener que poner de acuerdo. Ya simplemente es llevar a cabo el trámite y para que el juez diga, ¿sabes qué? Justamente el testamento queda aprobado de esa manera, y lote 1 para tal, lote 2 para tal y lote 3 para tal. Y nada más, digo, es una figura afín lo que voy a mencionar, pero también está lo del contrato de donación. Contrato de donación de que, digamos, yo tengo un predio, quiero hacer una donación para con mi hijo y tengo el miedo justamente, ¿no?, que me vaya a sacar o que me vaya a pasar una situación. Hay una figura que se llama usufructo vitalicio. Yo siempre lo menciono que es como un candadito. ¿A qué me refiero? A que mientras yo viva, yo voy a poder estar en ese predio. ¿Qué va a pasar cuando la persona que se reserva, el usufructo vitalicio fallece? Ante notario público se hace algo que se llama consolidación de la escritura. ¿Para qué? Para que la persona que tiene la nuda propiedad ya sea propietario en su totalidad del predio.
10: Sí, esto es algo muy importante para que el día de mañana pues se ahorran también el juicio y demás. Cada que compran un bien, pues pueden ir, si tienen varios hijos, poniéndole uno a cada uno, o el mismo ponerlo a nombre de varios de sus hijos. Esto es un poquito más ágil, pero esto sí es cuando compran su bien, ya queda el destino de a quién le va a quedar ese predio, pero hasta que no fallezca la persona, ellos no pueden hacer absolutamente nada sobre ese predio. Legalmente, solo el propietario principal.
4: Muy bien, y es muy importante, primeramente, saber la importancia de un testamento, y para que ya desde ahora empiecen a hacer ese inventario, ¿verdad?, de sus bienes, empezar a analizar el destino que tendrán, ya sea a alguno familiar, en este caso que estamos platicando en lo que es la parte de los hijos. Y bueno, es importante principalmente porque también forma parte de este cuidado y esta de protección que tendrás a tu patrimonio. Y bueno, preguntarles, ¿algo más que les gustaría agregar?
10: Pues es eso, que nos ayuden a concientizar a la ciudadanía en tener en regla todos nuestros documentos de nuestros predios. Una de las principales preocupaciones de la señora Karina, pues es esta, la situación legal que tenemos sobre nuestros predios. Por eso nos pidió cubrir este espacio el día de hoy con este tema en Más Corazón, que tratamos de ayudar a la ciudadanía, de apoyarlos en diferentes temas para pues tener todo en regla.
4: Muy bien. ¿Algo más, licenciado?
11: No, pues nada más invitarlos. O sea, a final de cuenta, en el departamento los podemos apoyar, ¿verdad? Asesorándolos. ¿Sabes qué? Mira, puedes comparecer a tal dependencia, puedes checarlo de esta manera, pero sí invitar a la ciudadanía en sí a que comparezca para darles una orientación. Yo siempre les digo, es algo que es un poquito tedioso, pero que al final de cuenta vale la pena porque ya vas a poder tener un escritor a tu nombre.
4: Muy bien. ¿Y dónde los podemos encontrar? ¿Dónde se encuentra ubicado el departamento?
10: Claro, Catastro está en Escandón, casi esquina con Reyes, en un horario de 8 de la mañana a 3 de la tarde.
4: Perfecto. ¿Y algún número de teléfono donde nos podemos comunicar?
5: Claro, es al 487-160-3993. De 8 a 3 de la tarde tenemos WhatsApp. A cualquier duda podemos apoyarlos.
4: Muy bien, perfecto. Pues les agradecemos muchísimo que nos estén acompañando.
11: Gracias a ti.
4: Gracias. Gracias. Y pues los esperamos en una próxima emisión de Más Corazón. Que tengan bonita tarde.
5: Gracias.
11: Gracias igualmente. Hasta luego.
4: Gracias. Nosotros continuamos con más aquí a través de la frecuencia de la M.

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1: Falleció el joven Alejandro Valero González a la edad de 41 años. Le participan con el más profundo dolor su mamá, hermanos, sobrinos, cuñada y demás familiares. El duelo se recibe en Paso de San Antonio, en la calle principal, sin número. La misa será mañana en la iglesia del lugar y de ahí parte el cortejo fúnebre al panteón del mismo lugar. Descanse en paz, el joven Alejandro Valero González. Funerales Lara de Río Verde, de Edgar Lara. Falleció el joven Alexander Martínez García a la edad de 13 años. Le participan con el más profundo dolor sus padres, hermanos, abuelos, tíos y demás familiares. El duelo se recibe en calle Lázaro Cárdenas, número 3, en San Vicente, Río Verde. La misa de cuerpo presente será celebrada el día de hoy, lunes, a las 5 de la tarde en la capilla de San Vicente Ferrer. Partiendo de ahí el cortejo fúnebre al panteón del lugar. Descanse en paz, el joven Alexander Martínez García. Funerales del Carmen de Río Verde. Falleció la señora María Teresa Urbina Cruz a la edad de 98 años. Le participan con el más profundo dolor sus hijos, hijas, nietos, bisnietos, yernos, nueras y demás familiares. El duelo se recibe en calle Guerrero número 114, en Ciudad Fernández. La misa de cuerpo presente será celebrada el día de hoy, lunes, a las 4 de la tarde, en la parroquia Dulce Nombre de Jesús. Partiendo de ahí el cortejo fúnebre al panteón de San Antonio de las Higueras. Descanse en paz, la señora María Teresa Urbina Cruz, misión funeral de Rafael Ara e hijos de Ciudad Fernández.
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3: Continuamos con más aquí a través de la frecuencia de la M Mexicana. Ya son las 12 del mediodía con 31 minutos. Ya a continuación escucharemos la música a cargo de Ramón Valver. Recuerda que es la voz original de los Pumas del Norte. Y ya te puedes comunicar para las contrataciones al 553-973-2779 y al 461-141-5686. Esto se llama Morena de Pelo Largo.

0: La M Mexicana te da la hora. Son las 12 con 37 minutos.
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0: falleció el señor René Bautista Sánchez a la edad de 65 años. Le participan con el más profundo dolor sus hermanos, primos, tíos, sobrinos y demás familiares. El duelo se recibe en calle Iturbide número 342, en el barrio Primero, en el refugio Ciudad Fernández. La misa de cuerpo presente será celebrada el día lunes 27 de julio a las 4 de la tarde en Iglesia de Nuestra Señora de San Juan, en el refugio. De ahí parte el cortejo fúnebre hacia el panteón del mismo lugar. Descanse en paz el señor René Bautista Sánchez, San Juditas Funeral Service de la Reforma Ciudad Fernández. Falleció el señor Juan Serna Méndez a la edad de 48 años. Le participan con el más profundo dolor sus familiares. El duelo se recibe en Capilla de San Judas, en Funerales Lara de Edgar Lara, en el Puente del Carmen. La misa es hoy domingo 26 de julio a las 4 de la tarde en la parroquia de Nuestra Señora del Carmen. El sepelio será el lunes, hora por confirmar. De ahí parte el cortejo fúnebre al panteón de la Boquineta de Bagres. Descanse en paz el señor Juan Serna Méndez, Funerales Lara, del Puente del Carmen, de Edgar Lara.
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0: FM Mexicana te da la temperatura. 30 grados centígrados.
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0: Continuamos con más aquí a través de la frecuencia de la EB Mexicana, la 94.5 de FM. Muy buenísimas tardes. Ya son las la una de la mañana con... Una de la mañana. Bien madrugadores, oigan. Es más, era un mazapanazo. Una de la tarde. ¡Qué bárbara! ¡Qué pena! Van a decir, se acaba de despertar. Es que entiéndame, andamos lechugas desde bien frescos. Oigan, ¿cómo andan? También andan como que medios mudurrillos. Es que fíjate que es a lunes. Los lunes ni las gallinas ponen.
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0: Pero a ver, ustedes cuéntenme qué andan haciendo en este inicio de semana. Les estaba platicando por la mañana que justo estamos ya en la recta final de este mes de julio.
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0: Como luego dice el dicho, ya estamos más para allá que para acá, ¿verdad?
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0: estaba. Ya han pasado 6 meses desde que inició el 2026. Se ha pasado de bolón ping pong. Y luego llegan los meses.

de pura fiesta. ¡Qué bárbaros! Luego ni les gusta a ustedes el guateque. Y bueno, les voy a hacer la invitación para que se comunique con nosotros. Recuerda que el número en cabina es el 487-128-8435. O también comunícate directamente a través de nuestro número en cabina, 87-232-51. A mí me encanta leerlos, me encanta platicar con ustedes. Así que el día de hoy, por favor, no se me coticen. Porque ya el que se cotiza...

empezar con algo que suena a cargo de la M Norteña. 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
1: El ritmo que te prende.
2: ¿Quién anda por ahí?
1: ¿Qué se siente?
2: Tenemos mensajitos. Hola, Carlitos. Nos dice el amigo Cesarín. ¡Ay, cómo que la una de la mañana! Ah, pero ¿cómo cuando digo algo bien no me felicita? Pero nomás me equivoco tantito y me regaña. Ay, no, en fin, la hipotenusa. No sé qué haces, Ari. Yo sé qué haces la gente.

0: muchacha.
1: Dice, maestro, tome su cafecito.
2: Cuando ella baila, con eso me provoca.
1: ¿Qué? Ya llevo dos y ni así, fíjate. Es que esto ya es una condición muy grave. ¡Ay, Carlillos! Miren nomás una sopita. Sopita de piñata, yo la conozco como sopita de piñata.
3: Y acá hay más pollo, mire.
1: Ay, chiquillo.
3: Tenemos buffet el día de hoy, maestra. Aquí andamos, saludos.
1: ¡Qué bárbaro! ¿Pero dónde queda ese pollo, oye? Pasa el comercial completo. Se me antojó la sopita de piñata que trae ahí el amigo Carlitos. Una ensaladita de codito de pollo, yo la conozco como sopita.

Una de la tarde con 18 minutos. Vámonos con música, llega con nosotros esto que está a cargo de Remy Valenzuela. Otra vez. Y súbale a este rolón. Que le suba. No se crean.

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1: Falleció el joven Alexander Martínez García a la edad de 13 años. 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

0: La M Mexicana te da la hora. Es la 1:29.
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8: Falleció el señor René Bautista Sánchez a la edad de 65 años. Le participan con el más profundo dolor sus hermanos, primos, tíos, sobrinos y demás familiares. El duelo se recibe en calle Iturbide número 342, en el barrio primero en el refugio Ciudad Fernández. La misa de cuerpo presente será celebrada el día lunes 27 de julio a las 4 de la tarde en la iglesia de Nuestra Señora de San Juan en el refugio. De ahí parte el cortejo fúnebre hacia el panteón del mismo lugar. 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Falleció la señora María Teresa Urbina Cruz a la edad de 98 años. 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Descanse en paz, la señora María Teresa Urbina Cruz, misión funeral de Rafael Lara e hijos de Ciudad Fernández.
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1: Ya a la hora de la tarde con 46 minutos, nos llega un mensajito, nos dice: hola, muy buenas tardes. ¿Me puedes poner la canción que se llama Ella, a cargo de Natanael Cano, para José Miguel, de parte de una admiradora? Muy bien, ahorita la programamos. Vámonos con eso de los temas, moviditos, para iniciar la semana con toda la...

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FM Mexicana te da la temperatura, 30 grados centígrados. 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
3: Falleció el joven Alexander Martínez García a la edad de 13 años. Le participan con el más profundo dolor sus padres, hermanos, abuelos, tíos y demás familiares. El duelo se recibe en calle Lázaro Cárdenas número 3 en San Vicente, Río Verde. La misa de cuerpo presente será celebrada el día de hoy lunes a las 5 de la tarde en la capilla de San Vicente Ferrer. Partiendo de ahí el cortejo fúnebre al panteón del lugar. Descanse en paz el joven Alexander Martínez García, Funerales del Carmen de Río Verde.

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tal? Muy buenas tardes. Sean ustedes bienvenidos a este espacio de noticias, noticiero de las 2 de la tarde. Con el gusto de siempre te acompaña Alondra Chávez para llevarte la información más relevante de carácter local, estatal y nacional. En la información correspondiente para este lunes 27 de julio del presente año en curso, permíteme presentarte el avance de la información. Combinación mortal de exceso de velocidad y falta de casco cobra la vida de 2 menores. Río Verde promoverá sus atractivos turísticos durante la FENAP. La Fiscalía pide revisar número vehicular antes de comprar autos usados. Juan Carlos Valladares impulsa propuestas para fortalecer a cuerpos de emergencia. Cerrito será sede de evento de Jeeps a nivel nacional. Y es así como damos inicio con la información.

0: es así como damos inicio con la información. Combinación mortal de exceso de velocidad y falta de casco cobra la vida de dos menores. Dos menores de edad perdieron la vida durante la madrugada de este día, luego de sufrir un aparatoso accidente de motocicleta en el camino asfaltado que conduce al ejido de Santa Rita a la localidad de San Vicente.
1: Dos menores de edad perdieron la vida durante la madrugada del día de ayer luego de sufrir un aparatoso accidente de motocicleta en el camino asfaltado que conduce del ejido Santa Rita a la localidad de San Vicente. La Guardia Civil Municipal tomó conocimiento del lamentable hecho de tránsito alrededor de las 4 de la mañana, donde de acuerdo con los primeros datos recabados, una motocicleta Pulsar en color amarillo se impactó contra un poste, terminando sus ocupantes sin vida a un costado de la cerca de malla ciclónica. En el lugar, personal de la Cruz Roja confirmó el fallecimiento de dos menores identificados como Alexander, de 13 años de edad, con domicilio en la calle Lázaro Cárdenas de San Vicente, y Edgar, de 16 años. De acuerdo con las primeras indagatorias realizadas por los elementos de la Guardia Civil Municipal, no se localizaron cascos protectores en el sitio del accidente, mientras que por las características y magnitud del impacto, el exceso de velocidad habría sido uno de los factores que contribuyeron al fatal percance. Las autoridades correspondientes tomaron conocimiento de los hechos para realizar las investigaciones y diligencias de ley. La Guardia Civil Municipal hace un llamado a todos los motociclistas, especialmente a los jóvenes, a utilizar siempre un casco protector, respetar los límites de velocidad y conducir con responsabilidad, ya que una decisión aparentemente pequeña puede tener consecuencias irreversibles.
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Río Verde promoverá sus atractivos turísticos durante la FENAPO. El municipio de Río Verde tendrá presencia en la Feria Nacional Potosina con un espacio de promoción turística donde los visitantes podrán reconocer la oferta cultural, gastronómica y natural de la región. El director de Turismo Municipal, Fernando Tenorio Gobea, informó que se contará con un stand de información turística en el que se distribuirá material impreso y audiovisual sobre los principales atractivos del municipio, incluyendo sus parajes, artesanías y tradiciones culinarias.

0: aérea es un módulo de información turística. Voy yo y me va, acompaña en diferentes turnos, porque ahí hay que estar dos personas. Una parte me acompaña Luis, el de aquí de migración, en unos días, y otros días va Conchis y Ismael, que también nos hacen migración, nos hacen el favor de apoyarnos. Una parte van ellos y otra parte va Luis y yo. Obviamente yo casi siempre estoy aquí y allá, o sea, viajo y estoy allá y regreso. Vamos a tener igual, nos llevamos un video, y con cual ahí pasamos todo, videos de nuestra gastronomía, videos de nuestros lugares naturales. Tenemos también, aprovechamos y damos alguna información de nuestras artesanías. Entonces tenemos la, desde que abrimos el módulo, el stand, hasta que cerramos, estamos ahí pasando y estamos en pláticas, porque también nos, a lo mejor nos dan dos o tres días al final de la feria en el módulo principal de la Dirección de Turismo de San Luis Potosí, donde ahí vamos a llevar a lo mejor alguien que cante representando a Río Verde, algunos bailables. Nos van a tocar como dos días al final de la feria representando a Río Verde en el stand grande. Sí, todo es el municipio, ¿no? El gobierno del estado, ¿no? El gobierno del estado, lo único que te apoya es no cobrarte el stand. Lo paga el municipio, aunque algunas veces ellos, si podemos encontrar con alguien con quien se quede, pues a veces se trata de usar algún apoyo de ese índola con amigos o algo.
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fiscalía pide revisar número vehicular antes de comprar autos usados. Estudiaremos más de esta nota regresando después de esta pausa comercial. Continuamos.

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Falleció el joven Alexander Martínez García a la edad de 13 años. 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Partiendo de ahí el cortejo fúnebre al panteón del lugar. Descanse en paz, el joven Alexander Martínez García, Funerales del Carmen de Río Verde.

0: Regresamos con más información. Juan Carlos Valladares impulsa propuesta para fortalecer a cuerpos de emergencia. El diputado Juan Carlos Valladares presentó un paquete de iniciativas encaminadas a mejorar las condiciones de operación de los cuerpos de bomberos, paramédicos, a señalar la importancia de garantizar que quienes atiendan emergencias cuenten con los recursos necesarios para desempeñar sus labores. Las propuestas buscan atender problemáticas relacionadas con la falta de equipamiento y las dificultades para acceder a herramientas indispensables para brindar auxilio a la población.
1: ¿Qué sería de nosotros si el día que más lo necesitamos ya no pudieran responder? Cada vez que hay un incendio, un accidente o un desastre, hay hombres y mujeres que salen a salvar vidas, sin preguntar quién eres. Pero mientras ellos nos cuidan a nosotros, ¿quién está cuidando de ellos? Hoy muchos cuerpos de bomberos y la Cruz Roja siguen trabajando con equipo insuficiente, sobreviviendo gracias a donaciones y enfrentando trámites que les impiden recibir ayuda cuando más las necesitan.
2: Un dato bien importante es que en otros países, concretamente en ciudades de Estados Unidos, hay camiones de bomberos listos para ser donados a ciudades hermanas o ciudades en general de México. ¿Y cuál es el problema? Que no podemos ir así de sencillo, cruzar la frontera, traernos el camión. Hay una serie de trámites interminables, pagos de impuestos, aranceles, entre otras muchas cosas, lo cual pues desentiva la posibilidad de querer y aceptar una donación de este tipo.
1: Eso no puede seguir pasando. Por eso presentamos iniciativas que busquen algo muy sencillo: facilitar que la sociedad pueda ayudar. Menos burocracia para recibir donativos, más transparencia para que cada peso llegue a donde realmente hace falta, más facilidades para que el equipo donado del extranjero llegue en días y no después de meses.
2: Estas iniciativas, insisto, encontraron la manera de... encontraron en dónde nos duele a los cuerpos de emergencia, qué necesitamos, y buscar los mecanismos jurídicos para facilitarnos el que nos puedan hacer donaciones. Así que esperamos y estamos muy esperanzados en que esta iniciativa se vuelva una realidad.
1: Cuando un incendio termina, todos ven el edificio. Nosotros queremos que también se vea quienes hicieron posible que ese edificio siguiera en pie. Cada incendio consume agua, espuma, combustible, equipo especializado y horas de trabajo. Todo eso cuesta. Y hoy, esos costos, en muchas ocasiones, terminan absorbiéndolos los cuerpos de bomberos o la Cruz Roja, mientras otros también obtienen un beneficio gracias a que la emergencia fue atendida a tiempo. Eso tiene que cambiar, porque el verdadero héroe llega antes que la aseguradora.
3: Casi el 70% de los cuerpos de bomberos que hay en la República Mexicana son administrados a través de patronatos, a través de asociaciones.
1: Porque apoyar a bomberos y a la Cruz Roja no es un favor, es un acto de justicia. Las emergencias no

0: Sí es importante que las compañías de seguros también participen dentro del contorno de nosotros, ayudando y cooperando a cuando menos a cubrir los gastos de operación que se tuvieron durante la atención de la emergencia. Yo, es nuestro deseo, servidor Alonso Benavente Duque, director de bomberos de la ciudad de San Luis Potosí, exhorto a la comunidad, exhorto a los compañeros a que vean y analicen este concepto y apoyen la propuesta del diputado Juan Carlos Valladares, que va encaminado a mejorar a todos y cada uno de los cuerpos de bomberos, igualmente como también a la Cruz Roja, institución hermana que también tiene sus problemas financieros al respecto.
1: Cuando fortalecemos a quienes responden primero, protegemos a todas las familias mexicanas. Ese es el México que vale la pena construir.
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0: Fiscalía pide revisar número vehicular antes de comprar autos usados. El número de identificación vehicular es uno de los elementos principales que permite identificar y comprobar la legalidad de un automóvil, por lo que la Fiscalía General del Estado llamó a la población a verificar este dato antes de realizar una compra. También recordó que la Fiscalía no expide documentos que certifican la inexistencia de reporte de robos para operaciones entre particulares, por lo que recomendó realizar una revisión adecuada del vehículo antes de concretar cualquier trato.
1: La Fiscalía General del Estado de San Luis Potosí informa a la ciudadanía que no expide constancias ni emite documentos que acrediten la inexistencia de reporte de robo de vehículos para respaldar operaciones de compraventa entre particulares. La institución exhorta a la población a desconfiar de cualquier documento presentado como emitido por la Fiscalía con ese propósito, ya que la dependencia no realiza este tipo de certificaciones. Como medida preventiva, la Fiscalía recomienda verificar el número de identificación vehicular antes de concretar la compra de un automóvil. El número de identificación vehicular es un código alfanumérico único de 17 caracteres que identifica a cada vehículo y permite corroborar su autenticidad. Es importante verificar que el número coincida y con el ubicado en los puntos de identificación física de la unidad, como el tablero, el marco de la puerta del conductor, el compartimento del motor, el chasis o el parachoques según el modelo del vehículo. Esta verificación puede ayudar a prevenir fraudes y evitar la adquisición de vehículos con irregularidades, señaló la dependencia. Con estas acciones, la Fiscalía General del Estado refrendó su compromiso de trabajar con probidad, profesionalismo y justicia a favor de las y los potosinos.
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comentarles que ya estamos en la última semana de julio, semana de vacaciones para la mayoría de las personas. Y el día de hoy tenemos el inicio del campamento de verano Nido de Polluelos en el TIC municipal a las 9 de la mañana. Vamos a

tener información. También comentarles, esta semana pues nuestra comunidad de Joya de Luna está de fiesta, todavía el día de hoy es el jaripeo, mañana continúan con otra fiesta, donde estará el grupo de cine totalmente gratis para quienes gusten asistir, es totalmente gratis, nos hicieron saber por parte de la comunidad.

0: Jonah a llegar a la unidad deportiva Cerritos, y el sábado 1 de agosto y el domingo 2 de agosto parten a la ruta hacia el Saúl. También pues desearles una excelente semana. Sabemos que ha estado tranquilo aquí en Presidencia, pero sin embargo hay que seguir atendiendo con esa amabilidad que caracteriza a los cerritenses. Tenemos muchos paisanos aquí en el municipio que vienen a realizar sus trámites. Entonces, encargarles siempre que los traten con amabilidad y respeto. Muchas gracias, que tengan una excelente y bendecida semana.
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0: Continuamos con más información. Fresh Lab, un nuevo negocio, abrió sus puertas en Río Verde. Esta mañana el presidente municipal de Río Verde, Arnulfo Urbiola, y su esposa Karina Quintero, presidenta del DIF, estuvieron presentes en la inauguración de un nuevo negocio en Río Verde, Fresh Lab, que abrió sus puertas y con el cual nuestra compañera Suri Estala se inició en el emprendurismo. Escuchemos a la presidenta del DIF, Karina Quintero.
1: Te abrazo con el corazón, de verdad te deseo que te vaya excelente. Es un proyecto, un emprendimiento pensado por el corazón. Se nota en tus palabras, se nota en tu invitación que me hiciste.

0: entrada indudablemente y llevarte uno de los productos que vendes con la mejor calidad y sobre todo con un espacio pensado para todos los felicidades. Que Dios te bendiga.
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silla de ruedas adulta mayor, Karina Quintero. La presidenta del Sistema Municipal del TIP de Río Verde, Karina Quintero, continúa dando atención a las solicitudes de las familias rioverdenses.

0: presidenta del DIF municipal de Ruberde, Karina Quintero, continúa dando atención a todas las solicitudes de las familias ruberdenses. En esta ocasión realizó la entrega de una silla de ruedas a la señora Cornelia Revilla Guevara, de 64 años de edad, vecina de la colonia Sierra Azul, con el propósito de contribuir a mejorar su movilidad y calidad de vida. La presidenta del DIF compartió que siguen trabajando todos los días para atender las necesidades de quienes más lo requieren, porque el servicio a las familias no se detiene.
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6: Falleció el joven Alexander Martínez García a la edad de 13 años. 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Falleció la señora Cándida Tapia Flores a la edad de 75 años. Le participan con el más profundo dolor su esposo, hijos, nietos, hermanos y demás familiares. 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Descanse en paz la señora Cándida Tapia Flores. Funerales San Cristóbal de Ojo de Agua de Solano, Ciudad Fernández.

regresamos con más información. Cuidadores de familiares enfermos también requieren atención emocional. El cuidado del adulto mayor o personas con alguna enfermedad pueden representar una carga emocional, física y familiar importante para quienes asumen esta responsabilidad. De esto señaló la psicóloga Mauri Edith Torres Agundis, quien destacó la importancia de que los cuidadores busquen apoyo psicológico para afrontar este proceso. Explicó que en muchas ocasiones los familiares concentran toda su atención en el paciente y dejan de lado sus propias necesidades. Escuchemos.

0: En algún momento hemos platicado la parte de también realizar pláticas o talleres con cuidadores. Sí, el cuidar a un enfermo o un adulto mayor siempre es muy pesado. Entonces, a lo mejor puedo empezar con todas las ganas, pero después llega un momento en el que es cansado, ¿cierto? Nos topamos con familias que son muy extensas y solamente un hijo es responsable. Entonces, ahí se van muchas cosas, son las que están involucradas. El hecho de que el único que cuida está molesto con los demás hermanos y los demás hermanos dicen es que tú vives ahí, a ti te toca. Y entre ellos es el conflicto, pero el único afectado es el adulto mayor. Sí, él es el abandonado, él es el que no está cuidado y ellos están acá con sus rollos. Entonces, yo considero que es importante el trabajar con cuidadores, no nada más de adultos mayores, a lo mejor también de niños, en el que logremos la empatía, que nos demos cuenta que estamos en un proceso que se llama vida y que ahorita estamos de este lado, pero en algún momento vamos a estar en aquel. Yo creo que si estuviéramos en ese nivel de conciencia, trataríamos como queremos que nos traten, ¿sí? Pero como que nos bloqueamos y no nos damos cuenta que en algún momento vamos a ser aquellas personas. Entonces, regreso otra vez a esa historia de vida, a ese aprendizaje que vamos teniendo durante toda nuestra vida y esa parte como en la que estamos como ensimismados y no nos damos cuenta de que las acciones que estoy realizando ahora van a tener consecuencias más adelante, ¿no? Entonces, es como una cadenita. Sin embargo, nosotros estamos tratando, continúo, trabajar desde la prevención. En este caso, tratar de dar pláticas a los cuidadores, empatizarlos, explicarles cómo debe de ser un cuidado y también trabajar la parte emocional para ese cansancio o ese hartazgo que pueden llegar a sentir de estar cuidando a una persona, porque es como un impacto, ¿sabes? Es un impacto el hecho de que yo tengo que ahora cambiar, cuidar o tratar como un niño a la persona que me cuidó, me protegió, me crió, y a veces como que no nos damos cuenta que esa persona que tú veías así, ahora ya está así y ahora requiere de tus cuidados. Algunas veces somos muy egoístas y creemos que él puede solo porque siempre pudo y no logramos entender que sus capacidades ya disminuyeron.
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0: en más información. Bomberos requieren capacitación para atender incendios de vehículos eléctricos. La atención de incendios en vehículos eléctricos representa un nuevo reto para los cuerpos de emergencia, debido a las características y procedimientos especiales que requieren para su control. Esto lo señaló el comandante del Cuerpo de Bomberos de Ciudad Fernández, Jorge Armando Ruiz Barragán. Explicó que este tipo de siniestro no puede atenderse en la misma manera que un incendio convencional, por lo que es necesario contar con capacitación y herramientas especializadas.
1: Sí, es una situación que está fuera de nuestro alcance. De hecho, los recursos que tenemos para que se presente este tipo de situaciones sería alarmante, ya que este tipo de vehículos, por el tipo de baterías que traen, pues causarían una situación donde pues el equipamiento, la capacidad de agua, pues no tendríamos la manera de contener este tipo de incendios. Es algo en lo que estamos trabajando. Hemos tomado algunos cursos, hay instituciones, asociaciones que cada vez más dan capacitación a los bomberos en este tema porque es necesario, pero aún así con la capacitación pues no se tiene pues la capacidad en cuanto a los recursos para contener este tipo de incendios y pues cada vez vemos más vehículos eléctricos aquí en la zona media. Muy costosas, el equipo también es muy costoso. Es un equipo que Estados Unidos apenas lo está, no hay como un protocolo todavía de contención de estos incendios. Hay algunos materiales que se utilizan en Estados Unidos, pero son caros. Entonces, para que lleguen aquí a México en cuestión de donación, pues pasarían algunos años. ¿Qué quiere decir eso? Que si enfrentamos este tipo de situaciones, pues estamos en desventaja y tendríamos que comprar este material que, pues, con el recurso que tenemos ahora, pues sería muy complicado. O sea, bueno, en este año, ni yo creo que en 5 años pudiéramos comprar el material que se requiere para la contención de estos incendios.
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0: Promueve el IMSS cuidados para proteger la salud del cerebro y prevenir enfermedades neurológicas. El Instituto Mexicano del Seguro Social llamó a fortalecer los hábitos saludables para proteger la salud cerebral y prevenir enfermedades neurológicas y cerebrovasculares. Especialistas del IMSS señalaron que factores como la hipertensión, diabetes, tabaquismo, sedentarismo y mala alimentación pueden aumentar el riesgo de padecimientos como infartos cerebrales, por lo que recomiendan mantener bajo control ante estos factores, estimulación de la memoria y la convivencia social. Escuchemos.
3: Mencionar que la enfermedad vascular cerebral tiene un alto índice de discapacidad en nuestro medio. Por eso tenemos que prevenir estas enfermedades. El 80% de las enfermedades vasculares cerebrales provocan infarto, es decir, isquemia, mientras que el 20% de las enfermedades cerebrovasculares provocan hemorragia dentro del cerebro. ¿Qué tenemos que hacer para prevenir estas enfermedades? Cuidar nuestra presión arterial, evitar la diabetes, y si somos diabéticos, controlar la diabetes con medicamentos, con atención médica y con alimentación. Entonces, los factores principales van a ser hipertensión arterial, diabetes, el tabaquismo. Hay que dejar el cigarro no trae nada bueno, ¿ok? Entonces, ¿qué es lo más importante? Una vida saludable, comer muchas frutas, muchas verduras, para mejorar el funcionamiento de nuestras neuronas y evitar la oclusión de los vasos sanguíneos o la formación de aneurismas cerebrales. Evitar el tabaco completamente. Quitar el tabaco de nuestra vida y de nuestros familiares también, evitar que ellos consuman tabaco. Si somos hipertensos, tratamiento de la hipertensión. La vida sedentaria es muy mala para el corazón y por ende para el cerebro. Entonces hay que hacer ejercicio por lo menos 3 veces a la semana. Evitar la vida sedentaria. Ese es el mayor mensaje que se le puede dar a la población. Y ante cualquier síntoma, hay que acudir al médico. El Seguro Social implementó para evitar el daño cerebrovascular el Código Cerebro, donde se han incrementado el número de especialistas en cada institución para atender estas enfermedades, ya sean neurólogos, neurocirujanos, terapistas endovasculares neurológicos y, además, la enseñanza y el entrenamiento de los médicos en urgencias para detectar a tiempo las lesiones vasculares cerebrales. Dentro de este Día Mundial del Cerebro, tenemos que mencionar que...

Y es así como llegamos al final de este espacio de noticias, noticiero de las 2 de la tarde. Con el gusto de siempre te acompaña a Alondra Chávez, llevándote la información más relevante de carácter local, estatal y nacional. Asimismo, te hago la invitación para que nos sintonices el día de mañana y te mantengas siempre informado. Por tu atención, muchísimas gracias, que sigas siendo una excelente tarde, muy buen provecho. Continuamos con más aquí a través de la frecuencia de la 94.5 de FM.

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2: La M Mexicana te da la temperatura. 31 grados centígrados.
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5: Metali, Siachi, Otachi. Guarapía Guastea Arisca, Tranca Pirguarpa, muy buenas tardes. Muy buenas tardes, mi querido Huitotos del campo, mi querida gente de la ciudad. Saludos para cada uno de ustedes. Que la bendición de Papaito Bello Dios y la Morenita de Guadalupe en esta hora de la tarde, hoy día lunes 27 de julio, ya casi terminando este mes, les irradia de las mejores energías positivas. Si usted se encuentra enfermito, triste, no ha podido salir adelante, ha visto con dolor y con tristeza que aquellos esfuerzos diariamente se van desvaneciendo, que el dinero no le luce, no le rinde, Otanchi Guarapía, Anasia Petacora, ¿qué estamos esperando, queridos huitotos del alma? No permitamos que el tiempo transcurra y nosotros no hagamos nada para mejorar. Sí, querido Huitoto, lamentablemente, hoy en día estamos en un mundo donde existe más la maldad que la propia caridad. Donde hay Huitotos de mal corazón que se llenan de odio, de rencor, motivos negativos para dañar nuestra existencia, nuestra salud, nuestra vida, nuestros seres queridos, nuestros negocios. Así que usted, querido Huitoto, querida comadre, que en este momento está pasando por este tipo de situaciones negativas, oscuras, que le están agotando su vida, tiene la oportunidad de mejorar su existencia. Si usted lo desea, una orientación lo puede hacer con nosotros, con el mayor de los gustos, querido Huitoto del alma. Le vamos a orientar de la mejor manera para que usted entienda el por qué, mi querido Huitoto, se siente mal, porque esa enfermedad cada día, mi querido compadre y comadre del alma, lo maltrata y no le permite a usted estar en paz. 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Nos dice el ingeniero de sonido que ya a esta hora tenemos una llamada. Otanchi Guarapía, muy buenas tardes. Contar en qué le podemos servir, en qué le podemos ayudar la tribu del Taita Florentino Mandú.
6: Mire, es que tengo una persona enferma y quisiera saber qué se puede hacer por él.
5: A ver, hágame un favor, regálame el nombre de esta persona, es tan amable. Muchas gracias.
6: ¿Mande?
5: ¿Cómo es el nombre de esta persona, amiga?
6: No lo entiendo bien, bien.
5: Regáleme la fecha entonces de nacimiento. Regáleme la fecha de nacimiento de la quien está pidiendo la ayuda.
6: Es el... ¿qué?

0: el día 6 de octubre del año 44.
1: 6 de octubre del 44. Anda Casura Otanchi Guarapía Gualanday Chemeque y Jaldo Baticuna. Mire, Guitota linda, ya habían buscado ayuda anteriormente para solucionar este problema que está aconteciendo en la vida de este Guitoto.
0: Sí.
1: ¿Sí ya habían buscado ayuda?
0: Sí.
1: ¿Y qué pasó? ¿Por qué no le han curado, mija?
0: Pues, quién sabe.
1: Mire,
0: lamentablemente
1: aquí hay una irradiación negativa. Miro que este Guitoto ha sido una persona muy sociable, que nunca le han gustado los problemas. Perteneciente a la constelación de Libra, persona un poquito indecisa, pero lamentablemente, Guitota linda, como lo venía diciendo, hay una irradiación negativa que esto va opacando cada día más la vida de este Guitoto. Es producto de un trabajo el cual han hecho por medio de entierro y sacrificios de animales para verle mal, para verle destruido y acabado, postrado en cama, en convaleciente de enfermedad. ¿Cuándo se pueden acercar para poderles ayudar, mija?
0: No, lo que pasa es que esa persona no la podemos llevarla.
1: Mija, traerme una fotografía, yo me puedo encargar por medio de una fotografía mostrarles el daño. Y depende cómo esté el daño, me puedo yo acercar a la maloja de ustedes para poderles ayudar.
0: Que si no poder recetarle algo.
1: No le puedo recetar nada, mija, porque es algo negativo. No es natural, es algo sobrenatural que toca expulsarlo, alejarlo de la vida de esta persona.

0: voy a decir a ellos.
1: Hable con ellos y cualquier cosa, pues, me hablan. Se comunica conmigo, yo miro cómo les ayudo, ¿de acuerdo?
0: Sí, pero para ir con consulta, ¿cuánto es?
1: La consulta le cobran solo 200 pesos, yo no cobro por mi trabajo.
0: Está bien, gracias.
1: Dios la bendiga, adiós, adiós. Alda Catunga Pianchi Guarapía, mis queridos huitotos, mi gente buena y bonita, les recuerdo que no solo basta con una llamada, es importante cuando algo negativo está atacando nuestra familia, nuestros seres queridos, de dirigir los pasos en busca de aquella ayuda que papaito bello Dios les está presentando. En muchas situaciones, cuando se han acercado a nuestra baloja, hasta las vidas se les ha salvado. Huitotos que fueron un día desahuciados, que les dijeron que no vivirían sino 6-7 meses, hoy en día están gozando de plena salud, porque un daño los estaba consumiendo y no permitía que la ciencia médica pudiera darle solución a esos problemas. Mis queridos huitotos, mi gente buena y bonita, no permitamos que la maldad destruya la vida de nuestros seres queridos y la de nosotros. Hoy nos acompaña un huitoto que, al igual que ustedes, se sentían bloqueados, dañados, enfermos, que no sabían qué camino tomar, si buscar la ayuda, tocar la puerta con Florentino o esperar. Pero escuchó testimonios, escuchó nuestro programa y se decidió visitarlo. Aquí se encuentra con nosotros mi querido Huitoto del Alba. ¿Cómo se enteró de nosotros? ¿Cómo estaba usted antes de acercarse a nuestra paloma?
2: Sí, pues nosotros escuchamos por la radio y gracias a los maestros estamos acá y les voy a contar la enfermedad de mi hijo, que pues lo vimos muy malo y nos enteramos de los maestros y pues decidimos traerlo, y gracias a ellos y a Diosito pues está muy bien.
1: Mi querido Huitoto, ¿qué era lo que sentía su hijo? ¿Cómo estaba él? ¿Cómo lo miraba usted?
2: Pues por las noches no dormía, por el día pues se veía tranquilo y pues decidimos traerlo, sí.
1: Mi querido Huitoto del Alba, cuando ustedes se acercaron a nuestra baloja, me contaba que él se ahogaba. Cuéntele a aquellos huitotos que en estos momentos están escuchando este programa, ¿cómo se sentía su hijo? ¿Qué era lo que miraba usted? Lo que les traía este sufrimiento, hágalo de su propia boca, por favor.
2: Pues sí, se ahogaba, se estiraba, se remolineaba y hacía muchas cosas por la noche y pues la nariz no respiraba bien.
1: Cuando usted se acercó a nuestra baloja, Huitoto del Alba, que se le hizo el estudio ahí, que usted miró, ¿qué se le dijo que tenía él?
2: Pues que tenía una maldad que nos habían puesto y pues decidimos que se la retiraran.
1: Ahora, ¿cómo ve a usted a su guaguito, mi querido Huitoto?
2: Pues gracias a Dios y a los maestros lo veo muy mejor, muy bien.
1: Ya duerme mejor, mi querido Huitoto, ya no lo mira hacer todas aquellas cosas que hacía cuando estaba consumido por este tipo de daño.
2: Sí, maestro, sí está ya bien, sí.
1: Mi querido Huitoto del Alba, y usted que ha visto el cambio en su hijo, ¿qué le recomienda a aquellos huitotos que todavía están indecisos, que no han tomado la decisión de buscar la ayuda, que les da miedo y que en muchas ocasiones siguen al qué dirán y lamentablemente no buscan ayuda? ¿Qué le dice usted a aquellos huitotos? ¿Usted sí cree que la tribu del Taita Florentino Bandú tiene los conocimientos para poderle ayudar a cualquier persona que se acerque a nuestra paloja?
2: Pues yo les recomiendo que escuchen la radio y que escuchen la voz de los maestros y decidan por una vida mejor.
1: Anda Catunga Piachi Guarapía, mi querida Huitota del Alba, usted que miró la solución de su hijo, ¿qué le recomiendo a aquellos huitotos que en estos momentos están sintonizando este programa?
0: Pues que acudan a ustedes.
1: Mi querida comadre del Alba, ¿usted vio un cambio en su hijo, sí o no?
0: Sí, bien cambio en él, ya, bueno, ya duerme mejor, ya respira mejor y todo, ya, pues en el día ya es más juguetón y todo eso, sí.
1: Mi querido Huitoto del Alba, y ustedes sí están agradecidos de la gran ayuda que han recibido de nuestra tribu?
0: Sí, maestro, estamos muy agradecidos con ustedes.
1: Mi querido Huitotos del Alba, les agradezco de todo corazón por no haberse guardado esta grande bendición. Estos testimonios y estas palabras son el mensaje más grande que pueden enviarles a ustedes, mis queridos Huitotos, que en estos momentos están confundidos, que se encuentran enfermos, que no saben qué camino tomar o qué puerta tocar. Por favor, háblenos. Háblenos con el mayor de los gustos. Aquí, con nosotros, va a encontrar usted la solución o se va a desengañar de estos problemas que lo están consumiendo. 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Si esta línea, compadres del Alba, se haya ocupada, aunque ustedes quieren enviarnos un mensaje de texto, de WhatsApp, lo pueden hacer, mis queridos Huitotos, marcándonos o enviándonos sus mensajitos al 487-110-9783. 487-110-9783. Y reciban las bendiciones que tanto Huitotos han encontrado en nuestra baloja. No se quede, querido Huitotos, con duda. 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Mi gente buena y bonita, ha llegado el momento de despedirnos de estos micrófonos, pero les recuerdo que nosotros nos vamos a seguir encontrando en nuestra baloja. Ahí pueden visitarnos y poder encontrar estas soluciones que tanto han deseado en su vida. Que papaito bello Dios me los bendiga. Será hasta mañana martes cabalístico. Anacia pura pía.
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0: invitados, señor Nombre Sin Nombre. ¿Cómo está? Muy buenas tardes.
1: Trae tanta energía, parece usted como que está presentando la lucha.
0: No, señor, o algo así. Es que estoy muy contento porque el torito, señor.
2: ¡Torito!
0: El torito hizo historia, señor. El mejor ciclista en toda la historia de nuestro país, a sus 22 años de edad, logró subir al podio de la Tour de Francia 2026. ¿Cómo no va a estar uno contento? Lo que sí no me cae mal, neta. Si hubiéramos quedado tercer lugar la selección mexicana de fútbol en el mundial, ahí estuviéramos toda continuidad la fiesta ahorita, güey. Y ayer nadie salió a la plaza, güey, nadie salió al Ángel, nada de nada. Lo que es un deporte y al otro, ¿no?
1: Sí, es muy marcada la diferencia, pero la realidad es que en las redes sociales, al menos en las que yo sigo, estaba plagada la información de que habíamos logrado el tercer lugar. Y no solo eso, de los jóvenes fue el primer lugar.
0: Sí, o sea, fue el campeón juvenil también.
1: El campeón juvenil.
0: Con el suéter blanco.
1: Y como dices tú, tiene 22 años, yo no por nada ganó juvenil, con un futuro brillante por delante. La verdad es que toda la esperanza está puesta de este país en el deporte, bueno, en el torito.
0: Es que ya con lo que hizo el día de ayer, ya es considerado el mejor ciclista en la historia de México. Con eso, ¿eh?
2: Y lo que le falta.
0: Imagínate, hoy hablaba él que pues se ve, se visualiza ganando una Tour de Francia, que sería algo increíble. Digo, por favor, o sea, quedar en tercer lugar ya es algo increíble, güey. Sí, nuestro Raúl Alcalá, que era el ciclista que prácticamente histórico también en nuestro país, y que si hablábamos ciclismo, pues teníamos que hablar del Duende Raúl Alcalá, también de Miguel Arroyo, un poquito menos. Pues él había ganado una etapa de la Tour de Francia en 1987 y también se había quedado con el suéter blanco como campeón juvenil. ¿Sí? Ajá. Pero ahora este cuate, el Torito, en su primera,
1: participación
0: en la Tour de Francia, tercer lugar, señor, y también campeón juvenil con el suéter blanco. ¡Por favor!
1: Sí, la verdad, un aplauso enorme. Ayer que me enteré en redes sociales, la verdad sí estaba yo muy contentísimo. Inclusive por ahí te conté luego que supe. No sé si tú ya sabías la información, pero sí, la verdad sí andaba yo muy chiflado.
0: Bueno, ya sabíamos de un día antes que iba a mantener el suéter blanco, desde el sábado, desde el viernes, sí. Claro. Pero pues ya ayer simplemente se hizo oficial, y también hay que decirlo, que hicieron una pareja formidable con el ganador de la Tour de Francia, el esloveno. Ahorita te digo el nombre, que luego de repente se me a ver, aquí está, ¿no? A ver.
1: ¿Que no era un venezolano o ese fue el segundo?
0: No, fue el segundo lugar, ¿no? Pero Tadej Pogačar.
1: Ah, es un esloveno. ¿El Tadej?
0: Ajá, así es.
1: Mi compa Tadej
0: Pogačar. Hicieron una pareja increíble, y lo que es ser campeón, lo que es ser campeón. Imagínate, este esloveno, pues con este triunfo, pues prácticamente ha ganado cinco ocasiones la Tour de Francia, Hombre Sin Nombre. Imagínate, ¿sí? La de ayer apenas fue su quinta. Imagínate, apenas fue su quinta. Imagínate. Órale. Cinco veces ganador de la Tour de Francia, este esloveno, que hizo pareja formidable con el Torito, que ¿cómo se podría decir? Se fue un poquito atrás de él, ¿sí? En lugar de él prácticamente irse en punta, pues se vino un poquito abajo para trabajar, para ayudarlo. Ya sabes tú, en las tácticas del ciclismo, en todos esos planes, ya sabes que luego de repente el que rompe el viento ayuda para que el otro, pues ya sabes, todas esas tácticas de lo que es el ciclismo de ruta, ¿no? Bueno, pues él decidió esperarlo, él decidió ayudarlo, ¿sí? Para que Seixas, que era el ciclista que seguía al mexicano el Torito, pues no lo alcanzara, y finalizaron así, tanto así que los dos entraron abrazados haciendo la señal del toro. No sé si viste ese video. No. Y entraron los dos, son dos muy buenos amigos. Imagínate, ¿no?
1: Me parece que él, por ahí en semanas pasadas, el Isaac del Toro hizo lo mismo por él, ¿no?
0: Claro,
1: él sacrificó el primer lugar para que él pudiera hacerlo, para no terminar ganando esa ruta. O sea, entonces estuvieron trabajando de la mano haciendo esto.
0: Exacto.
1: Y finalmente, pues el hacer equipo, aunque a pesar de que este se supone que es un deporte individual, pues termina rendiéndole frutos a ambos, porque pues uno se corona y el otro sube al primer podio en su primera participación. Entonces, la verdad, sí, increíble, impresionante lo que logró.
0: Tadeo Pogacar, así se pronuncia. Tadeo Pogacar.
1: Ah, ok.
0: Y es de Eslovenia, 5 veces ganador de la Tour de Francia, más o menos lo que hizo Armstrong. ¿Se acuerda usted de Armstrong?
1: Claro. Sí, pero sin trampas.
0: Pero sin trampas, ya después se supo que, bueno, pues, ya saben, ¿no?
1: Drogado, claro, ¿no? Sí,
0: ¿te
1: sí,
0: acuerdas
1: sí.
0: de la pulserita amarilla que todo el mundo
1: sí,
0: traía?
1: claro, híjole, la verdad.
0: Tenía cáncer testicular, creo.
1: Tenía cáncer testicular, de hecho, sí, la realidad es que, híjole, la historia de Lance Armstrong sí es una de esas historias de pasar a ser, de ser un héroe absoluto, y la verdad me considero de esas personas. Lamentablemente mi abuelo falleció de esa enfermedad por aquellas fechas. Veo que este cuate, teniendo esta enfermedad, logra salir adelante, logra ganar estos 5 Tours de Francia y todo, y para mí la verdad era un ídolo absoluto. Y sí, el momento en que me enteré, que te enteras de que realmente él aprovechó su enfermedad para meterse ciertas sustancias y lograr ganar, le retiraron todos los premios y pasó de ser el héroe más grande a uno de los villanos,
0: sí,
1: y
0: sí,
1: desaparecerlo sí. completamente del deporte, porque ya nadie habla de él.
0: Ya nadie habla de él, inclusive en las estadísticas ya no está.
1: Es más, ya cuando alguien habla de Lance Armstrong,
0: Lance Armstrong.
1: Cuando alguien habla de Lance Armstrong, es para hablar para mal, es para hablar de trampa, es para hablar de engaño, es para hablar de todo.
0: Había ganado 7 veces de forma consecutiva la Tour de Francia, desde 1999 hasta el 2005, pero la Unión Ciclista Internacional le retiró todos sus títulos por dos.
1: No, los testículos también se los retiraron.
0: Y también los testículos también. Sí, imagínate, 7 veces seguidas.
1: Imagínate qué huevos de hacer esto y sin huevos.
0: Y fíjense también, los máximos ganadores históricos del Tour de Francia, con 5 títulos cada uno, son Eddie Merckx, no sé si tú lo recuerdes, yo sí lo recuerdo, bueno, obviamente de hace muchísimo, Eddie Merckx, Bernard Hinault, Miguel Indurain, ese sí.
1: Miguel Indurain, la raya, ¿no? Claro.
0: El español, claro, Miguel Indurain, claro. Y este último, esloveno Pogačar.
1: Claro, pues créeme que pronto, Isaac del Toro, para los que nos están oyendo y que dicen, ¿de qué están hablando? ¿A quién le interesa el ciclismo? ¿Quién es ese güey? Ya por favor empiecen a hablar de fútbol. Por Dios,
0: no,
1: los que estén diciendo eso ahorita que nos están escuchando, acuérdense de este nombre, Isaac del Toro. Porque pronto, todo mundo va a tener en la boca el nombre de este señor, todo mundo lo va a idolatrar y todo mundo va a sentirse orgulloso de que sea mexicano.
0: Claro, así es, y vamos a tener dos toros históricos en el deporte. El Toro Valenzuela.
1: Ah, es correcto.
0: Y el Torito Isaac del Toro. Imagínate, güey.
1: Ojalá.
0: Se murió el Toro Valenzuela, pero
1: renació ahora
0: el Torito
1: Isaac del Toro.
0: No, y también esta situación que se pone con los cuernos, con los dos dedos, ya muchos niños lo traen.
1: Ya.
0: No sé si has visto.
1: Yo conozco muchos señores que también traen ya los cuernos.
0: Pero no por ciclismo. Ahí está Isaac del Toro, que ya es el mejor ciclista en toda la historia de nuestro México. A sus 22 años de edad,
1: güey. 22 años.
0: 22 años. Va a ganar la Tour de Francia algún día, ¿no?
1: Claro.
0: No, y no, ojalá salgamos a la plaza, güey, en caravana, como cuando la selección mexicana ganó, güey. Neta, güey. O sea, imagínate la diferencia. Esto que hizo él es caray, hombre.
1: ¿No sabes qué estaría genial? Que organizaran una rodada. Todos los días
0: y que
1: dieran vueltas en las bicicletas festejando esto.
0: Claro, pero fíjate cómo está tan desequilibrado el fútbol y el ciclismo.
1: Claro, no solo el fútbol y el ciclismo, cualquier otro deporte, el que tú me menciones, comparado con lo que es el fútbol, o sea, no hay.
0: Ese es un logro, caray, mucho más relevante de lo que hizo la selección mexicana de fútbol en el mundial, güey.
1: No, 10,000 veces.
0: Superior, güey.
1: 10,000 veces, 10,000
0: ¿sí?
1: veces.
0: No más que el fútbol es muy comercial, güey.
1: Claro.
0: Sí, es muy consumible el fútbol.
1: Claro, ¿sí? Claro.
0: Pero esto que hizo el Torito es, caray, es un logro histórico.
1: Sí, aplausos para el señor.
0: Perfecto, Isaac, señores. Así es. Ahora sí, vamos a nuestro fútbol de la Liga Mexicana.
1: Vamos a volver a lo que es el fútbol de la Liga Mexicana.
0: No le pudimos ganar al Atlante, caray.
1: Pero mira, no, Adolfo, tú no te preocupes por eso.
0: ¿Cómo? La verdad. Al Atlante, que va subiendo, ¿cómo no crees? No me voy a preocupar.
1: No, la verdad, quiero felicitar al América.
0: Al América.
1: Quiero felicitar al América, en serio. Porque este fin de semana, este viernes en concreto, ahorita que estamos hablando de cosas históricas.
0: Luego nos mandaron
1: a... Gracias a las trampas, gracias al pagar.
0: Argentina ya. Eso
1: de la América, que es exactamente lo mismo. Es la misma gata, nomás que revolcada.
0: Así somos los exitosos. Bueno. O sea, los envidiosos siempre tienen que alegar algo que
1: bueno, pero que, no iba a hablar de eso. Gracias a ellos pasó algo histórico en televisión nacional que jamás, probablemente jamás lo volvamos a ver. Sí, y de lo que me siento orgulloso.
0: No.
1: Una mujer
0: se retractó.
1: Se retractó, dijo, me equivoqué.
0: No manches.
1: Gracias a la América, una mujer en televisión nacional, mientras todo el mundo lo estaba viendo en Viernes Botanero, dijo, me equivoqué, discúlpeme.
0: Y enfrente de todo.
1: Sí, inclusive pues, extendió el micrófono y dijo, yo la regué, perdón, no era penal.
0: ¿Cuándo
1: diantres vamos a volver a ver esto?
0: Que decir una mujer que se equivocó.
1: Que diga, yo la regué.
0: Gracias,
1: discúlpeme.
0: Pero... Señores del VAR, muchísimas gracias, en serio.
1: América, VAR, corrupción, gracias.
0: Siempre estamos diciendo, ¿pinche VAR para qué sirve? Ya finalmente supimos cuál fue el objetivo, güey.
1: Esto
0: y a partir de hoy, todas las mujeres van a aceptar de
1: sus
0: que
1: también, errores. Sus errores, sí, sí. Señora que usted nos está escuchando, si Katia Itzel... aceptó su error.
0: ¿No tienes el video? ¿Dónde se... ¿El audio? A ver, tú sigue hablando de huevo.
1: Katia Itzel aceptó su error, señora. Usted que ahorita está hablando, ahorita que está usted pedorreando a su señor por algo que ni hizo él, que está casqueando al Squin, que lo está agarrando a manazos, le está pegando de zapes, lo está golpeando por algo que hasta usted hizo, pero que no puede aceptar su error. Sí, Katia Itzel, a nivel nacional, a nivel... todo mundo lo vimos. ¿Aceptó su error? Usted también puede hacerlo, señora. Sigue el ejemplo de Katia Itzel y usted también acepte sus errores de ahora en adelante.
0: ¿Sí, sí o no? Estoy buscando aquí exactamente...
1: El audio, para los que no lo escucharon, para que si ahorita una señora que está viendo...
3: ¿Qué están diciendo? Sí. ¿Cómo me voy a aceptar yo mi error? Claro. Las mujeres no nos equivocamos. Ustedes sí, pendejos.
0: Tanto así,
3: pero
0: que,
3: nosotros
0: que,
3: no.
0: Tanto así que no hay audio.
1: No hay audio. No hay audio. Lo borraron. Pero esto ya es un efecto Mandela, güey.
0: Es más, no existió la Liga de Fútbol en México, la jornada, ¿eh? Sí. Esto fue lo más importante.
1: Sí.
0: Yo cuando pasó eso, caray, en serio que no puedo ni moverme. Emocionado,
1: güey. Tú volteaste así. Maggie, y nomás de repente se había desaparecido Maggie.
0: Sí.
1: O sea, nomás de repente Maggie ya estaba arriba en su cuarto, escondida. ¿Quién sabe cómo se desapareció? Porque en ese momento dijo, trágame tierra.
0: Cierto.
1: Ya voy a tener que aceptar yo mis errores por culpa de esta pinche vieja.
0: Sí, no, y rápidamente luego Maggie me dijo, no, sí acepto. Yo fui el que te rompió el pantalón. Te lo planché mal.
1: Te lo planché mal, lo quemé y todo.
0: Fíjate, o sea, lo que
1: luego, puse, lo que son según las
0: amigos,
1: consecuencias.
0: Según amigos, me hablaron, dice, oye, Golfo, ¿qué crees que mi esposa me acaba de decir que sí, se voló mi cartera? Imagínate, la había puesto ahí en el baño. O sea, sí. Así, todos.
1: Que sí me rompió el teléfono porque estaba viendo mis mensajes a ver si sí la estaba engañando. Y ni la estaba engañando, y se dio cuenta y de todo modo la rompió.
0: Katia Itzel, muchísimas gracias.
1: Gracias, Katia Itzel, eres la única.
0: Entonces vale gorro eso que empatemos.
1: Sí, no, por esto digo, el empate
0: de... Aparte el Atlante es buena onda.
1: Sí.
0: Va llegando y pues sí, hay que recibir...
1: Si alguien sabe cómo manera. Juega el América, es Miguel Herrera.
0: Exacto, así es. Oye, ahora bien, lo chido también es, hombre sin nombre, es que así como hay americanistas, así como hay del Chivas, así como hay Cruz Azulinos, pues el Atlante se podría decir, no sé si llamarlo como un equipo grande, pero sí un equipo histórico y de los más viejos.
1: En algún momento fue mencionar el equipo del pueblo, creo que lo llamaban.
0: El equipo del pueblo, sí, y fíjate que qué chido es observar algunos videos de atlantistas.
1: ¿Viste
0: que,
1: el del atlantista más sí, a ver, grande aquí, del mundo?
0: Aquí, no sé, pero mira, aquí te va uno, sí, que estaba llorando, ahí te va.
4: Qué bonito, no verlo otra vez. Qué bueno. Dice que no quería morirse, pero era tanto otra vez. Muy buenas noches. Oiga, regálenme su nombre.
5: Rodolfo Chávez.
4: Rodolfo Chávez viene con su señor padre.
5: Sí, es mi papá. ¿Sí?
4: Señor Rodolfo, señor. Jorge Gabriel Chávez. ¿Qué significa venir a ver al Atlante después de 19 años, el último partido que jugaron aquí?
5: Pues es una emoción muy grande. La verdad es que esperábamos con mucha ansia el regreso a primera y pues el sueño cumplido después de tantos años. Y eso me traía a mí cuando era niño, pues ahora yo lo traigo también del brazo.
6: Yo del Atlante desde 1950.
4: A los más fieles.
6: Nunca he cambiado de equipo.
4: ¿Como DVD?
6: A donde vaya, ahí es a donde le voy.
4: ¿Qué sentimientos tiene de regresar al Azteca a verlos en primera división?
6: Pues yo es lo que esperaba.
4: Qué bonito, ¿no? Verlos otra vez. Qué bueno.
5: Dice que no quería morirse, pero era tanto otra vez en primera.
7: No quería morirse hasta ver a Atlanta otra vez en primera. Estamos hablando de un adulto mayor ya grande.
1: Sí,
7: que
1: sí,
7: llora,
1: sí.
7: Sí. Caray, esos son los aficionados reales.
1: Claro.
7: No,
1: claro.
7: Es que hoy le voy a Chivas, hoy le voy a la América, hoy le voy a Cruz.
1: No, señor.
7: Dios más
1: no
7: está hablando. Gane, caray, hombre.
1: Dios más, ¿no? García, no estás hablando, por todos lados.
7: Entonces, en serio, que mis respetos para ese tipo de aficionados, ¿eh?
1: Claro que sí, claro que sí. Vamos a mencionar los demás partidos, rápidamente, los demás resultados que se dieron. Cruz Azul le gana 2-1 al Puebla, ya lo habíamos visto que era el martes. El mismo martes el Pumas le gana a Toluca, ya habíamos hablado de la voltereta que le dio. Los partidos del viernes, Tijuana, que va invicto y en líder.
7: Y metió gol el niño.
1: Van de líderes. Sí. El líder ahorita es el Tijuana, hazme el favor.
7: Manches,
1: lo malo que... El mundo se puso al revés por culpa de Katy Etzel.
7: Exacto.
1: Aceptó su error y ya todo está al revés.
7: Imagínate.
1: Tijuana le ganó 1-0 a León. El Atlante empata 1 con el América. Mis Chivas Rayadas del Guadalajara ganan 1-0 a Juárez.
7: A Juárez que no le gané.
1: En minuto como 99, ahí de nuevo nos dieron hasta que metiera gol el Chivas.
7: Ya ves.
1: Y terminó metiendo gol el Piojo. El Tigres empata 2 con San Luis. Hablando de cosas que pasaron por culpa de Katy Itzel, el San Luis empata a 2 con el Tigres. El Atlas le gana 1-0 al Santos. Oh. Me parece que también el Atlas va invicto, ¿eh?
7: ¿Ah, sí?
1: Sí, me parece que también el Atlas va por ahí, nada más por diferencia de goles, me parece que es el segundo lugar.
7: Invicto, es decir, los 6 puntos.
1: Sí, los 6 puntos.
7: Por lo menos vamos invictos también. No hemos perdido. Así se le dice, güey. Tampoco han ganado, ¿verdad? Así se le dice, señor. Como no tampoco ganamos a Querétaro, señor. Ya ganamos a Querétaro.
1: Okay. Adelante. En otros resultados culpables de Katy Itzel, Necaxa le gana 2-1 al Monterrey. No. Ayer. Y Querétaro le gana 2-1 a Pachuca. Querétaro ganando es mejor recado.
7: Por favor. Imagínate.
1: Querétaro ganando.
7: Esa fue nuestra liga. Y obviamente no jugó el Toluca, ¿no?
1: El Toluca, sí, acuérdate que el Toluca jugó el martes. Pierde contra Pumas.
7: Sí, contra Pumas.
1: El partido, hablando ya que decías del campeón de campeones, gana el Cruz Azul y tiene otro campeonato.
7: Oye, ¿qué está pasando con el Cruz Azul?
1: No, pero es que déjame decirte este dato increíble. Joel Wiki nunca perdió un partido como entrenador.
7: No manches, todavía no pierde.
1: No pierde ese güey. Desde que entró no perdió ese güey. No conoció lo que es la derrota y además ya tiene 2 títulos de Liga MX.
7: Caray, caray, qué.
1: O sea, hazme el favor.
7: Después de muchísimos años que se le negaba el título.
1: Todos cuando, la verdad, y me incluyo en ellos, cuando nombraron a Joel Wiki como técnico del Cruz Azul lo tomamos de burla.
7: Exacto.
1: Estábamos riéndonos, decíamos que qué iba a ser, que iba a ser la muertiña ahí en la banca, que iba a ser tarugada y media. Nos está callando el hocico a todo el mundo.
7: Claro. Bueno, no tanto, ¿eh? Bueno, usted sí. Yo también me reía por la muertiña, por la jugada esa. Pero recordar que él fue auxiliar de Vicente Sánchez, ¿recuerdas?
1: Ah.
7: Cuando Vicente Sánchez tomó el equipo y que le fue bastante bien, creo que perdió la final contra el América. Pero después lo corrieron y todos los cruzazulinos estaban molestos. Pero por eso pusieron a Wiki, ¿eh? Porque ya les había el teje y maneje y realmente lo está reflejando hoy en el banquillo azul.
1: Oye, otro dato, no de ese partido, volviendo al partido del Atlante contra el América. ¿Tú viste el partido?
7: Sí.
1: Yo la verdad no lo vi, pero en el minuto 76 entró un cuate, Santiago García. La playera no traía ningún patrocinador ni nada. Dijeron y alegaron en la transmisión que era porque era menor de edad y no podía traer patrocinador.
7: Exacto.
1: esto es una mentira. El güey tiene 21 años.
0: Sí, sí, sí. Es que fíjate que...
1: En realidad es porque se me hace que se quedó sin pinche uniforme.
0: ¿Crees?
1: Sí, aplicaron la...
0: Bueno, yo no sabía hasta que estás diciendo ahorita, pero cuando entró y los comentarios estaban diciendo que porque era menor de edad, pues, tú le estás viendo aquí la cara en las redes sociales. Ese güey no tiene
1: 17 años.
0: Yo creo que lo estaba viendo yo con Mayo. Y, no, o sea, la cara no es un güey de 17
1: años. No, pues tiene 21 años.
0: 21 años. ¿Y entonces qué fue lo que sucedió?
1: Pues, lo que ha de haber sucedido es lo que siempre sucede, la típica de que...
0: Pero eso no hace mucho que no sucede en el fútbol mexicano.
1: Sí, tenía mucho que no sucedía así.
0: Sí, sí, sí. Inclusive no sé si pudiera...
1: Yo recuerdo...
0: No que nos den el triunfo a nosotros, ¿verdad? Los tres puntos y alegamos en la mesa, pero alguna sanción...
1: Se puede, sí, sí se puede.
0: Alguna sanción.
1: Se tendría que proceder a alguna sanción, uh-huh, porque claro. Sí fue esto. Yo el último que recuerdo fue un Chivas Veracruz, pero te estoy hablando, de aquellos años en que jugaba Reynoso y todos estos.
0: No, hoy día no.
1: Se les quedó el uniforme que era... Ajá. Que era el uniforme, no iba a ser, llevaban el rayado y era el otro, y se lanzaron ahí en Veracruz a comprar a la tienda atlética la playera más cercana que hubiera de en color blanca.
0: Mira.
1: Le pegaron unos números atrás, traía el escudo de Chivas, era la única que había blanca, o sea, de estas playeras que en realidad son un poco como la que traes tú ahorita en este momento, que es nada más como para andar acá fresqueando. Y le pusieron los números, me parece que con masking tape negra. Y así salieron, no traía el nombre.
0: No la recuerdo.
1: Te estoy hablando de esto como en el 2003, yo creo 2002. Uh-huh. Esa es la última vez que recuerdo que haya pasado esta estupidez.
0: Pero
1: en este fútbol actual, tenía mucho que no pasaba esto, debe de haber una sanción.
0: Claro.
1: Y se la sacaron con esa, pero el güey tiene 21 años.
0: Sí,
1: porque sea menor.
0: Lo cierto que vas diciendo, yo sí lo vi, dije, ese no tiene 20, no tiene.
1: Pues tiene 21 años, ¿no? Güey.
0: Pero ¿qué dice la nota? O sea, es decir, ¿qué? Dice, nada más lo anuncia, nada más.
1: Dice su nombre es Santiago García, entró a minuto 76 en el partido de entre Atlante y América, pero lo que más llamó la atención fue su jersey. Sin publicidad, sin su nombre, solamente con su dorsal. Durante la transmisión, los comentaristas explicaron que no llevaba patrocinadores porque supuestamente era menor de edad. El pequeño detalle es que Santiago García tiene 21 años.
0: Oye, pues también qué tonto los comentaristas, hablando sin saber.
1: Yo creo que lo más seguro es que le hayan dicho, él haya preguntado a lo mejor y hayan dicho eso. O la típica que tú crees que es eso y no, pero en realidad han de haber corrido a comprar a la tienda Martí o lo que sea lo más cercana donde venda la tienda Charlie, se trajeron la primer pinche playera que vieron.
0: Cierto, y es que a lo mejor un compañero no pudo prestárselas porque ya traen sus apellidos.
1: Ya traen los apellidos y el número, sí.
0: Así es. Ah, qué caray, nuestra liga, nuestra bendita liga MX, ¿no?
1: Entonces, ya vamos a la jornada 2 y ya salimos con una chingada.
0: Ya, ya. Vamos a más información, lluvia de información, una caminata con causa que se llevó a cabo este fin de semana, reunió casi 3 toneladas de alimento para canes, la estética canina Camina. Realizó el día de ayer una caminata con causa donde además se llevó a cabo un concurso del rey y reina. En esta dinámica, cada kilo de croquetas donado representaba un voto, por lo que los candidatos invitaron a familiares, amigos y ciudadanos a sumarse a la iniciativa. Gracias a la gran participación, se logró reunir casi 3 toneladas de alimento que serán donadas a la Asociación Ayuda a Huellitas de Luz. El evento fue organizado por Brenda García y Oscar Martínez, quienes agradecieron el apoyo de la comunidad para hacer posible esta noble causa. Qué bueno que también se haga.
1: Esta nota no le gusta nada a Pedro Sola.
0: No, eso no le gusta.
1: Y aplauso para los que organizaron esto. La verdad, yo sí amo y adoro a mi perrito y espero que toda la gente que nos está escuchando también. Y qué bueno que se sumaron a esta.
0: ¿Qué raza de can tiene, señor?
1: Chihuahua.
0: Chihuahua. ¿Se duerme con él y todo eso?
1: Sí.
0: ¿Sí?
1: Sí.
0: Bueno, Pumitas de Río Verde, subcampeones de la Copa Gallo 2026. Excelente participación de los Pumitas de Río Verde en la Copa Gallo 2026 en Querétaro. Obtuvieron el subcampeonato y sumaron una experiencia más en su temprano recorrido por el fútbol infantil. Los comandados por el profesor René Jordán vencieron a equipos de Veracruz, Guanajuato y Querétaro para llegar a la gran final, que se jugó en el estadio La Corregidora ante Potros de Querétaro, que a la postre resultara el campeón. Un gran torneo para los Pumitas, que siguen ganando experiencia y se han ido consolidando como uno de los mejores equipos de San Luis Potosí en su categoría. Felicidades para los Pumitas y felicidades también para el profesor René Jordán.
1: Un fuerte aplauso. Toda la suerte del mundo a todos los robertenses que nos representan en cualquier cosa. Toda la suerte del mundo siempre. Y un agradecimiento por representarnos también.
0: Así es, así es. Y bueno, hombre sin nombre, pues también el sábado estuvimos ahí en el Estadio Ébano desde las 7:30 de la mañana hasta las 9 de la noche en el evento de fútbol cuadrangular con causa, con Jopa, Joma y Visión de Juego. Muchísimos equipos que vinieron de Cerritos, de Arroyo Seco Querétaro, de Cárdenas, de San Luis Potosí Capital, de Río Verde, estuvieron ahí en diferentes categorías. Esto fue una fiesta impresionante, muchos padres de familia. Caray, el fútbol infantil cómo mueve padres de familia, y también es muy consumible el fútbol infantil. Muchísima gente fue, padres de familia, y esto fue con causa. Obviamente observaron a Jopa y a Joma jugar, estos dos chavitos roverdenses potosinos que juegan y brillan en el fútbol español. Toda la gente estuvo por ahí apoyándolos y se logró reunir la cantidad de 20,360 pesos que se le otorgó a la familia de nuestro amigo Alan. Tú estuviste ahí, muchísimas gracias por el apoyo, muchísimas gracias a ese tipo de voluntades, como el Cebollas, nuestro amigo Juan José Hernández el Cebollas, que dijo: a ver, Adolfo, yo pito dos juegos ya gratis, ¿no? Caray, hombre, el señor Salvador Ceballos, Chavo Ceballos también, que dijo: a ver, yo voy a pagar 6 entradas, 7 entradas, que costaban 30 pesos, y así, la verdad, la voluntad de la gente, impresionante.
1: Sí, no, a mí me tocó verlo, Adolfo, la verdad tuve la oportunidad, gracias por invitarme y tener la oportunidad de ver cómo, la verdad, la gente llegaba, es en serio esto, la gente llegaba y en vez de estar con que, oye, ¿nos vas a cobrar a los niños? Oye, llegan, somos 7. Y tú volteabas como con cara de: el bebé, si quiere, no, somos 7.
0: Exacto.
1: Llegaron los papás, los abuelos de Jopa, llegaron y dijeron: mis boletos, somos 8, aquí están. Oye, luego regresaron a comprar boletos para las rifas. Uh-huh. Se fueron antes, donde les importaba 3 pepinos si se iban a sacar o no se iban a sacar lo que iban a estar. Y en serio, la gente, todos llegaban, todos dispuestos a ayudar. Nadie decía nada. La gente que llegaba y no tenía conocimiento del evento, que nada más iban por ir. Uh-huh. En cuanto yo les decía: esta es para una causa, para esta situación con esta persona, inmediatamente decían: somos 4, aquí está el dinero.
0: Sí, la verdad que sí.
1: Y la verdad, eso, híjole, sí. Agradecer sí, completamente, sí. En serio, cómo el roverdense está dispuesto siempre a ayudar al que lo necesita.
0: Sí, la verdad que sí, ¿no?
1: Y fíjate, un aplauso enorme para todo el pueblo, para toda la gente que se dio cita ahí en el lugar, que fueron a apoyar. Sí, y que saben perfectamente lo que es ayudar, y están dispuestos a hacerlo, en serio.
0: Cuando se trabaja de manera conjunta, pasa esto.
1: Claro,
0: y gracias a todos los que estuvieron ahí, gracias a las autoridades municipales que prestaron el Estadio Ébano, gracias a Jopa y a Joma, gracias a Gustavo Cuauhtémoc, gracias a Maggie Naya también, que nos ayudó muchísimo, gracias a muchas personas. Fíjate que también lo que llama mucho la atención es que 3 días antes del evento me llama una maestra y me dice: oye, Adolfo, es que yo soy del jardín de niños, Niños Héroes, del kinder Niños Héroes, y este muchachito Alan estuvo ahí, entonces lo que yo quiero es que me dé chance de participar y armar un equipo, ¿no? Para ir como Niños Héroes, porque bueno, pues así de alguna manera pues apoyar a Alan de esta manera, ¿no? Que su equipo de Jardín de Niños esté participando. Y dije: sí, claro que sí. Entonces armó el equipo y resultaron campeones de la categoría menor. Sí,
1: el jardín. A mí me encantó la jugada final en donde, como eran Niños Héroes, se avienta un niño con la bandera para tapar el penal.
0: Ese era otro. Pero fíjate que esto no solamente es fútbol. Escuche usted lo que hicieron los campeones después de recibir el premio.
8: Jugamos y ganamos por ti. Tú también sigue luchando.
0: Alan, jugamos y ganamos por ti. Tú sigue luchando. Caray, hombre. Esto es mucho más que fútbol.
1: Sí, no, te parte el alma verlo, tengo que confesar que yo iba a cobrar 500 pesos la hora por estarte ahí ayudando.
0: Sí, no, te íbamos a pagar, 500, no, yo ya estaba
1: 500
0: junto
1: pesos la hora, claro, iba a cobrarlo, claro. Y cuando vi cómo la gente estaba ayudando, dije: güey, no voy a cobrar. Dije: no, ¿cómo voy a cobrar, güey? O sea, como después de ver cómo el pueblo roverdense estaba apoyando, dije: güey, ¿con qué cara voy a cobrar?
0: No, no, váyanse no, chorizo.
1: Pero en realidad sí, o sea, hasta a mí, que soy una basura, me conmovió el pueblo roverdense. Me conmovieron al punto que dije, no, güey.
0: ¿Pero por qué, ¿cómo? Señor? Porque si usted también es muy altruista, no, y siempre es jalador, no, señor. Siempre es jalador.
1: Sabemos que es una basura.
0: No. Yo creo que usted también es jalador, como muchas personas. Los roverdenses siempre nos unimos en ese tipo de causas y en todas. No quiero decir simplemente las que organizamos en Misión de Juego. No, en todas, en todas, en todas. Siempre está el roverdense ahí. Y no digo roverdense, creo yo, lo extiendo un poquito más a la gente de la zona media, San Luis Potosí, de todo nuestro país. Pero bueno, lo que nos toca es, nos corresponde, es de Verde y toda la zona media. Muchísimas gracias. La categoría mayor que resultó campeona fue de Arroyo Seco Querétaro. Muchísimas gracias al presidente Fernando Sánchez Gil, que los apoyó. Y ahí está, Arroyo Seco campeón de la categoría mayor, y Jardín de Niños, Niños Héroes, el campeón de la categoría menor. Y muchísimas gracias a todos los que participaron, a la selección de Cerritos San Luis Potosí, que vinieron en las dos categorías, de Arroyo Seco, a los felinos de San Luis Potosí, que participaron en las dos categorías, a la escuela de Mario Macías, Academia MM, también obviamente estuvimos ahí en Visión de Juego, y también, pues fíjate que sentimientos encontrados, hombre sin nombre, porque después de este torneo que jugamos el día de ayer, lo digo como Visión de Juego, entrenador de Visión de Juego, pues di por terminado, concluido el ciclo con estos chavos, Visión de Juego, y que pues tuvimos la fortuna de disfrutar, apoyar e impulsar el fútbol y los valores en los jóvenes. Fíjate que participamos en la Copa Vallarta, en Nacional Juvenil, en Zacatecas, Aguascalientes, por allá anduvimos en esta Copa Juvenil. En la Copa Atlético fuimos dos veces, a la Copa Potosí, a la Copa Gobernador, a la Copa Visión de Juego, Copa Tamazopo, en juegos amistosos por varios estados del país. Y bueno, pues la verdad, contento con esto que se hizo. Todo es por los jóvenes, por los adolescentes. Bueno, yo los tomé cuando eran adolescentes. Y bueno, el día de ayer termino este ciclo con este equipo Visión de Juego. Gracias a todos los padres de familia y a los jugadores que estuvieron con nosotros en algún lapso de este proyecto. Realmente, realmente no son solo jugadores, siempre serán mi familia, porque eso es lo que tiene el fútbol. Eso es lo que tiene el fútbol, que pues haces amigos hasta siempre, toda tu vida.
1: Qué bueno, señor, porque se nos iba a morir de un coraje, ¿eh?
0: Híjole, es que está. Nos eliminaron luego, señor. Empatamos a dos en los penales. ¿Usted me vio que estaba enojado?
1: Sí, no, yo lo vi que estaba. Casi, sí, no, te estabas, se te metió el alma del Tuca, de Macías y del Piojo, y no, dije, este güey se nos va a morir un día, qué bueno. Fíjate, que ya va a renunciar a esto.
0: Fíjate que yo no me doy cuenta, estábamos ahí regañando a los chavos, y Gustavo Cuauhtémoc me estaba grabando, creo que hay un video, y estaban asustados conmigo, pero bueno, uno se da cuenta, uno se transforma prácticamente en la cancha. Y bueno, ahí está, gracias a los padres de familia y a todos los jugadores de Visión de Juego, terminamos este proceso, y ojalá, como les dije en las redes sociales, por WhatsApp, y les digo aquí, ojalá que si les vuelvo a hablar o a contactarme con ustedes, sea para decirles que hay un proyecto de tercera división profesional en Río Verde, y que pues obviamente ellos tienen 16, 17 años, y prácticamente el proyecto sería para ese tipo de categorías. Ojalá, porque soñamos, en serio, soñamos que en Río Verde ya finalmente haya quien alce la mano y diga, vamos a traer o vamos a rentar una franquicia de tercera división. Yo sé que es bastante difícil, porque sí se lleva una muy buena lana un equipo de tercera división, pero soñamos con eso, en serio, que tengamos un equipo de tercera división, que regresemos a esas épocas, y ojalá que empresarios levanten la mano y digan, a ver, vamos a juntarnos 10 empresarios, 12 empresarios, y vamos a apostarle por eso, ¿no? Y que también el gobierno municipal diga, a ver, yo con lo mío, ojalá algún día, ¿no? Ojalá algún día, hombre, si no.
1: Oye, comentarte que, ¿recuerdas a la momia Julio Gómez?
0: Oye, sí, de San Luis Potosí.
1: Ya fue captado y está dirigiendo a un equipo amateur de Estados Unidos.
0: ¿Ah, sí?
1: Ahora trae su nueva etapa de técnico. ¿Recuerdas que lo vimos acá en Progreso? Uh-huh. En Progreso, ahora que vinieron con las Chivas, ¿te acuerdas?
0: Sí, ahí nos lo encontramos.
1: Ya estaba bien pasadito de tamales.
0: Sí.
1: Y ahorita que lo vemos aquí de técnico, está todavía más pasado de tamales, como que todavía le entró más duro en Navidad.
0: Ajá.
1: Yo creo que empezó de emprendedor a vender roscas y no se le quedaron y se las comió todas. Sí, y ahora ya anda de técnico, entonces este le deseamos suerte también a la momia.
0: Sí, lo entrevistamos, ¿no?
1: Sí, sí, claro que lo entrevistamos. De hecho, es un bastante agradable, sí, es de los más agradables. Sí.
0: Fue el primero que llegó.
1: Sí, él ya andaba ahí desde antes, no sé, llegó con la esposa. Ajá. Oye, la esposa. Pero bueno,
0: tranquilo, oye, hombre,
1: en otra de las cosas, ya se va a estrenar, yo sé que esto no tiene nada que ver, ya se va a estrenar Spider-Man, la nueva película de Spider-Man, y vino por acá el actor Tom Holland.

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1: Niños héroes. También le informamos a todos que la rifa de la olla que estábamos haciendo ahí es una olla, pues, de estas caras, ¿no? Que valen como 10 mil pesos. La seguirá realizando la familia de Alan y les tendremos informados por este, por el perfil de su servidor Adolfo Morales Juárez, de lo que será la rifa. Vendimos pocos boletos de la olla, por eso decidimos darle el dinero que se había recaudado de la olla, de los boletos, a la familia, y ellos estarán rifándola en próximos días, y yo les estaré informando a todos ustedes quién ganó esta costosa olla para cocinar, hombres y mujeres.
2: Qué bien. Oye, hoy lo que no, la verdad, no sé si guste checarlo por ahí. ¿Por qué juega la Sub-20 hoy?
1: Hoy juega la Sub-20.
2: Hoy juega la Sub-20.
1: Está preparando, ¿no?
2: ¿Es amistoso? ¿Es un partido amistoso? Sí, ¿o sí corresponde a algún partido de preparación?
1: Vamos a checar.
2: ¿Van contra Costa Rica?
1: Sí, porque estaba checando yo que le decían al técnico que por qué no había convocado a Morita. Ajá. Y dijo, pues por obvias razones, ¿no? Viene del Mundial y ahora está en la Liga MX, por eso no lo convocaron.
2: Pero sí se llevan unos Chivas.
1: Sí, pero Morita no.
2: Ahorita lo traen por algodones. Pero sí, hoy juegan a las 8. Para los que les interese, el partido sí va a ser televisado por ESPN y por la plataforma de Disney Plus.
1: Órale, pues.
2: Contra Costa Rica, contra el equipo tico.
1: Muy bien. Azulita en el taekwondo. Fíjense que hace algunos años la pequeña Azulita luchaba contra el cáncer, al cual ganó la batalla, y hoy día está convertida en una gran deportista. La pequeña Azulita, que le mandamos un saludo. Azulita cambió de cinta este pasado viernes en la Academia Kim's Taekwondo de Ciudad Fernández con el instructor Marcelino Villanueva, y visión de juego estuvo ahí. Sin lugar a dudas, esta pequeña guerrerita a la cual todos tenemos que aprenderle, y que como principal arma tiene siempre una sonrisa, y ahora su conocimiento en el taekwondo, o al menos la práctica del taekwondo, le mandamos una felicitación y un saludo a la pequeña Azulita. Imagínense usted, imagínense usted lo que es esta pequeña, y una historia, caray.
2: Sí, no, la verdad, una historia de perseverancia, de resiliencia, de todo lo que me digas, o sea, la verdad es que si de repente cualquiera de las personas que está escuchando y está pensando en rendirse, en vencerse, en cualquier situación que estén ustedes pasando, ya sea enfermedad, ya sea a veces que nos ahogamos en un vaso de agua y todo, la verdad es que hay que voltear a ver a estos guerreros, sobre todo a esta niña, y como así hay muchas historias, que la verdad son las que nos inspiran a seguir y a echarle ganas todos los días y a pensar... ¿Por qué nos vamos a estar complicando la vida, no?
1: Claro, así es. Hombre sin nombre, también déjame comentarte que vámonos directamente a la Liga de Fútbol de jueves. Aquí ya el señor Felipe
2: Padilla. La Liga Padilla, Tabla Roca Express,
1: así es. Bar El Cid jugará contra Carnicería La Palma en el campo 2 a las 5 de la tarde. Y a las 7 de la tarde en el campo de San Antonio, Sector Salud contra Deportivo Vidrio, que son juegos pendientes solamente para el próximo jueves 30 de julio del año en curso. Solamente dos juegos, los vuelvo a repetir. Bar El Cid contra Carnicería La Palma en el campo 2 a las 5 de la tarde. Y a las 7 de la tarde en San Antonio, Sector Salud contra Deportivo Vidrio, hombre, sin nombre.
2: Órale, ¿no? Pues está bien. Entonces, para que el jueves se den una vuelta por ahí a los dos estadios. Esto es para que vayan y apoyen a sus equipos favoritos, que son dos de los equipos que están fuertes, ¿eh? O sea, sí, la verdad. No sé por qué hayan pospuesto su partido. Probablemente se han deberido jugar al Mundial o algo así, ¿no?
1: Sí, yo pienso que sí.
2: El Deportivo Vidrio creo que fue de los que le tocó a la Argentina, ¿no?
1: Creo que sí. También déjeme agradecerle también la visita que tuvimos de la diputada Leti Vázquez ahí en el juego, en el Estadio Ébano. Muchísimas gracias a la licenciada Leti Vázquez, diputada local y expresidenta municipal de Cerritos. El hecho de que siempre impulsa el deporte y siempre viene aquí a visitar a su distrito, ¿eh? Es una de las diputadas que siempre regresa y que también impulsa al deporte, hombre sin nombre.
2: Oye, ya que hablábamos del Mundial, ya empezaron ahí a entregar varios premios, y el que yo quiero resaltar y el que quiero decir, ¿ya sabes cuál fue nombrado el mejor gol del Mundial?
1: No, ya hay.
2: ¿Ya hay?
1: ¿En serio? ¿Quién?
2: El mejor gol del Mundial, obviamente, lo llevó Sidney López de Cabo Verde.
1: Sí, golazo.
2: Porque la verdad sí fue una chulada, La verdad
1: no
2: fue
1: sabía
2: una
1: que ya
2: estampa.
1: Había...
2: Sí, ya fue nombrado el ganador del gol del Mundial de 2026, Sidney López, que es este cuate.
1: Qué bueno,
2: qué golazo.

0: pasó, la verdad. Bueno. No sé, fue, para los que no tienen mucha idea de qué fue, en este partido de Cabo Verde contra Argentina, me parece que es el segundo gol.
1: Ajá.
0: Este, el que lo mete. Si no lo han visto, les pido ahorita, ya vamos a ir a corte. Ya llegó aquí el Pipe a fregar, que nos va a mandar a corte. Ahorita en el corte, métanse ahí en Google y busquen gol de Cabo Verde. Yo creo que no tienen ni que ponerle Sidney López. Solo pónganle gol de Cabo Verde y le va a salir. Si no lo vieron, la verdad se los recomiendo. Es una chulada de gol.
1: Así es, vamos a cortes y regresamos a Visión de Juego.

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La misa de cuerpo presente será celebrada el lunes a las 5 de la tarde en la capilla de San Vicente Ferrer. Partiendo de ahí, cortejo fúnebre al panteón del lugar. 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

0: Regresamos a Visión de Juego. Qué bueno que se quedó con nosotros. Y antes de seguir platicando del mundo del deporte, le mandamos una felicitación enorme a nuestra compañera Suri Sadaí Pérez Estala, que hoy pues inauguró su negocio, señor. En Valle de Bravo, en este centro comercial Valle de Bravo. Pues ahí está,
1: No, Suri, como la Barbie, tú puedes ser lo que quieras.
0: Fresh Lab
1: ser.
0: Se llama, Fresh Lab.
1: Fresh Lab, ahí está, hoy estuvo inaugurando, ya nosotros nos había invitado desde cuando, andaba presumiéndonos que iba a abrir esto, y le deseamos toda la suerte del mundo.
0: Sí, hombre.
1: Sabes que le va a ir bien porque es chambeador, es
0: dijo que el uno nos iba a enviar algo de comida. ¿Eh?
1: Pues nos mandó, yo creo que unas crepas, pero así. Pero así, mira.
0: Felicidades a la compañera Suri. Y bueno, déjame rectificar lo que estábamos diciendo de la selección sub-20 que hoy juega. El partido de la selección sub-20 de México es sobre un compromiso oficial del campeonato sub-20 de la CONCACAF 2026 contra Costa Rica, buscando el pase al mundial, obviamente de la categoría, y a los Juegos Olímpicos, güey. O sea, es importante el juego de hoy.
1: Sí, claro, es un partido importante. Va a llevarse a cabo en Puebla.
0: En Puebla.
1: En el estado Cuauhtémoc. Como les comentaba, es a las 8 de la noche. Lo pueden ver ustedes por ESPN o por la plataforma de Disney Plus. Entonces, para que lo vean, porque la verdad es un partido importante. Y hay jugadores importantes, Al menos yo, pues de mi equipo Chivas que yo sabía, pues va ahí el negritito Sandoval. Porque ya sabes que es hijo del negro Sandoval, aunque nunca se encargó de él. Camberos y. Lo que ese es, ¿no? Y por ahí otro también jugador de las Chivas, y entonces están reforzados, comentabas tú que no va Mora.
0: No va Mora.
1: Pero, pues no sé. Bueno, no sé si más adelante, que ya se ponga la cosa más seria, entonces sí lo llame.
0: A ver si no les pasa como la vez pasada,
1: Sí, la vez pasada nos confiamos bastantito y terminamos.
0: No mandaron a la selección que era. Ajá. ¿Recuerdas tú?
1: Sí, claro.
0: Sí,
1: claro,
0: que inclusive se le fue la oportunidad a Ramón Juárez de ir a Juegos Olímpicos. Porque la selección que le hubiera correspondido ir a conseguir el boleto era a la de Ramón Juárez, es decir, a la sub-23.
1: Que era la que había jugado el torneo, ¿no? El Maurice le reveló.
0: Sí, esa.
1: Y no la llevaron.
0: No la llevaron, llevaron a una menor, güey.
1: Sí.
0: ¿Sí? Sí. ¿Recuerdas que el Mozumbito fue el que falló el penal?
1: Claro.
0: Sí, entonces yo creo que se confiaron y dijeron, no, con esta nos alcanza.
1: Sí, no, pues.
0: Y quedaron eliminados y le cortaron el proceso a gente como Ramón Juárez y entre otros. Entonces, fue un error de esos de no sé qué decir, güey. Impresionante que mandaran a otra selección menor a.
1: Yo no sé.
0: A Juegos Olímpicos, güey.
1: La verdad, los directivos, yo no sé en qué mundo creen que vivimos. Que creen que nos podemos dar el lujo de mandar a la banca. Sí, Nosotros no somos esos equipos, claro. Por favor, entiendo.
0: Quiero ver que hoy gane Costa Rica.
1: No, cállate los
0: hijos. Y decir, ¿por qué no llevaron a Morita?
1: No, cállate.
0: En serio,
1: ni
0: ¿eh?
1: Lo digas, ni de chiste, porque imagínate volver a perder nosotros proceso de Juegos Olímpicos. No, para callarles los hijos estos de pantalón, no, la verdad no vale la pena.
0: Cierto.
1: Oye, ya que estábamos hablando del Mundial, también ya dieron el 11 ideal.
0: ¿Ah, sí?
1: Ya era una luz ideal, destaca de España y Francia, hay tres jugadores, y por parte de Argentina aportó dos jugadores, Cabo Verde, Inglaterra y Noruega por su parte fue uno. El arquero, pues fue Bocinha, obviamente, de Cabo Verde, entonces imagínate, tuvo Cabo Verde, que todos pensábamos que era un equipo que iba a echar bola, era un equipo de estos que dijeron que no servía de nada que sumáramos más equipos, tienen a un jugador ideal, y el mejor gol del mundial.
0: Nada más.
1: ¿Qué más quieres?
0: Sí, no,
1: y eso que fueron echar bola.
0: Claro, y aparte se ganaron
1: el corazón de todo el mundo. Incluyéndome. Los defensas son Pedro Porro de España, Lisandro Martínez de Argentina, Dayot Upamecano de Francia, Marco Cucurella de España. El mediocampista, los mediocampistas son Rodri, Michael Olise de Francia, Jude Bellingham inglés. Los delanteros son Lionel Messi de Argentina, Erling Haaland obviamente y Mbappé.
0: Ningún mexicano.
1: No tuvimos ningún mexicano.
0: Pero fuimos sede del mundial.
1: Sí, hombre.
0: ¿A quién hubieras puesto ahí, mexicano? ¿A Quiñones?
1: No, yo hubiera puesto sin lugar a duda. No, al Cruz Azul. No, al Cruz Azul.
0: Y a Lira.
1: A Lira. Lira tuvo que haber estado ahí en el medio campo.
0: ¿Lira o Quiñones?
1: Sí.
0: O Ochoa.
1: No seas malo.
0: ¿Qué pasa? Ochoa no recibió ningún gol, señor, en el mundial. ¿Y qué? Y se retiró. Bueno. 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
1: Oye, ya que estamos hablando del mundial y de las elecciones y todo esto, nota que todavía no la tengo confirmada, por eso no pienso indagar demasiado en el tema. Uh-huh. Pero ya ves que había dicho yo en fechas pasadas que Maldini había tomado la selección de Italia, creo que ya renunció.
0: ¿Cómo?
1: Nomás para que veamos cómo está de mal.
0: ¿En serio?
1: Te lo juro, todavía no está confirmado. Yo creo que el viernes ya traigo la noticia confirmada.
0: Sí,
1: Maldini,
0: ¿no? Sí. Porque sí. Este club sí agarró
1: la de Alemania, ¿no? Jorge Klopp es el que sí ya está confirmado, agarró la selección de Alemania, pero no sé si viste que agarró y dijo, yo, primer fregadera que empiecen a dar lata a la gente que no le gustó mi trabajo, que los comentaristas empiecen, que la prensa empiece a estar a dar lata, yo renuncio.
0: No, pues está loco.
1: Sí, pues sí, ya dijo. Wey,
0: está loco.
1: Tal cual.
0: No quiere que lo toque.
1: Sí, o sea, llegó y dijo, ¿saben qué? O sea, como diciendo, ¿les estoy haciendo el favor?
0: Claro.
1: O sea, de una vez les aclaro. Claro. De puro pinche favor agarré esta selección que nadie quiere agarrar, no, que es una papa caliente, que tiene 12 años sin calificar al mundial, les hice el favor, pero el primero que empiece con sus chingaderas, yo agarro mis chivas y me voy a la fregada y ahí se quedan con su mugroso equipo.
0: No, él puede trabajar acá en forma solitaria, seca, en cuanto a nada de entrevistas, a hacer un poquito más acá discreto en su trabajo, pero no puedes decir que los medios no pueden.
1: Pues se le valió madre.
0: Pues sí, le valió gorro, ¿no? No va a durar.
1: Y ya que estábamos hablando de las elecciones y ya que estamos hablando de
0: las elecciones, va a ser el próximo año, güey.
1: No, las elecciones mundialistas.
0: Sí, que de las elecciones.
1: Como ya huele a política.
0: No, perdón.
1: No, esto no es los periodistas, señor.
0: Ah, sí. Estamos. Entonces, como te diga, así como que te enojas como Carmen.
1: No. Ya que estamos hablando de todo lo que es el mundial, ya que estamos hablando del fútbol mexicano, ya que estamos hablando de todo esto de subirnos al tren, ¿en dónde más podemos en realidad subirnos al tren del deporte? Como en Vértigo.
0: Ah, sí.
1: No, en todas las playeras, los jerseys que ustedes quieran, de los equipos que ustedes quieran, señor, ahí los va a encontrar. La verdad, si usted está buscando la de Alemania, por ejemplo, uh-huh, que quiere apoyar al club para que no se largue, ahí la tienen, ahí las va a encontrar. Ahí bonitas, tienen las dos hermosas. Las de Francia, que está preciosa.
0: La de Argentina también.
1: De Argentina también ahí tienen.
0: La Azul Rey.
1: Sí, la Azul Rey, esa está muy padre, la verdad. Yo sí me quedé con ganas.
0: De México, obviamente sigue habiendo.
1: De México, claro que hay. Y también hay de los equipos internacionales, están ahí, por ejemplo, las que a mí me encantaron son las del Barcelona, también tienen las de mi Manchester City de toda la vida, que el programa pasado yo era la que traía, también tienen ahí, y que obviamente ahí la compré, no, de los equipos que usted quiera, de los equipos también mexicanos. Ah, sí, de la de Cristiano, la nueva, también, ya está, la nueva, muy bonita también.
0: No, y del otro equipo también, que es rival de Cristiano.
1: ¿Y quién juega?
0: No sé, pero quería decirlo. Pero
1: yo porque sí vi la de
0: ¿Ah, sí? ¿Estaba la Jalalai?
1: Sí, la del
0: Jalalai. No, es Jalalai. ¿Sí es Jalalai?
1: No, Alali. Y la Alali de allá, esa sí la tienen ahí.
0: Es que fíjate que a mí me salen muy bien los nombres.
1: Sí, tú la verdad. La verdad,
0: entonces,
1: sí.
0: Entonces, ahí hay de todo.
1: Ahí hay de todo, señor. Y la verdad, por ejemplo, también las que están hermosas, usted que está, de los que están, ya que empezó la Fórmula 1, bueno, ya tiene rato que está ahí, están de todos los equipos y la verdad están preciosas, ¿eh? Si usted quiere apoyar a Cadillac, que es la de Checo Pérez, ahí están todas las de Checo Pérez. Si usted, por su parte, realmente, por ejemplo, a mí las que me encantaron, y cualquier día de estos me voy a dar una vuelta para llevarme, la de el equipo Mercedes, las de Petronas, están preciosas. Hay del equipo Williams, hay equipo Ferrari. Ay, de todos, están hermosas, en serio, dése una vuelta, vale la pena que vaya. Está ahí en la calle Pablo Verástegui, mejor conocida como la calle del comercio. Ahí, enfrente de una zapatería que no vamos a decir el nombre.
0: No.
1: ¿Para qué precio
0: lo decimos? Luego el Paypal ya
1: se le viene la memoria, las películas Porky's, empieza a levantar la mano peluda y acordarse de sus momentos. Entonces, no, ¿para qué, señores? Ahí dese una vuelta, la verdad, lo mejor de lo mejor en la tienda Vértigo.
0: Vértigo, así es. Y ahora bien, que usted dice, no, que de repente que el fútbol no, que yo soy la onda más vaquera, que me voy a ir al baile, que ando viendo a ver dónde cae un baile, güey. En toda la zona media, que si en una comunidad, que en un rancho, que a lo mejor hay una boda, pero va a haber conjunto, y yo traigo, no, ¿dónde me compro mi pantalón vaquero, mi sombrero, y yo soy mis vaqueros, mis botas?
1: Pues, mi cinturón piteado.
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1: Y, por ejemplo, a mí que la verdad, pues yo soy más, o sea, a mí la bota luego de repente como que me hace cacayo y todo. Sí. Yo como soy más huevonzón, la verdad.
0: De tenis, usted más de tenis.
1: Yo soy más de tenis. 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
0: ¡Deporte!
1: Perdón. Es correcto, claro.
0: Me adelanté un poquito.
1: No, está bien.
0: ¡Deporte!
1: Así es.
0: Perdón, me dieron ganas.
1: No, está bien.
0: De repente como que... dan ganas,
1: es decir. No, sí, de que dan ganas, de repente dan ganas.
0: Vas a de tenis, la mejor que tenis. En Robert y toda la zona media, hombre sin hombre.
1: Pues ya vámonos, yo no traigo nada.
0: ¿Ya nada? No hablar nada de NBA. De que LeBron James ya
1: llegó. Lo dije el programa pasado.
0: Sí, pero ya oficialmente, usted lo dijo que a la mejor.
1: Ya era oficial, ya era 100% oficial, ya era 100% oficial. LeBron James lleva a los Sixers de Filadelfia. Y van a armar un trabuco, ¿eh? La ciudad está vuelta loca, ya estaban dando por ahí, no traigo las sumas de lo que esperan que va a ser el derrame económico con la llegada de LeBron James, tanto en lo que es venta de playeras, gorras, todo lo que tiene que ver, y pues también la hotelera, ¿no? Porque obviamente pues llama bastante la atención. Uh-huh. Es un equipo que tiene bastante sin ganar el campeonato. Me parece que así como los Knicks de Nueva York tenían 54, me parece, estos andan por arriba de los 40 y tantos. Uh-huh. De hecho, la última vez que llegaron a la final fue en el 2001, cuando todavía jugaba Allen Iverson. Uh-huh. Ganaron el primer partido contra los Lakers, precisamente.
0: ¿Cuánto tiene? 40.
1: 40. Ahorita busco.
0: Oye, ¿los vaqueros cuánto tienen?
1: Los vaqueros tienen 30 y...
0: Ah, o sea, menos todavía.
1: Sí, tienen un poquito menos. Sí. Sí, no, estamos hablando de cuando jugaba Moses Malone, güey.
0: Sí.
1: Estás hablando de ya tener 40 y... Sí, es... O sea, nosotros, yo no los vi. O sea, la última vez que fueron campeones yo todavía no nacía, con eso te la pongo. Claro. Y la última vez que llegaron a la final fue en el 2001, todavía jugaron Allen Iverson, ganaron el primer partido y después ya los barrieron 4-1. Esa fue la última vez que estuvieron en finales, que 2001 también ya llovió, son 25 años. Entonces la ciudad está vuelta loca porque tienen toda la esperanza que con este tridente que va a ser este Tyrese Maxey, Jaylen Brown y con LeBron James puedan levantar la
0: corona. Va a estar bueno.
1: Así es.
0: Va a estar bueno. Señoras y señores, ya nos vamos.
1: Vámonos.
0: Sin nombre, muchísimas gracias, señor.
1: No, gracias a ustedes. Para mí un placer, un honor, casi un orgasmo compartir cabina con usted y sobre todo compartir cabina con mi héroe, con mi ídolo, con, no tengo ni palabras para expresar la emoción de convivir
0: con Guevara, no
1: con
0: Guevara,
1: una nuestra, persona.
0: Guevara nuestra.
1: Ah, Guevara que vaya y... No, ¿con el Paipa? Con el Paipa.
2: No me lo digas.
1: No. Es La verdad, una persona asombrosa, increíble.
0: ¿No sabías que tiene un fan?
2: No, está bromeando,
1: ¿verdad? No, no, no.
2: ¿Quiere que le regale la cachucha?
1: Quiero que me regale su cachucha de Holanda, güey.
2: No,
0: señor Pepilla, muchísimas gracias.
1: Si no vas a regalar, entonces vete mucho a la fregada. Eres un idiota. Ojalá te corran. Se va Meléndez, pero ojalá mejor te largues tú, imbécil.
0: Señores, miren, ahí va. Perdón, es que quería hacerlo en vivo.
1: Ah, muy bien.
0: Me quedé con esas ganas.
1: ¿Te quedaste con las ganas?
0: Sí.
1: No se quede usted con las ganas, señor.
0: Digo, no fuimos vikingos ni nada, pero tenemos el canal de la Bella Luna. Cuando uno vaya a lanchar, pues anda ahí.
1: O quiere ahorita vaya al Oxxo a comprarse un vikingo.
0: Exacto. Perfecto, señores, esto fue Visión de Juego. Saludos a Maggie Anaya. Anaya allá en las Tortas del Tigre de la Universidad. Maggie Anaya, gracias por apoyarnos ahí en este cuadrangular con causa, señores. Esto fue Visión de Juego. Vámonos arriba en la América.
1: Oye, digo.

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4: La M Mexicana te da la temperatura. 29 grados centígrados.

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falleció el joven Alexander Martínez García, de la edad de 13 años. Le participan con el más profundo dolor sus padres, hermanos, abuelos, tíos y demás familiares. El duelo se recibe en calle Lázaro Cárdenas, número 3, en San Vicente, Río Verde. La misa de cuerpo presente será celebrado el lunes a las 5 de la tarde en la capilla de San Vicente Ferrer. Partiendo de ahí, cortejo fúnebre al panteón del lugar. Descanse en paz el joven Alexander Martínez García, misión funerales del Carmen de Río Verde. Falleció en California el señor José Luis Flores Hernández a la edad de 57 años. Le participan con el más profundo dolor sus hijos, mamá, hermanos y demás familiares. La misa de sus cenizas será mañana martes a las 4 de la tarde en la capilla del señor San José, partiendo de ahí cortejo fúnebre al panteón municipal del barrio de San José en San Ciro de Acosta. Descanse en paz el señor José Luis Flores Hernández, funerales Lara de San Ciro de Rafael Lara. Falleció el señor Eladio Hernández Loredo, mejor conocido como Don Laco, a la edad de 67 años. Le participan con el más profundo dolor su madre, hijos, nietos y demás familiares. El duelo se recibe en calle Miguel Hidalgo, número 638, en Colonia Democracia 1, en Ciudad Fernández. La misa de cuerpo presente será celebrada el día miércoles a las 4 de la tarde en la iglesia de San Antonio de las Higueras, partiendo de ahí cortejo fúnebre hacia el panteón del mismo lugar. Descanse en paz el señor Eladio Hernández Loredo, San Juanito al Funeral Service de la Reforma, Ciudad Fernández.

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1: La M Mexicana te da la hora. Son las 4 con 47 minutos.
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0: Mexicana te da la temperatura. 28 grados centígrados.
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Y esta se va hasta San Marcos, Sinaloa, con papollo. Se llama el indio enamorado, ya en la tierra sagrada, viejo, dice. ¡Ajá!

Falleció la señora Cándida Tapia Flores a la edad de 75 años. Participan con el más profundo dolor su esposo, hijos, nietos, hermanos y demás familiares. El duelo se recibe en privada de Francisco y Madero, número 259, la Reforma Ciudad Fernández. La celebración de la palabra será el día martes a las 3 de la tarde en su domicilio y el sepelio será a las 4 de la tarde en el panteón del lugar. Descansen para la señora Cándida Tapia Flores, funerales San Cristóbal, de Julia Valenzolano, Ciudad Fernández.

0: falleció el señor Eladio Hernández Loredo, mejor conocido como Don Laco, a la edad de 67 años. Le participan con el más profundo dolor su madre, hijos, nietos y demás familiares. El duelo se recibe en calle Miguel Hidalgo, número 638, en Colonia Democracia 1, Ciudad Fernández. La misa del cuerpo presente será celebrada el día miércoles a las 4 de la tarde en la iglesia de San Antonio de las Higueras. Partido de ahí, cortejo fúnebre hacia el panteón del mismo lugar. Descanse en paz el señor Eladio Hernández Loredo, San Juanita Funeral Service de la Reforma, Ciudad Fernández.
1: Llegando hasta donde

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1: Con razón, señor, está tremendo, 24.5, la M mexicana.

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